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1: Muy bien. Gracias, Señor, porque podemos ser parte de una familia extraordinaria, la Iglesia. Hombres y mujeres diferentes. A veces cuando veo la Iglesia y veo tantas personas, no las conocemos realmente. No nos conocemos. Nos conocemos por que tenemos el mismo amor por Dios, porque tenemos el mismo Jesús, porque tenemos la misma doctrina, porque amamos al Señor. Y es bueno poder hacerlo. Y qué lindo es porque podemos cuidarnos, respetarnos, amarnos. Y también, bueno, desarrollar lo que Dios ha puesto en nuestras vidas y en nuestro corazón. Y eso es poderoso y eso viene bien. Aquí nadie está de más. Todos somos personas que amamos al Señor y queremos su favor y anhelamos su amor para con nosotros. ¿Cuántos dicen amén? Muy bien, nos vamos rápidamente a la palabra. Isaías capítulo 43, versículo 18 y 19. Viene un nuevo tiempo. Te quería colocar temporada, pero es una palabra que... temporada es un lapso de tiempo. Yo creo que viene un tiempo nuevo, más largo que una temporada. Tal vez la temporada se va a notar en estos 5 meses, pero algo va a suceder. Anhelo en mi corazón que el Señor realmente haga cosas grandes en Argentina. Argentina es un país maravilloso. Tengo un amigo por allí que colocó un post porque alguien estaba, bueno, gente ha hablado muy mal de Argentina con todo esto del fútbol y todo lo demás. Y había alguien que decía, la verdad, son unos pobres argentinos tratando de deteriorar la imagen de Argentina. Busqué por allí información y pude encontrar simplemente cantidad de argentinos famosos, reconocidos en el mundo, en todas las áreas. Y yo digo, Argentina tiene gente tan especial. Y la verdad que no solamente son jugadores de fútbol, lo único que saben es jugar al fútbol. No es cierto. Vengan para acá y vean lo que hay por aquí. Y la verdad que eso me hizo replantear un montón de cosas. Y la verdad, muchas veces quise meterme en algún lugar como para no defender a Argentina. Argentina se defiende sola, la defiende el Señor. Y recibí palabras que venían del corazón de Dios. Yo voy a traer un cambio. Iba a traer un cambio que va a ser la raíz de algo que comienza ahora a gestarse sobre esta tierra. Y la verdad me encantó porque lo creo, lo he recibido. He vivido aquí y hemos vivido tiempos realmente extraordinarios. Tiempos donde hemos tenido que acotarnos y achicarnos un poquito y otros todavía un poquito más bajos. Pero de pronto una explosión y algo fuerte y algo grande. La Biblia dice, y tiene un trasfondo espiritual, porque es lo que ha ocurrido con las naciones y sobre todo con su propio pueblo. Y yo entendí que esta palabra era para nosotros, era para usted y para mí y para aquellos que la escuchen y aquellos que la tomen. No os acordéis de las cosas pasadas, ni traigáis a memoria las cosas antiguas. He aquí que yo hago cosa nueva, pronto saldrá a luz. Pregunta, ¿no la conoceréis? No la conoceréis. Otra vez abriré camino en el desierto y ríos en la soledad. Vuelvo a repetir. No os acordéis de las cosas pasadas, ni traigáis a memoria las cosas antiguas. He aquí que yo hago cosa nueva. Pronto saldrá a luz. No la conoceréis. Otra vez abriré camino en el desierto y ríos en la soledad. Oramos. Padre mío, en el nombre de Jesús, hemos abierto tu palabra, Señor, y te rogamos que tú nos hables por medio de ella. Señor, si tú inauguras un tiempo nuevo, una temporada nueva, un tiempo mucho más largo, Señor, yo te ruego, Dios mío, que tú obres con poder en esta mañana sobre cada uno de nosotros y que podamos ser, Señor, espirituales, sensibles, Señor, a tu voz para escuchar lo que está en tu corazón. Señor, que esta palabra toque nuestra vida, Señor, no en nuestros sentimientos ni en nuestras emociones, en nuestro espíritu, en el nombre de Cristo. Señor, creo, papá, que tú lo haces y que tu palabra será buena para revertir pensamientos negativos, pensamientos de fracaso, pensamientos de derrota, en el nombre de Jesús. Y creo, papá, que viene ese tiempo nuevo y lo esperamos con ansias. Y creemos, Señor, que las raíces ya están echadas, ya están listas, ya están enterradas, Señor, y queremos, veremos florecer lo nuevo que viene de parte tuya, Señor, para esta tierra, en el nombre de Cristo, para tu pueblo maravilloso, Señor, que tú has tomado como parte tuya, en el nombre maravilloso de Cristo. Te damos gracias porque creemos, papá, que tú lo haces ahora, en el nombre de Jesús. Amén, amén y amén. Aleluya. ¿Cuánto le dan un aplauso al Señor? Apláudale al Rey de Gloria y aplauda la palabra. Es interesante cuando uno medita la palabra, cuando uno busca y tiene ahínco en el corazón, tiene el deseo de saber qué es lo que ha sucedido. Si buscamos el capítulo 43 de esta palabra de Isaías, vamos a darnos cuenta que es una palabra determinante para una nación que va a sufrir un cambio, y que va a sufrir un cambio fuerte. Fue escrito justamente para el pueblo de Dios, que había experimentado de todo. Si uno tuviera el tiempo, véalo y vea todo lo que sucedió en ese tiempo en el pueblo de Israel. Es muy parecido a lo que ha sucedido aquí en el país. Tiempos de lucha, derrota, enemigos, esto, lo otro, cualquier cantidad de cosas muy similares a las que hemos vivido en este país, vivieron ellos. Y esta palabra era justamente para ellos. Israel se encontraba enmarcado y marcado por el fracaso de todo lo que había ocurrido en su pasado, la incertidumbre, venía de estar cautivo 70 años, ruina por todos lados, su futuro no estaba asegurado, su futuro era peor. Si usted puede leer el primer capítulo, los primeros versículos, nada más de Nehemías, el capítulo 1, va a poder ver a Nehemías que está ahí y de pronto dice, ¿a dónde van? Vamos a ver a Jerusalén. Él era un cautivo, nacido en la cautividad. Y él puede declarar y decir, bueno, vayan a ver qué pasó. Y cuando volvieron, bueno, dicen, ¿por qué no me dan un informe? No, está todo destruido, está todo derrotado, está todo mal. Muchas veces la gente piensa de la misma manera. ¿Cuántos argentinos han huido de aquí? ¿Cuántos cristianos se han ido a otro lado? ¿Cuántas veces la gente se mueve porque realmente no le encuentra razón al existir de estar en el mismo lugar? Sin embargo, Dios siempre tiene una palabra para ellos. Y la palabra no es reflexiva. La palabra es determinante. Porque es la palabra de Dios sobre una nación. Es como cuando un padre le da una orden a un hijo y le dice, papi, hace esto, hijo. Esto es lo mejor que tienes para hacer. Es un imperativo prácticamente. Y le está diciendo, tienes que intentarlo de esta manera. No de la manera como lo has hecho hasta ahora, porque todo lo que hay es ruina. Todo lo que hay es fracaso. Has perdido la libertad en un montón de áreas. Y si hacemos realmente la tarea que Dios nos ha encomendado, encontraremos nuestro propósito. Y cuando uno encuentra el propósito, está determinado, porque está enfocado. Descubre quién es, descubre para qué es, descubre qué es lo que tiene que hacer y se comienza a enfocar. Y cuando uno se enfoca y se enfoca determinado en una palabra del Señor, no hay nada que lo conmueva. No hay nada que lo tire abajo. No hay nada que lo arruine. ¿Por qué? Porque está determinado en su corazón y ha tomado la decisión de seguir adelante. Mientras el pueblo solo veía un desierto y veía ruinas sobre ellos, Dios ya estaba viendo un camino que Él iba a hacer, y Él iba a realizar, y eso es poderoso. Mientras ellos contemplaban todo seco, los desiertos, no hay vida, no hay nada. Solamente hay ruina, nada, todo feo, todo horrible, calor, frío a la noche, determinante, que se puede morir la gente. No hay nada. Cuando el pueblo de Israel miraba la sequedad del desierto, Dios ya estaba descubriendo un río para ellos. Y voy a hacer algo totalmente diferente. Mientras ellos estaban mirando solamente las pérdidas de todo lo que había allí, Dios estaba preparando un camino nuevo y un nuevo comienzo. Y cuando uno lo ve, realmente en su corazón dice, pero ¿podrá ser real? ¿Podrá ser que Dios haga algo tan magnífico que cambie mi vida? He escuchado tantos testimonios en este tiempo, testimonios de vida real, de personas que han sido transformadas y cambiadas por el poder de nuestro Dios. Y eso es inigualable, porque nadie lo puede hacer. No lo hace un libro, no lo hace una persona, no lo hace la medicina, no lo hace nada humano. Lo hace solamente nuestro Dios. Y cuando Dios está metido en el asunto, la cosa es diferente. Este pasaje revela uno de los principios proféticos más fuertes que hay en la historia del pueblo de Israel, y debe haberlo en la iglesia. ¿Sabe por qué? Porque Dios nunca termina un tiempo o una temporada sin haber comenzado y echado los cimientos para que comience otra. Y eso es inigualable. El nuevo tiempo no comienza cuando cambian las circunstancias. ¿Sabe cuándo comienza? Cuando comenzamos a creer. Cuando nos determinamos a creer que las cosas se ven diferentes. Vea el lenguaje. Vea la realidad de lo que sucede a su alrededor. Cuando uno habla y habla con la gente, lo primero que habla es, está todo mal. La gente lo ve mal porque también lo vive, participa de ello. Y justamente cuando hablamos, pero pastor, no me diga que hable positivo y que hable que todo está bien. No es cierto. Vuelvo a repetir, la fe no niega la realidad, pero no se adapta a ello. Viene un tiempo nuevo y creo que Dios lo hará. Por eso Él dice aquí, he aquí, yo hago cosa nueva. Y si Él lo dice, yo lo creo. Se determina en el corazón de cada uno de aquellos que quieran tomarlo. El resto es historia nada más. Lo primero, punto uno, si le gusta escribir, para entrar en un nuevo tiempo hay que soltar el viejo tiempo. ¿Quiere algo nuevo? ¿Se ha fijado cuando compramos mucha ropa por ahí? O compramos tres o cuatro cosas, e incluso compramos cosas parecidas. ¿Por qué? Porque de pronto dice, oh, pero esto ya me parece que lo tengo. Lo tengo medio escondido por allí, me olvidé de eso. Y compramos algo semejante. ¿Y qué es lo que hay que hacer? Ya no nos entra en el closet, no nos entra en el lugar. Y lo que tenemos que hacer es o comprarnos algo más grande para meter más, o directamente a vaciarlo. Si queremos usar lo nuevo, lo tenemos que tener a disposición. Y tenemos que vaciar lo viejo y luego colocar lo nuevo. Y cuando se coloca lo nuevo, lógicamente que voy a estar en un ambiente nuevo, usando cosas nuevas. ¿Por qué? Porque es lo que me toca ahora. Exactamente es en la vida espiritual. Es la vida natural. Cuando nos acostumbramos a lo viejo, tenemos un problema. Necesitamos descubrir lo nuevo de Dios. Y para descubrir lo nuevo de Dios y tomar lo nuevo de Dios, tengo que vaciarme de lo viejo. Tengo que vaciarme de lo viejo, no sirve. Por eso, en primer lugar, el pasado se puede convertir en una prisión. El pueblo de Israel lo único que hablaba era de lo viejo. Y sí, en el Mar Rojo, nuestros abuelos, las personas, nuestros ancestros vivieron allí y el Mar Rojo fue abierto. Y todos contaban historias, hablaban del maná, hablaban de todo lo que eran los milagros que habían ocurrido. Todos milagros antiguos. Pero Dios le estaba diciendo algo. Yo no quiero ser solamente el Dios del pasado, el Dios del ayer. Yo soy el Dios de hoy y el Dios de mañana. No tengo por qué adaptarme, no me adapten a mí. Y me dicen, bueno, pero Dios trabajó en mi vida antes. Y contamos testimonios de hace 20, 30 años. ¿Y hoy? ¿No tenemos nada para contar? ¿No tenemos nada para decir? No lo sé. Pero Dios lo que estaba diciendo es, olvídense del pasado, por favor. Yo soy un Dios actual, yo soy un Dios de hoy y de mañana. Ya fui el Dios en el pasado para ustedes, que los saqué de Egipto y hice cosas nuevas. Ahora voy a hacer cosas totalmente diferentes, distintas. Y ustedes no me han visto hacerlo. ¿Por qué queremos simplemente arrastrar al Señor a nuestro mecanismo humano? De ninguna manera, todo lo contrario, dejemos que Él haga la realidad de lo que tiene en su corazón. Haz lo que quieras, Señor, hazlo a tu manera, Señor, hazlo como tú quieras. La soberanía del Señor, Él no se adapta a lo nuestro, nosotros no debemos adaptar a lo de Él. ¿Cuántos dicen amén a eso? Dos, Dios rompe nuestra dependencia de las experiencias pasadas. Dios quiere sacarnos de allí. Dios quiere sacarnos de esa mentalidad y esa mentalidad que está en nuestro interior. El Señor ya no va a abrir más un mar rojo. Lo que le estaba diciendo es: yo voy a construir un camino en medio del desierto. Y además, no solamente voy a crear un camino en el desierto, un camino en el desierto. Y voy a colocar un río en medio de este lugar. Un río. Si creímos que Dios podía abrir el Mar Rojo y lo hizo, ¿por qué no me voy a atrever? ¿Sabe lo que sucede en Israel en este tiempo? Han tomado parte del desierto y lo han convertido realmente en un vergel. Lo han convertido y la palabra profética de Isaías 43 se cumple. Se ha convertido realmente en uno de los lugares más maravillosos donde se siembra y se cosechan cosas impresionantes. ¿Sabe por qué? Porque Dios no se adapta al método. El método que el Señor va a hacer cualquiera. ¿Por qué no sé? Dios me cambiará de trabajo, Dios me dará otra idea, Dios me traerá algo en mi mente o algo va a suceder, pero a su manera, no a la mía. Y eso es poderoso. Tres, lo nuevo exige una nueva manera de pensar, una nueva mentalidad, una forma totalmente distinta. No nos adaptemos a lo que dice el mundo. Miremos lo que ocurre realmente en el corazón de Dios y podamos discernir. Claro que van a venir temporales, que van a venir tiempos feos y que van a venir un montón de cosas. Pero hay un tiempo nuevo para Argentina y hay un tiempo nuevo para su iglesia. Y usted lo va a ver, cómo la gente comenzará a venir una vez más. Porque las puertas de Argentina siempre han estado abiertas y han estado abiertas para todos. Dicen que somos clasistas, que somos por allí, que miramos a la gente y decimos: no, vos no servís. No es cierto. Aquí cualquiera puede venir, puede llegar. A la iglesia cualquiera puede venir. No importa quién sea, será recibido con amor y con respeto, porque se lo merecen, porque son personas. La iglesia del Señor es así. Y esto es lo que hace que realmente las cosas sean diferentes. Dios rompe el estatus humano. Dios rompe las barreras que el mundo ha construido y que los seres humanos han construido. Por eso lo nuevo exige una nueva mentalidad. No se puede recibir una nueva cosecha con un corazón lleno de viejos recuerdos, de ninguna manera. Usted ni yo, nadie lo va a poder hacer. Hay personas que siguen viviendo de tantos recuerdos. Lo he contado más de alguna vez, pero es bueno recordarlo. Mamá, cada vez que llegaba y llegaba a casa, lo primero que hacía, dice: hijito, ¿cómo estás, mami? Estoy bárbaro. Pero no sabés lo que pasé. Y me quería contar su historia. Y tenía una nieta, siempre había una nieta en casa. Y le decía: Anita, tráeme la bolsa. Y la bolsa era cantidad de radiografías que mostraban lo que le había pasado. No sabés cómo tenía la rodilla, la tenía inflamada. Y la tenía toda rota y la verdad es que no se pasó. Fui al médico, el Señor y sobró algo. Y digo: ¿y para qué lo tenés? ¿Para qué lo tienes? Para recuerdo. Cuando Dios puede hacer algo nuevo ahora. Mamá tuvo la bendición de poder vivir hasta los 101 años. Yo digo: qué bueno. Qué bueno que podamos escribir una nueva historia. Que Dios esté construyendo una nueva historia en tu vida, en tu familia, en tu gente, en tu corazón, en tu trabajo, en tu empresa, en el negocio, en lo que sea, en tu ministerio. Que Dios haga cosas nuevas, maravillosas. Uno de nuestros hermanos de la iglesia, uno de nuestros pastores, que hoy es pastor, nació en una iglesia en Moreno. Si usted ve en la iglesia, la verdad es un templo como este más grande. Tiene terrenos y todo lo demás. Directamente no había nadie. Estaba con los instrumentos, con todo. Y se acordaron y vieron, justamente mi nuera, una de mis nueras pertenece, justamente nació también allí. Su mamá vino al centro de Morón aquí. Sus dos hijas están casadas con pastores. Una con Emiliano y otra con mi hijo Claudio. Y digo: qué tremendo, porque lo llamaron a él y le dijeron: mira, queremos darte la iglesia. No hay nadie. Úsala. Y ahora vaya a verla. Montón de gente. Y yo digo, Señor, ¿de dónde viene eso? ¿Quién ideó, quién planificó, quién armó esa historia? Lo hizo Dios. Porque no sabemos de dónde va a venir la bendición. Y cuando no le ponemos freno a Dios, y cuando le pedimos al Señor, bueno, cosas específicas, Dios lo hace, pero Dios quiere hacer algo más grande. Señor, lo específico y lo que venga. ¿Cuántos dicen amén? Porque a veces nos quedamos medio cortitos, ¿no? Dos. Lo nuevo siempre nace en el corazón de Dios. No nace en nosotros. Nosotros tenemos el deseo que Dios ya planificó, que el Señor ya tenía en su corazón. He aquí, yo hago cosa nueva. No lo está diciendo para el futuro. Está diciendo, yo hago cosa nueva ahora. Ustedes lo van a ver. Yo hago cosa nueva ahora. Por eso a veces el pueblo de Dios y las naciones es como si tuvieran un velo, como si tuvieran una pared que no les permite ver más de lo que tienen a su alrededor. Y cuando uno ve simplemente lo que está a su alrededor, las cosas se ven complicadas, porque están complicadas. Pero cuando uno puede tener a Cristo dentro del corazón y puede mirar un poquito más allá y puede mirar lo que Dios tiene preparado, uno se asombra. Porque lo que Dios tiene no es nada comparado con lo que hay en el día de hoy. Y eso para nosotros debe ser un aliciente, debe ser realmente un poderoso mensaje para entender que no estoy aquí para morirme, estoy aquí para crecer, estoy aquí para avanzar, estoy aquí para ponerme realmente en las manos de Dios para que me use y pueda trascender, y la influencia de lo que Él ha hecho en mi vida pueda realmente marcar la vida de los demás, y uno pueda decirle a otros. Hace poquito tengo un amigo por ahí, hablaba con un empresario, le escribí, siempre le digo, Dios te bendiga, Dios te bendiga, Dios te bendiga. Dice, Moisés, me estás convenciendo, voy a terminar en tu iglesia, dice. Y aquí yo hago cosa nueva. Lo nuevo siempre nace en el corazón de Dios. La iniciativa siempre comienza en Dios, no en mi corazón. Antes que nosotros soñemos, Dios ya diseñó el propósito y el resultado de lo que necesitamos en nuestra vida. Él ya lo tiene guardado en el corazón. Necesita que su pueblo despierte para poder alcanzar y llevar adelante el desarrollo de lo que tiene preparado, lo que él ya tiene en su interior. Por eso todo lo nuevo nace en el corazón. No es una idea mía, no es una idea suya, no es una idea nuestra. Ya está en el corazón de Dios. Antes que nosotros le pidamos, el Señor ya preparó la respuesta. ¿Cuántos dicen amén a eso? Un solo amén, la hermana se llevó todo. Antes que aparezca la necesidad, Él ya preparó lo que nosotros necesitamos. La provisión ya está. Muchas veces cuando uno habla mensajes de fe y mensajes que tienen que ver con lo nuevo de parte de Dios, la gente dice, me parece que el pastor comió mucho anoche. Está muy soñador. Le gustan tantas cosas y todo lo demás. Cuando escuchan nuestro lenguaje y nuestra manera de decir, ¿a dónde? Y te hacen así, ¿no? ¿A dónde? Lo verás. Lo nuevo pertenece al carácter de Dios. Dios es así por naturaleza. La naturaleza, el carácter de Dios, es que Dios tiene todo lo bueno para nosotros. Y quiere realizarlo y quiere manifestarse con su amor hacia nuestras vidas y poner todo lo que necesitamos. Nunca puedo recordar testimonios que me han marcado y que han marcado mi vida, pero fuerte. No puedo olvidar la famosa catedral de cristal que hoy está en manos del pueblo católico. Un hombre que tenía un programa, un pastor, que tenía un programa simplemente en un canal de televisión. Porque a veces nos negamos a las realidades que Dios tiene y lo tomamos como un triunfo. Sí, hay que tomarlo como un triunfo. Claro que hay que darle gracias al Señor. Pero Dios ya lo tenía planificado. Simplemente tomaste algo que yo ya tenía. Siempre lo tuve en mi corazón. lo tomaste nada más. No que fue idea tuya y Dios dijo, ah, tenés razón. Y él tenía el deseo de tener una iglesia que no fuera de construida de cemento y nada, sino de cristal. Locura, ¿no? Toda de vidrio, toda completa de vidrio, una catedral de vidrio. Y él hizo un diseño pequeño. Y cada vez que tenía su programa, lo ponía allí y decía, estamos orando para que Dios pueda cumplir y pueda cumplir esta catedral de cristal que se va a convertir y va a ser algo glorioso de parte del Señor. Ofrendas habían pocas, como siempre. No había sustento para algo tan oneroso y tan grande. Y de pronto alguien lo llamó, y lo llamó un empresario, no cristiano. Y le dijo, ¿por qué no me cuentas el tema este? Cuéntame cómo es la situación. Y queremos hacer esto, y queremos colocarlo en tal y tal y tal lugar, y queremos comprar tal terreno y ponerlo en todo lugar. Y le dio todo la... Dijo, la verdad quedaría muy linda la una iglesia como esa, ¿eh? ¿Y cuánto necesitas? Simplemente 5 millones de dólares nada más. ¿Qué? Bueno, comienza a hacerlo. Y la catedral de cristal se construyó. El mismo que la levantó fue el mismo que la arruinó. Terminó vendiéndola. Y yo digo, los sueños se cumplen cuando el propósito se hace real, el propósito de Dios. Y yo digo, Señor, qué bueno es entenderlo y qué bueno es aplicarlo a nuestra vida, porque ya preparó lo que tú necesitas, lo que la iglesia necesita, ya está preparado. 2, lo nuevo pertenece a ese carácter del Señor, porque eso es lo que Él quiere hacer, esa es su esencia. La esencia del Señor es salvarnos a todos, libertarnos y libertar al mundo, libertar a la humanidad, para que la gente pueda conocer a Cristo y quiere darnos los recaudos. Nosotros tenemos un ejemplo maravilloso que tiene que ver con las misiones. De los misioneros que hemos enviado durante más de 30 años al mundo, no se ha vuelto prácticamente nadie. No se volvieron fracasados, se volvieron porque cumplieron un tiempo, se jubilaron. Y la iglesia sigue creciendo. Y en los tiempos más complicados, donde el dinero prácticamente no tiene mucho valor para enviarlo para afuera, han sido sostenidos y nadie se ha vuelto. Y yo digo, qué bueno es tener un Dios de esta calidad, ¿no? Un Dios de esta naturaleza. Por eso, piensen esto. Los ejemplos son, saqué algunos ejemplos aquí. Escuche esto, por favor. Él hace nueva su misericordia todos los días. No tiene que esperar hasta el próximo día y dice, tome la de ayer. No. Nuevo. Hoy, nueva misericordia. Nos dio un nuevo pacto en Cristo. Ese pacto es para siempre. Es un nuevo pacto. Lo nuevo a Él le encanta. Nos ha dado un nuevo nacimiento. Nos ha dado una nueva vida. Un nuevo nacimiento por medio de la palabra, por medio de la fe. Lo tenemos a Cristo en nuestro corazón. Nos dio un nuevo corazón. ¿Cómo era nuestro corazón antes de conocer a Jesús? Complicadito, ¿no? Nos dio un nuevo interior, una nueva mentalidad. Puso en nosotros un nuevo cántico, una nueva manera de alabarle y no decirle, ¡ah, este Dios! ¿Qué va a existir Dios? ¡Por favor! Nos dio un nuevo cántico. Hoy tenemos cántico nuevo en nuestra boca. Nuestra voz agradece al Señor cada día por todo lo que Él hace y lo que hará. Y nos sentimos firmes y seguros en el Señor. Eso es lo nuevo del Señor. Aún más nos ha preparado y prepara para el final de los tiempos nuevo cielo y nueva tierra. Todo nuevo. Y eso es bueno para nosotros. ¿Sabe por qué? Porque el Dios que tenemos nunca deja de crear. El Señor seguirá creando siempre. Y eso es maravilloso para nosotros. Lo nuevo tiene un problema. Siempre incomoda a la comodidad. Y eso es poderoso. Lo nuevo siempre incomoda a la comodidad. Porque lo que está diciendo, pero ¿para qué? Ya está. Algunos por ahí que son mayores, grandes, dicen, no, pero yo ya soy una persona grande. No, ¿qué va a pasar conmigo? No, eso es para los chicos, eso es para los jóvenes. Eso es para la nueva generación. No, yo ya cumplí mi ciclo. No llames viejo lo que Dios llama óptimo. Porque lo que Dios puede hacer y no hizo tal vez en 40 años en tu vida, lo puede hacer en un año. Y si no lo hace en un año, lo hará en un mes. Y si no lo hace en un mes, lo hará en una semana. Y si no lo hace en una semana, lo hará en un día. Y si no lo hace en un día, lo hará en horas. Y si no lo hace en horas, lo hará en minutos. Y si no lo hace en minutos, lo hará ahora. Dios lo puede hacer. Dios lo hace si le creemos. Y eso es bueno para nosotros. Por eso es que piensen esto. Lo que necesitamos para que se cumpla el propósito de Dios es dejar las cosas atrás. Es olvidarnos realmente de lo de atrás. Los ejemplos en la Biblia abundan. Abraham, deja tu tierra, deja tu parentela, vente. Yo tengo algo nuevo para ti. Deja todo atrás. Moisés tuvo que dejar el desierto, tuvo que dejar Egipto, tuvo que dejar la comodidad. Algo había que abandonar. David tuvo que dejar las ovejas para convertirse en un rey. La promesa estaba allí, pero algo hay que dejar. No podemos llevarnos todo. Pedro tuvo que dejar las redes. Pablo tuvo que dejar su antigua vida. La tuvo que dejar atrás. ¿Quieres lo nuevo del Señor? Hay que dejar lo viejo y hay que tomar lo nuevo. 3. Todo tiempo nuevo comienza antes de ser visible. Ya está en el corazón de Dios. Pronto saldrá luz. Espéralo. Tranquilo. Espéralo, tranquilo. Dios tiene planes para ti. Lo primero que uno tiene que entender es que Dios trabaja cuando nosotros no lo vemos. Dios nunca se cansa. Dios no tiene que ir a dormir esta noche. Él es el dueño. Él es el dueño del tiempo. Él es el dueño del tiempo siempre. Siempre es igual. Siempre está despierto, siempre está activo, siempre está creando. Él está por sobre todas las cosas. Y en Cristo podemos tenerlo en nuestro corazón. Y tener esa realidad, no sé si muchos lo pueden tener. Todos pueden tenerlo. Pero no muchos lo tienen porque no lo creen. Y aún dentro de su propio pueblo hay personas que no lo creen. Y que simplemente viven acotados con cosas pequeñas. Cuando Dios quiere usarlos y extenderse sobre la tierra a través de ellos. Antes de aparecer en la tierra, ya existe en el corazón de Dios. Lo que Él ha planificado, Él lo tiene listo y preparado en su corazón. Ya existe. Antes de manifestarse delante de la gente, delante de los hombres, ya fue declarado ante su trono y ya está preparado. Está listo para hacerlo. Y eso no tenemos que borrarlo de nuestra mente y de nuestro corazón. ¿Sabe? A veces la realidad es muy fuerte. La realidad toca, golpea nuestra mente, golpea nuestro corazón, golpea nuestros intereses, golpea nuestras ideas que creemos que son radicales, que son únicas y que son correctas. Y Dios dice, todavía no lo es. Yo tengo lo nuevo para ti. Y lo nuevo viene. Recuerda esto. Las raíces crecen antes que se conviertan en fruto y se convierte en un árbol y luego de fruto. Hay primero que echar raíces. ¿Y las raíces usted las ve? No. De pronto dice, ¿y esto que está saliendo acá? Me parece que es un arbolito. ¿Por qué? Porque tiene raíces. Las raíces están echadas. Ahora, esto es maravilloso. Cuando uno entiende, por ejemplo, el embarazo, ¿qué necesita? ¿Estás embarazado? ¿Estás embarazada? Y de pronto tiene un mes, dos meses, no se nota. 3 meses, por ahí comienza a percibirse algo. Y cuando tiene 6 meses, la pancita está grande. Y uno dice, wow, la vida está ahí adentro. Antes no se vio, simplemente fue un informe. Simplemente fue algo que uno puede ver y ahora puede verlo a través de la radiología, puede verlo un montón de cosas y puede hacer todo lo que es la ciencia, puede mostrarte que hay vida. Pero cuando se nota, cuando pasa el tiempo, dice, ahí viene mi hijo, ahí viene mi hija. Y qué lindo es cuando uno puede entender que Dios está plantando raíces en esta mañana, en tu corazón, en cada uno de nuestros corazones. Tal vez ves tan distante que tus hijos se conviertan. Tal vez ves tan distante que Dios te use. Tal vez ves tan lejos la realidad de que puedas, no sé, alcanzar el sueño que has tenido toda tu vida. Y ya es como que está aturdido, ya está apagado. Pero Dios quiere despertar en esta mañana, porque quiere colocar una pequeña raíz en tu corazón, en tu interior. Y cuando esa raíz comience a salir, de pronto se va a ver. Tal vez justamente la gente se ría y digan: ¿en serio? ¿Volviste a creer en eso? Tranquilo, tranquilo, vean nomás. Dios es bueno y Dios es quien obra de esa manera. Dios obra así. Usted no lo puede cambiar eso. Dos, no confunda silencio con ausencia. Cuando confundimos el silencio con ausencia,

Dios está haciéndolo. El Señor está tratando y está preparando un escenario para traer lo que ha prometido para tu vida, para tu familia, para tu gente, para tu propio corazón. Aunque parezca todo detenido, mi querido hermano, el cielo nunca ha dejado de moverse, porque Dios actúa siempre. El poder de Dios es maravilloso y Dios sigue obrando. 28 días tenía una persona recuperada a través de los escombros. Nadie entiende por qué esa persona está viva. 28 días sin comer, 28 días sin tomar agua, 28 días y ahora está viva. Y alguno dirá, un milagro, chocolate por la noticia. Dios puede hacer lo que quiere. 4. El nuevo tiempo necesita discernimiento espiritual. Todos necesitamos entenderlo. ¿No la conoceréis? Es creerlo. ¿Dónde está la diferencia? Creemos en el Señor, creemos en sus promesas, creemos en las profecías que el Señor ha determinado para este tiempo. No lo sé. Dios, en primer lugar, anuncia antes de manifestar. Antes de manifestar cualquier cosa, el Señor primero lo anuncia. ¿Por qué creemos en la palabra? ¿Por qué creemos en el Señor? ¿Por qué creemos que nuestros hijos se van a convertir? ¿Por qué creemos que Dios va a actuar de esta manera? Porque tenemos fe. Dios primero lo anuncia, luego comienza a manifestarse y luego sale a la realidad. Y eso nosotros lo tenemos que entender. Muchos pierden un milagro o lo que anhelan en su corazón porque no reconocen el tiempo de Dios. Lo quieren mañana. Ah, no, pero ya no oro más. No, hace 5 meses que estoy orando. 24 años oró Abraham para tener un hijo. Y cuando Dios vino para decirle a su esposa de que iba a quedar embarazada, ella no lo creyó y se rió. Y Dios le dice, ¿por qué te ríes? ¿Por qué te ríes? ¿Crees que a los 90 años no vas a ser fértil? Era una mujer que no podía tener hijos. ¿Crees que Dios no tiene poder para hacerlo? ¿Crees que Dios no tiene el poder como para llevar adelante lo que te ha prometido? Me gusta verlo con 99 años, Abraham. Cuando el Señor apareció en esa teofanía como personas que había que darles de comer, corriendo. No le dijo al empleado, a ver, anda a matar un corderito, búscame un chivito, tengo gente para atender. Abraham entendía las cosas y entendía los principios y entendía lo que Dios quería hacer. Salió corriendo, mató y le dijo a su esposa, hace una tortilla y hace algo rico, porque tenemos gente que viene bien, algo bueno viene. Y aquí hay cosas para que nosotros podamos entender. Dios siempre anuncia antes de manifestarse. Dios primero lo habla, después lo confirma y finalmente lo cumple. La incredulidad, en segundo lugar, siempre va a impedir reconocer lo nuevo. Piensa en esto. Si usted ha leído la Biblia, los fariseos, ¿qué creían? ¿Que Jesús no era el Mesías? Muchos le creyeron de que Jesús realmente era el Mesías, porque lo veían hacer milagros. En un momento, en el capítulo 6 de Juan, usted lo puede ver, que tuvo que huir y le dice a los discípulos, suban a la barca, métanse, remen mar adentro. Y yo me voy a orar y me voy a escapar. ¿Por qué? Porque querían hacerlo rey. Descubrieron que podía darle de comer a 15.000 personas, 12.000 personas, 5.000 hombres, más mujeres y niños. Y dijeron, este resucita muerto. El que se muere, ora y lo resucita y lo levanta. Acá tenemos al Mesías. Los fariseos no lo vieron de la misma manera. Justamente lo vieron porque no reconocieron el tiempo de Dios. No puede ser que el Mesías venga ahora. Todavía sus ojos están cerrados. Por eso la incredulidad impide reconocer lo nuevo. No es porque Dios no habló, porque no creyeron a lo que el Señor tenía escrito. No podían creerlo, la forma. ¿Cómo va a venir así? ¿Pero cómo lo va a hacer así? ¿Va a venir una mujer acá? No puede ser, imposible. Se perdieron al Mesías. 3. Hay que desarrollar sensibilidad espiritual. Lo nuevo de Dios no siempre llega haciendo ruido. Lo nuevo de Dios muchas veces viene despacito.

0: Muchas veces, ¿sabe cómo llegan? A través de una conversación. Por eso préstele atención a sus relaciones. Préstele atención a lo que Dios quiere hacer. Una conversación, una oportunidad, tal vez una puerta que Dios abre. No sé, algo nuevo, una decisión que usted toma en Cristo, en el Señor. Una palabra que viene del corazón de Dios. Una persona enviada por Dios que trae una palabra para su corazón. Y de pronto todo cambia. Funciona. Cuando no lo creemos, si tenemos la falta de discernimiento, la falta de discernimiento espiritual, y por favor, no es peyorativo, no es un insulto, tiene que ver con no entender los tiempos de Dios, no entender lo que está sucediendo en el mundo. Muchos ni siquiera podemos ver lo que está sucediendo en la parte negativa. Uno tiene que saber cómo el enemigo trabaja. El diablo quiere matarnos, quiere destruirnos, quiere hacer cosas impresionantes contra nosotros y quiere destruir las naciones. Pero Dios quiere construir sobre eso. 5. Dios abre caminos donde humanamente es imposible. Abriré caminos en el desierto. Dios, no existe una salida en un desierto. Pero ¿sabe lo que? Él crea una. Pues si usted mira el desierto y lo mira y dice, acá. Contaban hace mucho que había un político, era un político de Buenos Aires, y se fue a predicar a una ciudad, no me acuerdo si era Jujuy o era una provincia. Entonces él estaba diciendo, acá vamos a construir esto, vamos a construir lo otro. Bueno, como siempre, ¿no? Vamos a construir lo otro y vamos a construir un puente acá. Entonces alguien le grita y le dice, pero acá no hay río, le vamos a traer un río también. Donde no existe salida, Dios crea una. Donde no existe nada, Dios puede crear. Él es especialista en tomar la nada y construirla. El desierto lo que representa es imposibilidad, escasez, cansancio, incertidumbre. Pero Dios no necesita cambiar el desierto. El Señor crea un camino dentro del desierto. Por eso no creas que Dios tiene que cambiar las situaciones, porque Dios dentro de eso cambiará. Dentro de la misma situación creará un camino nuevo. Y eso para nosotros debe existir. 2. Dios no existe para donde no existe dirección. Él va a traer guía, nos va a acompañar para que no nos perdamos. Y eso es bueno para nosotros, porque muchas veces lo nuevo no sabemos cómo tomarlo. A veces cometemos excesos, a veces nos quedamos, pero si Él lo hizo, Él nos dará la sabiduría, el entendimiento para poder desarrollarlo como Dios quiere. Donde todos se detienen, Él va a hacernos avanzar, su pueblo, nosotros. La nueva temporada y el nuevo tiempo no dependen del terreno, dependen del Dios en el cual creemos. Si creemos en Él con seguridad, el Señor nos honrará. Lo último, Dios también transforma la sequedad en abundancia y ríos en la soledad. El río simboliza vida, simboliza el Espíritu Santo, restauración, provisión, renovación. Dios no promete solamente sobrevivir, promete abundancia. Lo seco volverá a florecer. Lo que no tiene vida, la tendrá. Eso es palabra del Señor. Lo que para sí ha perdido, volverá a producir. Lo estéril volverá a tener fruto. Yo no sé por qué los árboles tienen características tan especiales. En un año dan cantidad. No sé si es el agua, no sé si es el clima, no sé. Y el próximo año no dan nada. Y algunos pasan 2 o 3 años, no dan nada. Y de pronto, yo no sé, la naturaleza, ¿sí? La naturaleza. Por eso, nunca corte un árbol que no da fruto. Riéguelo. Y usted va a ver que va a dar fruto. Así es su vida, así es nuestra vida. Así es lo que anhelamos en nuestro corazón. Lo último, lo nuevo de Dios tiene un propósito mayor. ¿Cuál es? Revelar su gloria. Porque usted no se puede quedar con un testimonio poderoso. Usted no se puede quedar con la bendición y decir, bueno, llegó, por fin llegó. ¿Llegó el correo?
1: No. Es para darle gloria al Señor. Parece que no lo tenían, no teníamos nada.
0: No había nada y Dios lo hizo. Y cuando uno le da la gloria al Señor, está honrando, está entendiendo de que viene de parte de Dios. Honre al Señor. Honre al Señor. No, lo que pasa es que tuve la capacidad y me entrené y todo lo demás. Dele la gloria al Señor, por favor. Hay cosas que usted puede hacer y hay otras que no se hacen. Que la gente dice, pero ¿cómo lo hizo? Dele la gloria al Señor, por favor. ¿Sabe lo que ocurre? Las naciones le dan gloria a Dios cuando nosotros somos fieles y honramos al Señor y no nos avergonzamos de decir quién es Dios. Dígale a la gente, creo en el Señor. Y lo más lindo de todo, que cada vez que nosotros somos fieles al Señor, ¿sabe hacia dónde apuntamos? A Cristo. Apuntamos a Jesús, porque Él nos salvó. Él murió en la cruz del Calvario y podemos contar su historia. Y en 2 minutos poder reflejar lo que tenemos hoy, se lo debemos a esa cruz donde murió Jesús, donde murió el Señor por nosotros. Y eso trae gloria al Señor y trae bendición a nuestra vida. Y eso trae realmente cosas fuertes sobre cada uno de nosotros. Las naciones van a reconocer su fidelidad. Los países, la gente va a reconocer de que esto es fruto no de la casualidad, es fruto de algo sobrenatural. Una palabra de aliento para su pueblo. Algunos hoy sienten que han llegado al final del camino. Están derrotados. Han atravesado un desierto de pruebas, pérdidas, silencios, oposición, cansancio espiritual. Pero la palabra del Señor permanece firme. Él sigue siendo el Dios que hace cosas nuevas. ¿Cuántos dicen amén? Concluyo. Dios dice, en este nuevo tiempo no va a depender de la economía, ni de las circunstancias, ni tampoco de la opinión de la gente, de ninguna manera. No dependerá de la política, no dependerá de nadie, sino dependerá del Dios soberano que actúa en nuestro corazón. Va a depender de Él. Y le vamos a dar gloria al Señor, porque lo único que Él sabe es cumplir su promesa, porque Él es perfecto. Y Él es perfecto para nuestra vida. Cuando Dios dice, he aquí yo hago cosa nueva, ninguna fuerza del pasado puede detener el propósito de nuestro Dios. Él sigue levantando a los caídos y lo seguirá haciendo, restaurando a los quebrantados, renovando la fuerza de aquel que no tiene nada para dar. Dios seguirá haciendo lo mismo. Y como siempre, la gloria será para nuestro Dios, pero su bendición será nuestra y de nuestras familias, para la gloria del nombre de nuestro gran Dios. Él es poderoso para hacerlo. Por eso, ¿cómo no vamos a levantar las manos agradecidos para decirle, Señor, te amamos? Señor, eres inimaginablemente correcto, grande, poderoso, fiel y verdadero.
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1: Me impactó. Y es que cuando tú ejercitas la gratitud, como lo estás haciendo esta noche, decir, Señor, es que tú eres quien me salvaste, tu sangre me lavó, tú me perdonaste, cuando estás cantando,

que se activa cuando tú sientes angustia es exactamente la misma parte que está encendida cuando decides ejercitarte en acciones de gracias. En otras palabras, no puedes estar sintiendo al mismo tiempo gratitud y ansiedad. Tú y yo decidimos si vamos a estar ansiosos o vamos a estar agradecidos. Así es que, ¿qué les parece si continuamos con gratitud, honrando al Señor y bendiciéndole?

Dios, dile gracias. Exprésale tu gratitud. Exprésale tu gratitud. El Salmo 103 dice: bendice, alma mía, Señor, bendiga todo mi ser su santo nombre. Bendice, alma mía, Señor, y no olvides ninguno de sus beneficios. Dice el Señor: no me olvidaré, Señor, no me olvidaré, no me olvidaré de tus beneficios. No me olvidaré que me perdonaste. No me olvidaré que me sanaste. No me olvidaré que me rescataste. Vamos, en tus propias palabras, dile gracias, Señor. Gracias por la salvación. Gracias por el perdón. Gracias, Señor, por las nuevas oportunidades. Gracias. Oh, eres tan bueno, Señor.

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3: 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Yo estoy aquí ya. Hello.

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Muchas veces lo que hacemos cuando tenemos vacaciones es hacer lo que no hicimos en todo el año. Y lo peor de todo es que cuando volvemos, volvemos cansados más que antes. Y realmente no hemos disfrutado de las vacaciones porque tenemos muchos compromisos, los abroquelamos allí, armamos un paquete pequeño pero poderoso y no podemos disfrutar. En otras sí lo hacemos porque tenemos otro, tal vez otro carácter y otra forma de mirar la vida. Pero sea como sea, mi querido hermano, todos necesitamos entender que Dios tiene para nosotros cosas buenas, cosas grandes, cosas poderosas. Pero sobre todo debemos tener tiempos para reflexionar. La vida no es sencilla para nadie, y vuelvo a repetir lo que he dicho tanta, pero tanta cantidad de veces. La vida no es sencilla porque es un constante desafío. Usted va a tal lugar y usted cree que va a ocurrir tal cosa y no ocurre. Usted cree que va a estar abierto cierto lugar y resulta que está cerrado, están de vacaciones. Y por allí son contratiempos. Por eso que la vida necesita sabiduría, cada hombre y cada mujer, para poder reflexionar. Dice la Biblia allí en el capítulo 2 de Eclesiastés, versículo 24 al 26, no hay cosa mejor para el hombre sino que coma y beba y que su alma se alegre en su trabajo. También he visto que esto es de la mano de Dios. Nadie puede comer o disfrutar la vida si no es por Dios, porque al hombre que le agrada Dios le da sabiduría, ciencia y gozo, mas al pecador da el trabajo de recoger y amontonar para darlo al que agrada a Dios. También esto es vanidad y aflicción de espíritu. Oramos. Señor, gracias por esta mañana, gracias por tu palabra, y te ruego que la revelación de ella, Señor, sea plena en nuestro corazón, que podamos salir de este lugar mejor de lo que entramos, que salgamos desafiados, que salgamos, Señor, mejor, porque tu palabra hará que, Dios mío, que reflexionemos en nuestro corazón si realmente estamos disfrutando una vida plena o lo estamos viviendo a medias. En el nombre de Jesús, extiende tu mano poderosa sobre cada una de las personas que están en este lugar. Ellos son tus hijos, somos tu pueblo y te necesitamos. Ayúdanos a tener oídos receptivos, Señor, corazones abiertos, mentes amplias, Señor, para entender los conceptos de tu palabra, en el nombre maravilloso de Cristo y para gloria de tu nombre te damos gracias, bendito Dios. Amén, amén y amén. Y a su nombre. ¡Gloria! ¿Cuál es la razón de no poder disfrutar la vida? ¿Por qué no disfrutamos la vida? ¿Por qué a veces cuando uno mira a las personas dice, lo tienen todo pero no son felices? Viven quejándose, viven hablando mal, viven hablando pestes unos del otro y aún mal de lo propio que tienen. Es interesante porque hay algunos que por allí dicen, ah, pero cómo me gustaría tener una casa grande. Y cuando la tiene dice, pero hay que pagar tanto impuesto. Ah, que la luz, hay que tener luz ahora. Y ahora hay que pagar la luz. Sí. La gente quiere cosas grandes, pero no quiere compromisos. Porque no entiende la vida. Y lo peor de todo, que no disfruta lo que Dios ha puesto en su mano. Y no solamente son las cosas, porque también ha puesto lo mayor, que es la familia, y ha puesto la familia en sus manos, como veíamos recién a estos pequeños, que dependen 100% de su mamá, dependen los tres 100% de sus padres, y están abocados justamente ahí. Le falta a su mamá, se escapa un cachito y ya comienzan a los gritos, pues son 100% dependientes. Y nosotros creemos que también por la palabra necesitamos depender 100% de Dios para entender que la vida plena no se vive teniendo cosas. Se vive porque realmente hay una relación poderosa con el Señor, una relación fuerte, poderosa con Dios. Ahora, ¿cuál es la razón de no poder disfrutar la vida que el Señor nos ha provisto? ¿Por qué tenemos tan pocos resultados en lo que hacemos? Tanto es así que terminamos pensando que somos estériles, que no servimos, que tal vez Dios no nos ha llamado para ser parte de su pueblo. Y realmente es un error, porque el gran error es creer que nuestro estado de ánimo justamente es lo que va a manejar todo el resto de las situaciones. Nuestro estado de ánimo habla de nosotros, nuestro carácter habla de nuestra vida, y lógicamente que no podemos decirle a alguien que viva una calidad de vida de excelencia si yo no la vivo. Usted no puede hablar de eso. Una persona que está enferma, bueno, puede ser un médico que tal vez está pasando por una circunstancia difícil, pero tiene el conocimiento.
En cambio, nosotros no podemos hablar de lo espiritual, porque es espiritual, nuestra vida es espiritual y trasciende. Hay una anécdota y hay un caso típico que más de alguna vez he mencionado, de una joven mamá que tenía 22, 23 años, y ella escribía un portal de internet y le decía a la gente y le decía a alguien que pudiera ayudarle, porque dice: la verdad lo tengo todo, tengo un buen esposo, un marido excelente, tengo dos nenes hermosos y la verdad lo tengo todo, además tengo una casa, tengo todo, no me hace falta nada, pero no soy feliz. Y no soy feliz, y la verdad que no sé por qué. Mi marido por ahí, mi esposo me dice: lo que pasa es que no tienes amigas, y por ahí necesitas rodearte de gente para que puedas allí, bueno, desarrollarte y avanzar. Y la verdad, le estaba echando la culpa solamente a ella. El problema era un problema matrimonial, pero ella no podía ser feliz, aún teniéndolo todo, deseando seguramente el día antes que se casara: ojalá me toque un buen esposo y el día de mañana tenga mis niños y los tenga bien y pueda desarrollarlo y pueda crecer y pueda tener mi casa y pueda tener todo. Y a pesar de ser tan jovencita, lo tenía todo, pero no era feliz. Y al final de la carta ella decía: por favor, ayúdenme. ¿Sabe? Esto me hace pensar, en primer lugar, que no conocemos a esta mujer, no conocemos a esta persona, pero sí conocemos a muchos cristianos que viven de la misma manera, lo tienen todo, pero no son felices. Y lo peor de todo es que simplemente usamos una máscara. Una vez le conté lo que aprendí también a través de lo que era la hipocresía. Vivimos una vida teniendo una máscara que no es la correcta. En el tiempo antiguo, justamente los griegos, para poder hacer una obra de teatro, para poder asimilar justamente la actitud de lo que correspondía justamente a esa escena, se cambiaban las máscaras y eran máscaras de cera. Por eso es que la palabra es sincera. La palabra sincera es mostrarse sincera, viene justamente de eso, sin la cera, sin la máscara. Una persona sincera es que se abre justamente delante del otro. Y justamente el hipócrita era justamente el que se colocaba una máscara, que de pronto estaba sonriendo, pero por dentro no era así. Y a veces ocurre exactamente lo mismo en la vida de las personas. Somos cristianos y realmente tenemos una máscara, porque de pronto aparecemos como que estamos llenos de felicidad. Y es verdad que tenemos problemas. Es verdad que hay problemas en todas las familias, porque somos diferentes y nos confrontamos, nos chocamos y por ahí justamente nos herimos incluso. Por allí nos lastimamos también cuando ninguno de los dos quiere ceder dentro del mismo matrimonio y dentro de la misma familia, porque todos tienen carácter, somos de carácter sanguíneo. Mírelo a Pedro, una ilustración hermosa que hay. Siempre él estaba allí tratando de decirlo primero: ¿cómo te vas a morir, Señor? ¿Cómo te vas a morir? Acá nadie te va a matar. Yo estoy acá y yo te voy a defender, metiendo la pata por todos lados. Sanguíneo, efusivo, siempre allí en el extremo. Pero lo más triste justamente es esto. Creo que muchos cristianos se encuentran viviendo en la misma condición. Primero, Dios ha provisto de muchas cosas buenas para ellos. Segundo, Dios ha provisto lo que ellos mismos soñaron un día con tener. Y le pidieron a Dios. Seguramente, en tercer lugar, Dios ha provisto lo que ellos mismos pidieron en oración y pasaron años orando: Señor, dame esto, Señor, dame esto. Y el día que Dios se los dio, es como que ahora es un problema que tengo encima. Y eso realmente es triste. Sin embargo, ellos no están disfrutando de lo que Dios ha provisto. Por lo tanto, no son efectivos en nada de lo que hacen o tienen. Siempre están insatisfechos. O aún más, muchos están con su espíritu apagado y entristecido. ¿Por qué? Porque siempre necesitan algo más. Siempre necesitan algo más. Siempre están succionando algo. Y es lógico que la vida cristiana se viva día a día recibiendo de parte de Dios. Justamente es como el alimento, como el maná que cada día el Señor derramaba sobre su pueblo. Pero es necesario que cada día nosotros lo tengamos y nos alimentemos de la palabra. Pero para cambiar, para mejorar, para superarnos, no para vivir en el mismo estado de ánimo o para estar en el mismo nivel, sino para crecer. Y si no crecemos, ese es un problema. Hagámonos todos una sencilla pregunta: ¿estoy disfrutando de lo que Dios ha provisto para mí? Si su palabra es sí, gloria a Dios.
si no pasemos el examen de la palabra, es muy posible que estemos recibiendo todas las cosas que Dios ha provisto y no estemos disfrutando ni de Dios ni de lo que Él ha puesto en nuestras manos. Y eso es tristísimo. Eso es tristísimo. ¿Por qué? Porque habla de una confrontación. No estoy entendiendo la vida. No estoy entendiendo realmente la vida. Entonces hoy vamos a concentrarnos en una sola pregunta: ¿cómo podemos disfrutar de la vida que Dios nos ha provisto? ¿Cuántos dicen amén a eso? Punto uno. En primer lugar, debemos conocer lo que Dios nos ha dado. Hay una idea humana, muy humana. Soy yo el que trabajo. Soy yo el que hago las cosas. Es cierto, usted lo hace. Pero hay un Dios que ha abierto la puerta. Es el Dios que ha provisto una oportunidad para usted. Es el que le da aliento cada mañana. Y que si Dios le dijera, hoy no respiras, usted se muere. Es el Dios que ha abierto una puerta y una oportunidad de trabajo, lo que fuere, que le provee la libertad para usted desarrollarse y crecer. Por lo tanto, no es usted, es Dios el dador. ¿Cuántos dicen amén a eso? Entonces, es al revés. Yo soy el instrumento donde Dios realmente usa mi vida para satisfacerme a mí mismo y traer bendición a mi vida, porque Dios me ama. Porque el Señor me ama y el Señor es quien ha provisto todo. ¿No se ha fijado que la mayoría cuando llegamos por ahí 6, 7 u 8 de la tarde o 9 o 10 de la noche estamos, como decimos por aquí, estamos muertos? Estamos cansadísimos, agotados y por ahí refunfuñando porque las cosas no funcionan bien. Es normal que así suceda. Esa es la vida. Muchas veces nos hemos creído un cuento, que la vida simplemente es como los cuentos de infantiles. La vida no es así. La vida siempre va a tener la tendencia de quitarle algo a usted. Siempre va a tener la tendencia de quitarle algo y de estar allí. ¿Y Dios por qué no interviene? Porque Dios también usa procesos para mejorar nuestra calidad de vida. Las cosas no son fortuitas, no suceden por casualidad. Suceden porque Dios tiene un plan y un propósito. Y ese plan y ese propósito sucedió en su vida porque Dios está procesando también su corazón. Está procesando su familia. Está haciendo algo que tal vez usted no entiende. Y que realmente va a ocurrir que al final usted diga, ¡ah, mirá, ahora entiendo! Yo creo que cuando lleguemos al cielo nos vamos a llevar cada sorpresa. Los que creímos o los que creemos ahora que van a estar, no van a estar. Y los que creemos que tal vez no iban a estar, les van a decir, ¡hola! ¡Qué bonito encontrarte acá! Primero, debemos conocer lo que Dios nos ha dado. Uno, muchas veces ignoramos las cosas buenas. Las desvalorizamos. No estamos entendiendo que todo lo bueno, poquito, mediano, mucho. Mis hijos se reían, teníamos un auto que siempre se echaba a perder. Y yo le decía, es el rulemán de empuje. Y mis chicos estaban chiquitos. Dice, oh, se paró el auto. Es el rulemán de empuje, decía Claudio. A empujar, vamos. A empujar. Y nos divertíamos, era la 1 de la mañana, las 2 de la mañana, las 3 de la mañana. Por ahí se pinchaba una goma y la otra también estaba pinchada. Y salíamos con la goma, ta, ta, ta, ta, ta, corriendo. Nos divertíamos. Y la verdad es que tomar la vida de esa forma es lo correcto. Hoy puedo tener la posibilidad de tener otro automóvil. Y tengo una de repuesto también que está buena. Que por allí casi siempre los varones la dejamos pinchada y después digo, ¡oh! ¿Verdad que la otra no la arreglé? Interesante. Es increíble, pero muchas veces no sabemos o no nos damos cuenta que Dios ha provisto muchas cosas buenas para que las disfrutemos. Disfrute lo que tiene. Disfrute lo que tiene. Tiene la posibilidad, y no estoy hablando de desperdiciar. No estoy hablando de simplemente tirar todo y tiremos manteca al techo y ya está, y después todos endeudados. No. Estoy hablando de criterio, pero estoy hablando de disfrutar lo que tiene. Hay gente que no se quiere subir al auto. Hoy no estoy acomodado para esto. Si se va a comprar un auto, úselo. Hola. No está muy convencido, ¿no? Tiene una casa linda, úsela. No se dé el lujo por allí, pero pastor, queremos tener todo limpito. ¿Y cuándo lo usó?
No, no, no, todos a la cocina, todos en el fondo, todos en el fondo. ¿Para qué tiene el comedor? No, el comedor es para cuando Navidad lo vamos a usar. Y en Navidad lo va a usar y de pronto la gente no vamos para Navidad. Un año más que pasó sin usar algo que Dios había puesto en su mano. Y que si no lo tuviera, ¿qué diría? ¡Oh, cómo quisiera tener un comedor! Úselo. Use las cosas. Use lo que tiene. En otras oportunidades directamente no valoramos lo que Dios ha puesto en nuestras manos. Por lo tanto, jamás disfrutaremos de aquello que para nosotros no tiene valor. ¿Por qué no tiene valor? Los chicos, ¿vio? Los jóvenes son increíbles. Rodrigo, Claudio llega a casa, tac, tac, tac, prende todas las luces. Y es cierto, hay un montón de luces. Hay luces de más que nosotros no usamos. Usamos las necesarias. Pero por allí vienen ellos y prenden todo. Pues están acostumbrados, necesitan mucha luz. Y está bien desde una perspectiva, porque después ya empieza el medidor a hacer. Y hay que tener equilibrio y tener sabiduría nada más para hacerlo. Pero debemos disfrutar de lo que tenemos. En el versículo 24 y 25 dice: lo mejor que puede hacer el hombre es comer y beber y disfrutar del fruto de su trabajo. Pues he encontrado que también esto viene de parte de Dios. Porque ¿quién puede comer o gozar si no es por Él? Es verdad, y eso es cierto. Estos versículos nos dicen que Dios nos ha dado muchas cosas buenas para que las disfrutemos. El trabajo, el estar bien, el poder comer. Por allí uno puede comer en un tiempo o siempre, lo que quiere. Dice, pues puedo dar el lujo de comer esto, puedo comer esto, puedo comer aquello, y puedo comer aquello. Y eso está bien. ¿Cuántos dicen amén? Tiene un proyecto y por allí dice, no, nos vamos a achicar en alguna cosa, bárbaro. Achíquese porque va detrás de algo, va detrás de un objetivo, va detrás de un desafío. Y está bien, pues son tiempos diferentes. Pero mi querido hermano, no se niegue, porque estamos hablando de la negación de justamente poder disfrutar de lo que Dios ha puesto en su mano. Estos versículos nos dicen que Dios nos ha dado muchas cosas buenas para que las disfrutemos. O sea, Dios siendo bueno provee cosas que son verdaderamente buenas, no cosas insípidas, y Él nos las da y nos da la capacidad para que las disfrutemos y disfrutemos lo que Él nos ha dado, lo que Él ha puesto en nuestras manos. Este principio se repite a lo largo de casi toda la Biblia. La palabra del Señor habla del bienestar y habla del bienestar, y no estoy hablando de otra cosa sino de tener lo bueno y poder disfrutarlo. Dos, Dios nos da la capacidad para que los disfrutemos. Por eso nos da la capacidad, usemos la capacidad que tenemos para disfrutarlo, y disfrútelo al máximo. Eclesiastés 9:7 dice: anda y come tu pan con gozo, bebe tu vino con alegre corazón, porque tus obras ya son agradables a Dios. ¿Quién se come un asado llorando? ¡Qué rico que está esto! Y hasta un poquito de grasita también por allí algo, ¿eh? Eclesiastés 9:9 dice: goza de la vida con la mujer que amas todos los días de tu vida. Aprendamos a disfrutar como matrimonio. Aprendamos, porque el día de mañana los hijos se van y se va a quedar solo. Disfrute su esposa, disfrute su familia, disfrute sus niños. El Salmo 145, versículos 15 y 16 dice: los ojos de todos esperan en ti, y tú le das su comida a su tiempo. Abres tu mano y colmas de bendición a todo ser viviente. Es Dios que lo hace, Él es el proveedor. Ahora, cuidado, no estoy hablando tres de la teología de la prosperidad. No estoy hablando de eso. Estoy hablando de la vida, de lo que Dios ya ha provisto. No estamos usando de esa forma. Escuche esto, mire lo que dice 1 Timoteo 6:17-17: no pongan la esperanza en las riquezas, las cuales son inciertas, sino en el Dios vivo que nos da todas las cosas en abundancia para que las disfrutemos. Una vez más, ahí está: no pongan la esperanza en las riquezas, las cuales son inciertas, sino en el Dios vivo que nos da todas las cosas en abundancia para que las disfrutemos. Disfrútela, se va a sentir bien, va a ver que no tiene ninguna deuda en la vida,
¿Se ha fijado que muchos de nosotros por ahí tenemos deudas en la infancia? Oh, yo anduve así, yo anduve acá. La verdad, no teníamos mucho. Ahora tenemos abundancia. Disfrútelo. Disfrútelo. Santiago 1:17 dice: toda buena dádiva y todo don perfecto desciende de lo alto, del Padre de las luces, en el cual no hay mudanza ni sombra de variación. Todo lo bueno, todo lo perfecto viene de Dios. Todo lo bueno que usted recibe es de Dios, viene de parte del Señor. Estos pasajes no están hablando cómo conseguir más cosas de Dios. Está hablando de cómo disfrutar de lo que Dios ya nos ha dado. El Espíritu de Dios quiere enseñarnos en esta palabra cómo encontrar y experimentar la bondad de Dios en lo que Él ha provisto para nosotros. El reconocimiento que viene de parte de Dios. Decir: Señor, gracias porque me has dado sabiduría, me has dado inteligencia. Algunos son como, perdón lo que voy a decir, pero son como los gatos, siempre caen parados. Y por allí están en un trabajo y los quieren, los aman, los respetan, los valoran. Eso viene de Dios. Eso viene del Señor. El Señor es quien ha hecho que el producto que es usted sea una persona realmente especial. Y la gente lo valora y dice: mira qué educado el hombre, mira qué educada la chica, mira qué bien, mira cómo hace su trabajo, no hay ni qué mirarla. Hay algunos que por allí en los trabajos colocan cámaras por todos lados. ¿Por qué? Para ver si realmente la gente trabaja o no produce. Por ahí anda el jefe, que parece con un látigo, anda mirando a ver si... ¿A dónde está fulanito? ¿Dónde se fue? Nosotros no trabajamos al ojo del amo. Todo lo que viene de parte de Dios es bueno y hay que disfrutarlo. Y vuelvo a repetir, si agradamos al Señor, le puedo asegurar que vamos a caer parados en todos lados, porque vamos a tener el ADN de Él. Lo tenemos aquí en nuestro corazón. Punto 2, pregunta para usted y para mí: ¿disfrutamos la vida que Él nos ha dado? Si no estamos disfrutando, saboreando la bondad de Dios en lo que Él ha provisto, el problema está aquí en nuestro corazón. Está en nuestro interior, porque no estamos entendiendo la vida. Yo no sé si alguna vez ha conocido personas, hay muy pocos casos conozco por allí, pero hay algunos que son sorprendentes. Personas que, por ejemplo, han mendigado en la calle, y han mendigado en la calle toda su vida, y han vivido como mendigos, y cuando se han muerto han encontrado en su casa millones. Ocurrió mucho en la Segunda Guerra Mundial, donde muchos de los europeos que vinieron incluso a Latinoamérica se volvieron amarretes, casos. Pues siempre les quedó el síndrome de la guerra, donde no había nada, donde no había comida, donde no había nada. Entonces siempre se van achicando, siempre se van achicando, siempre lo mínimo, y tienen una cuenta abultada en el banco. Y tienen algo muy grande, entonces tienen miedo dentro de su mente, dentro de su interior hay un síndrome, y ese síndrome es: no vaya a ser que un día de mañana me quede pobre. Pero ya tiene 80, amigo, ya está más para el arpa que para la guitarra. Y ese es el problema. El problema es que entiende que por ahí todavía puede ocurrir algo, entonces tiene la cuenta en el banco y de pronto: hijo, me muero mañana. Bueno, papito, me dejaste una cosita gorda ahí en el banco. El problema no está en la provisión de Dios. El problema está aquí, en nuestro corazón. El versículo 26 dice: porque al hombre que le agrada, al hombre que le agrada, Dios le da sabiduría, ciencia y gozo. Gozo es lo que Dios ha provisto, más al pecador, y hace una comparación entre aquel que realmente lo tiene a Dios como una prioridad y aquel que no lo tiene y que directamente Dios para él es cualquier cosa. Y dice: al pecador, justamente al que no le agrada a Dios, le da el trabajo de recoger, amontonar para darlo luego al que agrada a Dios. También esto es vanidad y aflicción de espíritu. ¿Por qué? Porque es una locura. Es lo que estábamos recién ilustrando, y perdón si hay alguien que es italiano, no es una ofensa, estoy hablando simplemente de forma genérica, de todo el mundo cuando actúa de esa forma. Cuando agradamos a Dios, Dios nos da la capacidad para disfrutar de todas las cosas buenas que Él ha provisto para nosotros. Pero la otra cara de la moneda justamente es que si no agradamos al Señor, vamos a experimentar vanidad y aflicción de espíritu.
justamente quisiera mencionar tres actitudes que son y que hablan justamente, no agradan al Señor, no son agradables a Dios, que se anteponen justamente al Señor y a lo que Dios quiere hacer de nosotros, personas felices, con lo mediano, con tal vez con lo poquito o con lo mucho, no lo sé. En primer lugar, el primer problema que hay aquí es: Señor, necesito algo más. Son esas personas que lo tienen todo, pero siempre están insatisfechos. Son las personas que miran a otro y dicen: uy, ¿dónde lo compraste? ¿Dónde lo compraste? Ah, fui a la casa de Juana. Se compró un lavarropa. Ella lo usa 3 veces al mes, pero no, me quiero comprar uno como el de Juana. Por allí va el varón y dice: vos sabés que Pedro se compró justamente un auto nuevo, no sabés. Nosotros andamos con esta carcacha acá. Su auto tiene 3 o 4 años, 5 años. Y de pronto ya quiere el 0 kilómetro. Si puede hacerlo, gloria a Dios. Pero cuando hay gente insatisfecha en el corazón y simplemente tiene una insatisfacción porque nada lo llena, y después no lo va a llenar tampoco eso, porque luego de 6 meses se le va a pasar el olor a cuero, a nuevo el auto, y luego va a decir: che, este auto es una porquería. No lo va a valorar. Necesito algo más. Señor, me has dado tantas cosas. Señor, me diste todo, pero ahora me falta la casita en la playa. Unos eternos insatisfechos. No hay nada que pueda contener su corazón. Me diste esto, pero ahora lo que necesito es una novia. Dos, Señor, ya tengo mis planes. Esta es la actitud: tengo mis planes, y lo más importante para mí es en el día de hoy que mis planes sean realizados como yo quiero. Señor, pero ayer teníamos una conversación con mi nieta más grande. Mi nieta decía: a mí no me gusta esperar. Entonces nosotros le decíamos: vas a tener que esperar, porque la vida hay que esperar. Entonces la más chiquita decía: sí, yo quiero, yo puedo aguantar, pero 1 año y algo. Y nos reíamos, porque dice: tenés que cultivar el ahorro, tenés que cultivar el ahorro y aprender a guardar, a guardar. Dice: yo no guardo nada, yo me lo gasto todo. Y qué lindo es poder escuchar a los niños. Pero justamente eso, yo ya tengo mis planes. ¿Cómo que voy a esperar tanto para que Dios me dé esto? Yo ya tengo mis planes, Señor, yo lo quiero mañana. Y si se lo diera mañana, tendría un problema. No sabría cómo usarlo. Seguramente tendría un tropiezo grande, porque nos estamos oponiendo al proceso que toda situación en la vida necesita. Usted no se casa con la primera persona que: ay, lo vi, me quiero casar mañana. No sé, puede que haya ocurrido, no lo conozco. Pero nadie se casa con una persona porque simplemente lo vio y al otro día se va al civil. Es medio difícil. No lo conozco, por lo menos no conozco. Justamente muchas veces estos son los afanes de mis propios planes. Yo lo quiero mañana. Yo quiero realmente que las cosas sucedan rápido. No aguanto. Yo soy una persona muy, no sé, objetiva. Soy una persona muy dinámica, todo lo que quiera. Pero yo lo quiero todo mañana. No, así no es la vida. La vida nunca va a servir, pues se va a oponer al proceso que lo que Dios quiere darle para usted. Todo nace de pequeño y comienza un proceso para terminar en algo grande el día de mañana. Es un proceso natural. El árbol, por más árbol que sea y del tipo que sea, no dice: yo mañana quiero dar fruto. No, tiene su etapa. Dentro de 3 años va a crecer el arbolito y luego usted va a mirar para arriba y de pronto, mira, ya tiene fruto. Pasaron 3, 4, 5 años. Y todo tiene un proceso que nosotros necesitamos también entender. Pero este es un tropiezo justamente para que Dios no actúe y para que realmente nosotros no disfrutemos de lo que Dios nos concede. Tercero, tres, Señor, tengo que agradar a otros también. Este es un problema serio. Y es un problema serio, ¿sabe por qué? Porque habla no solamente de los planes de uno, habla de las motivaciones de uno. Uno de los claros ejemplos en la Biblia es el mismo que escribió Salomón. Si usted lee en una Biblia popular, dice que él tenía 700 esposas. Hola, 700 esposas. Tenía 700 esposas y 300 concubinas, 1000 mujeres.
Qué increíble don Salomón, ¿eh? La Biblia, justamente leía una versión popular y decía que le gustaban las mujeres. Le encantaban las mujeres. Tanto dice que se fue haciendo viejo y se fue haciendo más grande. Y de pronto las mujeres le dijeron, papi, ¿no querés venir? Yo tengo a mi dios Moloch, vení conmigo. Terminó construyéndole cosas a los dioses ajenos. Terribles dioses. Terminó adorando a dioses ajenos. Justamente el Dios vivo lo había puesto allí. El Dios poderoso de Israel. Pero, mi querido hermano, necesitamos entender que solamente debemos agradar a Dios. Él es el más grande. Él es el proveedor de todo. Él es el Señor de nuestra vida. Y necesitamos justamente ser agradables a Dios. Y agradar a Dios, porque ahí es donde está el asunto. Ahí donde usted y yo vamos a entender, y todos nosotros vamos a entender lo que es la verdadera vida, donde vamos a poder disfrutar. Este hombre terminó justamente por no ser diferente, por ser como los demás, por justamente añadir sobre la vida de esas mujeres y querer agradar a esas mujeres, terminó realmente arruinando su vida. Es interesante porque Dios le habla una noche una vez más y le dice, Salomón, tengo que hablar contigo. Yo te puse en el trono, yo te di todo. Pero has escuchado a estas mujeres que han inclinado tu corazón y al final has terminado ofendiéndome y has terminado no agradando a mi vida. Por lo tanto, por amor a tu padre, no te voy a quitar el trono ahora, pero te lo voy a quitar y se lo voy a dar a tu enemigo. Y te lo voy a dar y se lo voy a dar luego que tú partas. ¿Sabe cuántos hijos tuvo? Uno. Un solo hijo. Ya él estaba en la decadencia. Si usted lee, es inspiracional, es bonito leerlo. Un hombre tan grande, un hombre tan extraordinario, una persona tan, pero tan impresionante, que el hombre termina increíble mal, pero tan mal que había apretado al pueblo para vivir en el nivel que él vivía. Terminó exprimiendo al pueblo. Cuando se muere, y se muere justamente allí Salomón, el hijo le pide consejo a los jóvenes. Primero le pregunta a los viejos, ¿qué hay que hacer? Le dice, sacale un poquito el freno, quítale un poquito la presión al pueblo. El pueblo está ahorcado, y el pueblo está ahorcado y está mal. Entonces le pregunta a los jóvenes, a sus amigos, el muchacho. Y de pronto le dice a los muchachos, le dice, che, ¿qué habría que hacer con el pueblo? Ahora que sos rey, dale palo, hermano. Dale palo y dale palo y dale latigazo y dale latigazo. ¿Qué pasó? Se levantó un hombre llamado Jeroboam. Era enemigo de Salomón. Él se quedó con el reino. Y qué increíble, porque así sucede en la vida cuando realmente no agradamos al Señor. ¿Sabe? Lo más bonito de una persona es el final, no el principio, ni el medio, sino el final. En el final es donde se escriben verdaderamente las historias. Él perdió la capacidad para disfrutar de la abundancia de todas las cosas buenas que papá había provisto para él. Salomón terminó amontonando todo lo que Dios le había dado solo para que quedara en manos de Jeroboam, su peor enemigo. Tres y último. Solo cuando agradamos a Dios podemos disfrutar. Este es el punto central de este mensaje. Cuando agradamos a Dios, algo bueno y maravilloso va a suceder. Él nos va a dar la capacidad para disfrutar lo que Él nos ha dado, y lo vamos a disfrutar a pleno. Y eso está bien, está bárbaro. Justamente Él nos da la capacidad para experimentar su bondad en las cosas que Él ha puesto en nuestras manos. No se avergüence de ser cristiano. No se avergüence de ser un hijo de Dios. No se avergüence de ser una hija de Dios. Póngalo en todos lados, exprésese. La gente dice cada tontería, y perdóneme, la gente dice, yo soy esto, y listo, ya está. Yo soy así, yo soy asá. No tiene ningún priorito para eso. A veces los cristianos queremos ser muy criteriosos y querer agradar. No, a ver si se ofende. Perdóneme, pero yo soy cristiano. De acá, de la punta del pelo hasta la punta de la uña del dedo gordo, soy cristiano. Ya está. Y lo tiene que valorar. Y tiene que valorar su creencia. Si no, lo va a perder. Escuche esto. Cuando agradamos al Señor, Él nos da la capacidad
de disfrutar lo que Él ha puesto en nuestras manos. Él nos da la capacidad de experimentar su bondad en las cosas que Él ha puesto en nuestras manos. Específicamente, si usted agrada a Dios, Él le dará tres cosas. En primer lugar, sabiduría. La sabiduría para entender que el disfrute de las cosas no está en las cosas en sí, sino en aquel que ha provisto las cosas. El Señor es que si en un momento cierra y cierra una puerta, no se abre más. Y no se abre más para usted. Y usted dice, ¿pero qué pasó? Ayer estaba abierto, hoy está cerrado. Y si Él cierra, nadie abre. Justamente le dará sabiduría para entender que el disfrute de las cosas no determina la calidad de las cosas, sino de la calidad de nuestro caminar con Dios. ¿Es usted un hombre, una mujer que ama al Señor, que agrada a Dios, que realmente hacemos las cosas de la mejor manera desde nuestra perspectiva y de nuestro conocimiento, de nuestra sabiduría? ¿Le estamos dando todo, la plenitud a Dios, que queremos también la plenitud? Bueno, eso es recíproco. Recuerde, usted no premia los desvaríos de sus hijos. Usted como padre o como mamá o como papá, usted no premia. Bueno, te sacaste un montón de uno, no pasaste de grado y la verdad es que te portaste recontra mal, aquí tenés tu premio el fin de año. No le da nada. Es normal que no le dé, sería anormal que lo hiciera, porque no está formando una persona, no está formando su carácter. Dios haría exactamente lo mismo. Por eso es que nos da sabiduría. Sabiduría para entender el privilegio que tenemos de ser hijos de Dios. Y de servirle es un privilegio, porque servirle a Dios es servirle a su hermano, es servirle a su amigo, es servirle a su prójimo, es servirle a aquel que todavía no conoce a Jesús. Dos, ciencia. Dice que le da estas tres cosas: primero sabiduría, luego conocimiento. La ciencia es el conocimiento de poder ejercer la sabiduría que viene de parte de Dios. Es el arte de aplicar esta sabiduría en circunstancias personales y hacer los cambios que sean necesarios siempre. Por eso dice la gente: a este hombre siempre le va bien, a esta mujer siempre le va bien, a esta familia no sé qué tienen, son unos suertudos bárbaros. No. Caminan con Dios, caminan con el Señor, son agradables a Dios y eso es bueno. Tres, gozo. Entendiendo que con sabiduría y haciendo los cambios con ciencia entrarán en el gozo, ese gozo que le va a permitir disfrutar de todas las cosas buenas que Dios ha provisto para usted, esas cosas buenas que nuestro buen Dios ha provisto pensando en usted, todo aquello que Dios ha provisto porque ama su vida.

0: Nuestros hijos nunca salen de nuestra mente. Nuestros hijos, nuestros nietos, nuestra familia nunca sale. La primaria siempre está aquí en nuestra mente. Siempre estamos pensando en ello. Siempre hay algo en el corazón y a veces nos extralimitamos, nos salimos del lugar. Dios hace lo mismo. Dios ha preparado antes que usted nazca. Dios tenía un plan para usted y Dios tenía un propósito para su vida. Y de la misma manera Dios ha pensado en usted todas las cosas buenas que Dios tiene para usted, para que las disfrute, para que realmente le diga al Señor: Señor, muchísimas gracias. Gracias por todo lo que has puesto en nuestras manos. Y concluyo: sabiduría, ciencia y gozo es la capacidad plena que Dios le da a cada persona que lo agrada a Él. Hagámonos todos estas sencillas preguntas y termino. ¿Estoy disfrutando de las cosas buenas que Dios ha provisto para mí? ¿Estoy disfrutando de mi trabajo? ¿Estoy disfrutando de mi casa? ¿Estoy disfrutando de mis padres? ¿Estoy disfrutando de mi ministerio, de mi esposa, de mis hijos, mi propia vida? ¿Estoy disfrutando de ella o me estoy castigando? Si no es así, entonces este es el momento para decir: perdóname, papá, por quejarme de las cosas que tú has provisto y por murmurar contra tu bondad. Este es el momento para decidir: yo quiero agradar a Dios, quiero agradarlo en todo, porque Él y no las cosas me darán sabiduría, ciencia y gozo. Y como siempre, la gloria será para Él, pero su bendición será para ti, para mí y para nuestra familia. Aleluya. ¿Por qué no le da un aplauso al Señor? Apláudale al Señor, Él se lo merece. Seamos agradables a Dios y Él bendecirá nuestra vida mucho más. Dele más fuerte su aplauso al Rey. Gracias, mi Señor, porque eres bueno. Gracias porque eres justo, fiel, verdadero. Nadie es como tú, mi Señor. Nadie es como tú, mi Dios. Aleluya. Aleluya. Gracias, papá.
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1: ¿Qué tal, querido amigo o amiga del programa Cruzada con Luis Palau? Mi nombre es Jorge Escopazo y quiero darle la más cordial bienvenida a este nuestro punto de encuentro en la radio, donde estudiamos diariamente la Biblia, la Palabra de Dios, junto a miles de oyentes alrededor del mundo, quienes escuchan nuestros programas a través de las emisoras que lo transmiten, como así también a través de nuestro sitio en internet, luispalau.net. Y en este día, continuando en el estudio bosquejo de los Evangelios, le presento el estudio de Lucas.
2: Estimado amigo oyente, hoy llegamos a un estudio que es cautivador, y aunque lo tenemos que hacer a corridas, por así decirlo, o a vuelo de pájaro, como hemos dicho, vale la pena. Me refiero al Santo Evangelio según San Lucas. Es el tercer libro del Nuevo Testamento, todos creo que sabemos eso, pero es un libro especial, muy especial, y le quiero decir por qué. Primeramente, es el primer libro de la Biblia escrito por un médico, un doctor en medicina. Era un buen historiador en segundo lugar, y el único escritor que no era judío del Nuevo Testamento. Qué interesante, ¿verdad? O sea que él no era de origen judío, era gentil. Al igual que la mayoría de nosotros, usted y yo, casi todos los latinos, no somos judíos, somos gentiles. Y tenemos mucho en común, por lo tanto, con Lucas. Por eso se dice también que ese enfoque, como le he dicho en alguna otra ocasión, hace que el Evangelio de Lucas sea el mejor para darle a un musulmán, a un seguidor del Islam, a un árabe que cree en Mahoma. Sin ofender, el Evangelio de Lucas es especial para la gente de origen musulmán, porque enfoca la vida de Jesús desde el punto de vista de su naturaleza humana. Usted recordará que le dije que San Mateo trata de Jesús como Mesías Rey, el prometido de los judíos que iba a venir y que vino. San Marcos presenta a nuestro Señor Jesucristo con el enfoque de siervo, casi esclavo de la raza humana para salvarla, bendito Hijo de Dios. Y tercero, San Lucas trata de nuestro Señor Jesucristo como hombre, su naturaleza perfectamente humana. Era un hombre puro, un hombre recto, un hombre perfecto, por supuesto. Era nuestro Señor Jesucristo, que nunca hizo pecado ni hubo engaño en su boca, como nos dice San Pedro en su epístola. Y luego, le anticipo, San Juan, al escribir su Evangelio, el cuarto, redondea el cuadro de nuestro Señor Jesucristo, presentándolo como Hijo de Dios, Dios encarnado, Dios hecho hombre. ¡Qué hermoso, ¿verdad? ¡Ah, la sabiduría y la profundidad de Dios! Que hizo escribir cuatro biografías de Jesús, cada una enfatizando un aspecto distinto de la personalidad bendita de nuestro Salvador Jesucristo, y que nos hace ver todas sus características principales. Rey de reyes, Señor de señores, prometido de la historia, hecho hombre. Siervo de los hombres, la humildad de Jesús. Su naturaleza humana en el Evangelio de Lucas, hombre perfecto, intachable, estupendo el Salvador. Y por supuesto, culminando con todo en San Juan, Hijo de Dios. Qué hermoso el título de nuestro Salvador. Ahora bien, usted va a encontrar al leer el Evangelio de Lucas otra cuestión interesante. Usted sabe que el libro de los Hechos de los Apóstoles, que viene después de San Juan, fue escrito por el mismo Lucas. Es el mismo autor, el doctor Lucas, médico. Era compañero de San Pablo, y aunque como doctor podría haber ganado mucho dinero, podría haber sido rico, renunció a su posición de médico para viajar con San Pablo por toda el Asia Menor, por grandes partes del Imperio Romano. ¿Por qué lo habrá hecho? Sin duda por amor a Jesús. Pienso que también Lucas, el médico amado, viajó con Pablo porque Pablo era un hombre enfermo. Pablo tenía problemas con sus ojos, tenía otras enfermedades, y necesitaba un compañero que fuera médico que lo acompañara a todo lugar. ¡Qué hombre de amor tiene que haber sido Lucas! Eso es lo interesante. Usted va a notar al leer el libro de San Lucas que, como ha dicho Renan, aunque era un incrédulo francés de primera, pero él dijo, Renan, es el libro más bello del mundo. Y yo estoy de acuerdo con ese incrédulo Renan también, aunque no era tan incrédulo, pero a medias. El libro más bello del mundo, San Lucas, la verdad. Notaba los detalles de la hermosura de las flores. En San Lucas usted encuentra mucha referencia a los niños y a las criaturas. Y una cosa más, es el evangelio que más menciona a la mujer. En el libro de San Lucas, vez tras vez tras vez, usted va a encontrar historia tras historia de Jesús liberando a una mujer, sanando a la mujer, resucitando al hijo de una viuda que estaba llorando. El Señor Jesús, en su referencia a las mujeres, es muy interesante el evangelio de Lucas. Le recomiendo que cuando haga su estudio, le menciono que tenga en cuenta cuántas veces Jesús en el evangelio de Lucas está tratando con las mujeres. Otra nota hermosa del evangelio de San Lucas es esto: el gozo y la alegría. Cuando nació Jesús, es San Lucas el que nos dice que los ángeles vinieron, aparecieron a los pastores y le dijeron: os traemos nuevas de gran gozo, que será para todos los hombres, que ha nacido hoy en la ciudad de Belén un Salvador, que es Cristo el Señor. ¡Qué lindo! El gozo, el gran gozo. Y Lucas es el que cita al ángel y a los ángeles. Y luego, ¿se acuerda usted cuando el Señor cuenta en San Lucas capítulo 15? Esto lo tiene que leer, ¿eh? No se lo vaya a perder. La historia del hijo pródigo, el hijo descarriado que se alejó de su padre. Cuando regresa el hijo, el padre está emocionado y dice: teníamos que hacer fiesta y regocijarnos, porque este mi hijo estaba muerto y ha resucitado, estaba perdido y es hallado. Y comenzaron la fiesta y el baile y la música y la comida, porque el hijo había vuelto sano y salvo. Hay gozo en los cielos, dice el evangelio de San Lucas capítulo 15, por un Salvador que se arrepiente, más que por 99 santones que no necesitan arrepentimiento. Así es, hay gozo en el cielo. Dios se nos presenta aquí, en el evangelio de San Lucas, como un Dios feliz, un Dios gozoso. No por el sufrimiento de los hombres, sino porque Dios inherentemente en sí mismo es un Dios del cual brota la alegría. Y luego, usted va a recordar que cuando Jesucristo ascendió a los cielos, ya en el último, prácticamente, ¿qué? El último versículo de San Lucas, permítame, lo estoy buscando. Usted oye las páginas que estoy moviendo. Dice que cuando Jesús ascendió a los cielos y desapareció por una nube, dice el versículo 52, el penúltimo versículo dice: después de haberle adorado, volvieron a Jerusalén con gran gozo, con gran gozo. ¡Ja! Así que el evangelio comienza con el gozo de los ángeles que anuncian el nacimiento del bendito hombre de los hombres, el Hijo de Dios hecho hombre perfecto, nuevas de gran gozo. Y termina el evangelio, tras haber hablado de mucho gozo entre medio, con la nota de que los discípulos regresan a Jerusalén y le adoraban con gran gozo. Mi amable oyente, qué lección linda para nosotros, qué estupendo, qué importante. Sea usted un hombre de negocios, tenga una finca allá en el campo, sea un obrero en una fábrica, un estudiante, un niño, una niña, que me están escuchando tantos niños también. Benditos sean los niños latinos. Niños y niñas, padres y madres, jóvenes y señoritas preciosas. El Señor quiere que nos goceemos. Dice la Biblia: gozaos en el Señor siempre. Otra vez digo, que os gocéis. Y la nota estupenda del evangelio de Lucas es no solo la hermosura de los detalles, el énfasis en las mujeres, sino el énfasis en el gozo. Pero hay una cosita más y le doy el bosquejo porque se me va el tiempo. El evangelio de Lucas enfatiza mucho la oración, la oración, la oración. Hay tres parábolas: el fariseo y el publicano, el amigo que vino a la medianoche y la parábola de la viuda importuna, la viuda insistente. ¿Será, me pregunto, que hay una conexión entre la oración y el gozo? Yo creo que sí. Por experiencia personal mía le digo que cuando yo oro bien, como dijo Martín Lutero, trabajo bien. Y cuando trabajo bien, yo estoy contento. Así que el gozo y la oración van juntos y son dos grandes énfasis del evangelio de Lucas. Rápido el bosquejo. A ver, una, dos, tres, cuatro divisiones, ¿eh?, del evangelio de San Marcos. Primero, el saludo, que son los versículos 1 al 4, nada más, la introducción. Segunda división, nacimiento y preparación para la misión del Salvador. Capítulo 1, 5 al 4, 13. Capítulo 4, versículo 13. Bien. Tercero, el ministerio de Jesús en Galilea. Capítulo 4, 14 al 9, 50. ¿Lo tiene? Ministerio de Jesús en Galilea. 4, 14 al 9, 50. Cuarto, el viaje de Jesús de Galilea a Jerusalén, de Galilea a Jerusalén. Capítulo 9, versículo 51, al capítulo 19, versículo 44. ¿Lo anotó? Ojalá que sí. Luego, en la quinta división, sufrimientos, muerte de nuestro Señor Jesucristo. Capítulo 19, versículo 45, hasta el final del 23. ¿Ya? Sufrimientos y muerte de nuestro Señor Jesús. Y por último, y este evangelio es precioso, capítulo 24, la resurrección gloriosa y las apariciones maravillosas de Jesús. La resurrección gloriosa y apariciones maravillosas. Capítulo 24. Será hasta la próxima. Dios le bendiga.
1: Para ponerse en contacto con Luis Palau y hacer llegar sus comentarios o sus preguntas, escríbale a la dirección de correo electrónico consejos@luispalau.net. consejos@luispalau.net. Si prefiere hacerlo a través del correo postal, escríbale a Luis Palau, apartado 15, Ciudad de Guatemala, Guatemala. Llegamos hacia el segmento de la música. Hoy nos acompaña Benjamín Rivera con la canción Capaz de Todo.

0: Así nos acompañaba Benjamín Rivera por el segmento de la música con esta preciosa melodía capaz de todo. De esta forma estamos llegando al final, nos tenemos que despedir. Mi nombre es Jorge Scopazzo, fue un placer acompañarle en este día.
1: Amigos oyentes, muchas gracias por su fina sintonía al programa de este día. Les estaremos esperando muy pronto para el próximo programa Cruzada con Luis Palau. Hasta entonces, recuerden las palabras de nuestro Señor Jesús. Felices los de corazón limpio, pues ellos verán a Dios.
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0: ¿Cuántos quieren escuchar una palabra de Dios? Lucas capítulo 4, versículos 18 y 19. Generadores de cambio. Es interesante porque las cosas no se hacen solas. Las cosas que queremos, las cosas que deseamos, las cosas que administramos, las cosas que ocurren, es porque detrás hay una idea, detrás hay una persona, detrás de eso hay un grupo de personas. Porque uno se pregunta, ¿por qué ocurre esto? Bueno, porque hay una persona detrás. Porque alguien también, bueno, inspira para que eso suceda, sea bueno o sea malo. Pero el Señor nos ha llamado a nosotros justamente para generar, ser generadores de cambio. Quiere decir que donde estamos debemos actuar de acuerdo a lo que Dios nos propone. Y mire esto, por favor, porque el primer generador o el más importante generador de cambio es Jesús. Es obvio, Él vino a la tierra siendo Dios, se convirtió en hombre para generar un cambio. Y no solamente un cambio dentro de su tierra. Hoy el mundo ha sido tocado por la presencia del Señor, porque hay más de 3.000 millones, 3.500 millones, si mal no recuerdo, en el mundo hay 7.000 millones de personas. Bueno, y es interesante porque 3.500, la mitad, conocen a Jesús. Y escuche esto, por favor. Lucas capítulo 4, versículos 18 y 19. El Señor está abriendo la palabra y está tomando un pergamino y está tomando lo que dice Isaías, atribuyéndoselo a Él mismo, porque Él es Dios. El Espíritu del Señor está sobre mí, porque me ha ungido para llevar la buena noticia a los pobres, me ha enviado a proclamar que los cautivos serán liberados, que los ciegos verán, que los oprimidos serán puestos en libertad, y que ha llegado el tiempo del favor del Señor. Oramos. Padre mío, en el nombre de Cristo, te damos tantas gracias, Señor, porque podemos abrir tu palabra, porque habitamos en este suelo maravilloso llamado Argentina. Señor, yo te ruego que tú obres con poder en medio de tu pueblo y que tu palabra sea buena para todos aquellos, Señor, que nos siguen a través, Dios mío, de las redes sociales. Tu mano poderosa los toque, los alcance, los bendiga, los desafíe, Dios mío, a ser parte de este nuevo tiempo, generadores de cambio, en el nombre de Jesús. Creo, papá, que tú lo haces. Espíritu Santo, toma tu preciosa palabra, Señor, y tócanos en esta mañana, porque debemos hacerlo en el nombre maravilloso de Cristo y para gloria de tu nombre. Te damos gracias porque creemos, Señor, que tú lo haces ahora en el nombre maravilloso de Jesús. Te damos gracias, mi Señor. Amén, amén y amén. Y a su nombre, gloria a Dios. Muy bien. Tenemos una palabra bonita que habla de aquel que ha tratado de ser y que lo ha hecho, lógicamente, como el mejor generador de cambio. Él partió la historia por la mitad. Él ha cambiado el destino de millones de personas. Él ha incurrido en cosas tan fuertes. ¿Por qué? Porque ha transformado el mundo. Y creo que nosotros debemos entenderlo. Ahora, nos chocamos con la realidad, nos enfrentamos con la realidad, y nadie puede negar la realidad de lo que vivimos hoy, porque podemos verlo a través de los medios de comunicación, la forma en que Argentina y el mundo se destruyen paso a paso, y podemos ver el deterioro de la sociedad, y uno dice, ¿qué lo va a ayudar? Muchas veces las preguntas o las respuestas nos las damos nosotros mismos. Bueno, debería hacerlo el presidente de la República. Bueno, deberían hacer los que están a cargo. Bueno, nosotros, la palabra del Señor nos anima a que nosotros debemos cambiar y ser agentes y ser colaboradores de Dios para poder cambiar este sistema, cambiar la forma, la cultura imperante, donde, igual que en la antigüedad, como la ley del talión, cada uno va a hacer lo que corresponde. Y el que hace mal, bueno, yo le pagaré mal también. Y al que hace daño, bueno, también hay que dañarlo. No es así. La palabra del Señor nos confronta de otra forma. ¿Por qué? Porque la guerra, la violencia, el delito, la inseguridad amenazan nuestro bienestar personal. Nuestro bienestar personal. ¿Quién por ahí no ha perdido por ahí algún celular a manos de otros? Yo recuerdo una joven que aquí en Merlo nada más le quitaron el celular y cayó debajo de las ruedas del tren. ¿Quién le dice a esa familia de que todo está bien? Todo está mal, afecta a lo personal, afecta a nuestra mente. ¿Cuánta gente no quiere salir de su casa? No quiere salir de su casa porque tiene miedo, tiene pánico. Aún apenas oscurece, ya está encerrado en su casa porque se siente protegido, porque su casa está bien cubierta, tiene buenas puertas o algo por el estilo. El delito, la inseguridad amenazan nuestro bienestar, no solamente el personal, el familiar, el mental, el físico y aún más el espiritual cada día. ¿Por qué? Porque las noticias no son buenas. La cultura imperante de este tiempo es haz lo que quieras. Es interesante descubrir los planes de Dios, donde cada miembro de su iglesia, nosotros, ha sido llamado a marcar la diferencia y convertirse en un generador de cambio en donde quiera que se encuentre, impactar vidas e influir en ellas, llevándolas al cambio. Todos tenemos la responsabilidad de reflejar el amor de Dios a través de nuestra propia vida. Nuestro testimonio debe mostrar quién es Jesús, quién es nuestro Dios, la manera en que actuamos. Tomé el diccionario nada más para mostrar o poder obtener el significado de qué es un generador de cambio. Y mire lo que dice: un generador de cambio es el que promueve una transformación de la sociedad por medio del aporte de sus habilidades y talentos naturales en el lugar que se desarrolla. En cambio, cuando nosotros hablamos de ser generadores de cambio, no se trata solamente de hacer cambios superficiales, estamos hablando de cambios de vida poderosos, de adentro hacia afuera lo produce el Espíritu Santo. Y quiero mostrarle un videíto que tengo aquí de lo que ocurrió hace 2 semanas atrás. Los jóvenes se les ocurrió la idea y dijeron: ¿por qué no vamos a predicar a la plaza? Pero no lo vamos a hacer de la manera como estamos acostumbrados, lo vamos a hacer de otra forma. Vamos a llevar algo para comer, vamos a llevar algo para dar, vamos a generar algo diferente. Y sabe, usted lo va a poder ver a través de las fotos y va a ver lo que ocurre allí, lo que está pasando en la vida de esa gente, donde seguramente muchos han sido impactados. Y algunos dirán: pero bueno, pastor, pero no se ven los resultados. Yo quiero decirle que sí, los resultados se ven, aunque tal vez no se muestren en este momento, pero las vidas han sido impactadas en sus corazones. Mírenlo, por favor, si lo tenemos listo por allí. Evangelismo en las calles. No tiene audio eso, ¿no? Ellos están regalando ropa buena, están dándole de comer a la gente en la calle, están haciendo un trabajo hermoso. Le han acompañado hermanos mayores, más grandes, porque bueno, ahí está la gente buscando. ¿No se puede hacer? ¿No se puede convertir uno en un provocador de cambio? Sí, lo puedo hacer con mi vecino, lo puedo hacer con mis amigos, lo puedo hacer en mi entorno, en mi sector de influencia. Y eso es bonito, no solamente bonito, es hacer lo que el Señor está diciendo. Yo vine para que los ciegos puedan ver, para los que están en la cárcel conozcan que realmente pueden ser libres y pueden ser libres de todo mal. ¿Por qué? Porque hay gente interesada en que suceda algo contrario de lo que vemos todos los días. Y yo digo, qué bueno es que la iglesia realmente lo entienda y pueda tomar su lugar, porque ese es el lugar que Dios realmente lo hace. Ahora, escuche una vez más. Un generador de cambio es el que promueve una transformación de la sociedad por medio del aporte de sus habilidades y talentos naturales en el lugar que se desarrolla. Nosotros podemos hacer algo mayor, algo más grande. ¿Por qué? Porque no solamente el Espíritu Santo va a tocar los corazones de su vida, porque va a ser suplida su necesidad, pero aún más será suplido también lo que tiene en su interior. Porque al recibir a Cristo todo se transforma, todo cambia y vale la pena. Por lo tanto, un generador de cambio tiene ciertas características que justamente busqué para poder entender, para poderle darle valía. ¿De qué manera yo también puedo transformarme en un hombre o en una mujer como un transformador, un reformador, un transformador, un generador de cambios en la vida de las personas? Ahora, estas características yo quiero que usted las anote, úselas por favor. En primer lugar, un generador de cambio se renueva diariamente. Es una persona que tiene en su corazón el deseo de hacer la voluntad de Dios porque ha sido transformado en primer lugar. Un generador de cambio renueva su forma de pensar y de vivir diariamente para estar listo y preparado. ¿Para qué? Para cumplir la misión que se le ha encomendado. Miren lo que dice la palabra, Romanos capítulo 12, versículo 2. No vivan según el modelo de este mundo. Mejor dejen que Dios transforme su vida con una nueva manera de pensar. Así podrán entender y aceptar lo que Dios quiere y también lo que es bueno, perfecto y agradable a Él. Un generador de cambio es como nosotros que tenemos un auto por allí. ¿Usted qué le coloca al auto para que funcione? Le coloca nafta. ¿Y cuándo le coloca nafta? Cuando se está terminando. Bueno, lo mantiene por allí lleno o medio el tanque para que pueda funcionar, para que la energía de ese auto nos pueda trasladar hacia un lugar. Bueno, un generador de cambio también se renueva diariamente porque busca la presencia del Espíritu Santo, la presencia de Dios, para poder tener la energía y la visión de poder entender lo que ocurre a su alrededor. Y eso genera en nosotros también ese cambio profundo y podemos ver la realidad, que podemos ser parte de un cambio. No lo podemos cambiar todo, pero nuestro granito de arena está allí. Nuestro granito de arena está allí. Nuestro granito de arena está apoyando a alguien, ayudando a alguien, sosteniendo a alguien, mirando la necesidad de otro y dejar de mirarnos nosotros mismos. Eso es maravilloso. En segundo lugar, segunda característica, estos generadores de cambio tienen el valor de asumir riesgos, no importándoles el costo. ¿Y saben quién pensé? En David. Mírelo, por favor, mírelo a David como un generador de cambio. Él tuvo el valor y asumió el riesgo de enfrentar a un gigante que nadie quería hacerlo. ¿Cuál era el beneficio para él? ¿El beneficio era para quién? Para su pueblo. Muchas veces dice, bueno, pero que se la arreglen todos, se la arreglen ellos, ya está. Conocí un grupo que salía por allí en internet, que era no era Argentina, era otro lugar, donde había muchachos que eran albañiles y le agarraban una bolsa de cemento, llevaban arena y de pronto colocaban un par de cintas y donde había un pozo iban y lo colocaban y colocaban el cemento y colocaban un cartel que decían: nosotros somos los que ayudamos a la sociedad. Y yo digo, wow, era una buena idea. Es una buena idea. Bueno, pero pastor, ellos se gastan toda la plata, ellos se gastan todo el dinero. Pero si hay un pozo que no puedes, Morón está lleno de agujeros. Y yo pensaba exactamente lo mismo. Hay un lugar donde pasamos todos y todos tenemos que pasar por la filita porque el otro es un cráter directamente. Y es un lugar donde se pasa, pero cantidad y cantidad de vehículos. Porque tal vez pensaba por ahí, estaban construyendo algún edificio, no tomar un par de bolsas de cemento y poder hacerlo y enseñar que también podemos cambiar y podemos ser generadores de cambio. Mírenlo a David. Me conmovió esta versión, porque la verdad la NTV me gusta muchísimo. Y miren lo que él hace, siendo un muchacho simplemente de 17 años que nadie quería pelear con ese gigante porque era imposible vencerlo. Y mire la actitud de este generador de cambio. Primera de Samuel 17:32. No se preocupe por este filisteo. Está hablando con el rey. Es un pequeño pastor de ovejas que tiene unas pocas ovejas y ahora está allí por casualidad, no por casualidad, por causalidad. Porque el padre le envía comida a sus hermanos que son hombres de guerra. Y él está allí y de pronto lo ve al gigante que estaba toreando a todo el mundo. Le estaba diciendo, bueno, mándeme a alguien, a ver, mándemelo para acá, a ver si se atreve a pelear conmigo. Y él va a hablar con el rey. Y me gusta la expresión, escuche esto, no se preocupe por este filisteo. Qué lindo sería escuchar de la boca de gente, no se preocupe por este agujero, no se preocupe por esta situación, no se preocupe. Siempre la gente está mirando, bueno, pero alguien tiene la responsabilidad, que lo haga él. Que lo haga el otro, que lo haga el otro, que lo haga el otro. No, que lo haga el otro, que lo haga el gobierno, que lo haga aquel, que lo haga la organización aquella. Siempre estamos buscando una vía de escape para no convertirnos en un generador de cambio. Y es interesante porque dice: no se preocupe por este filisteo. Le dijo David a Saúl: yo iré a pelear con él. Y la expresión es una expresión fuerte. Está hablando de, tal vez, no dijo tal vez un grito, pero sí con una fuerte exclamación: yo iré a pelear con él. Quédese tranquilo, quédese tranquilo. Qué pasividad tenemos muchas veces para no meternos justamente en algo que puede cambiar y que puede ayudar y puede bendecir a muchos. Lo podemos hacer. Tercera característica: asumen la responsabilidad donde otros simplemente tienen excusas. Y esas excusas son las que nos evitan convertirnos en verdaderos hombres y mujeres que generan cambio, y que generan cambios de verdad, que producen realmente algo poderoso y algo fuerte. Lo que los chicos fueron a hacer, creo que tal vez aquí hay algunos ya de los que fueron tocados por el Espíritu Santo y fueron bendecidos allí y ayudaron a otros, y otros directamente vinieron aquí a la casa del Señor a causa de ello. Veamos aquí a Josué y a Caleb asumir su responsabilidad como parte de un equipo, como parte de un grupo de 12 hombres que eran todos iguales, príncipes de cada tribu, preparados, que tenían la autoridad y tenían la visión dentro del contexto de su propia aldea, de su propio grupo, que los iba a representar y lo iban a representar bien. Y véanlos por favor aquí. Ellos, como parte del equipo, no se dejaron influir por la falta de fe del resto. Nadie te tiene que manipular. Nadie no debemos dejarnos manipular por la gente. Todo lo contrario, debemos actuar de acuerdo a la palabra y de acuerdo a lo que tenemos. ¿Nadie quiere ir? Yo quiero ir, no tengo problema. El espíritu de temor que tenía el resto, su falta de fe, no influyó en ellos, sí en el pueblo. Y mire lo que hacen aquí en Números capítulo 14, versículos 6 al 9. Y Josué y Caleb, que habían estado explorando el país, se rasgaron la ropa en señal de dolor y dijeron a todos los israelitas: la tierra que fuimos a explorar es excelente. Si el Señor nos favorece, nos ayudará a entrar a esta tierra y nos la dará. Es un país donde la leche y la miel corren como el agua, pero no se rebelen contra el Señor, ni le tengan miedo a la gente de ese país, porque ellos van a ser pan comido para nosotros. A ellos no hay quien los proteja, mientras que nosotros tenemos de nuestra parte al Señor. No tengan miedo. Wow. Y yo digo: qué bueno, qué lindo, qué bien nos hace entenderlo, y qué bien nos hace poder ser colaboradores de la obra de Dios, no solamente sosteniendo a los nuestros. Yo lo animo, y lo animo de verdad, porque la próxima Santa Cena, todos, si podemos todos, 1 o 2 kilos de algo, nada más. Hay mucha necesidad, hay mucha necesidad. Le hemos estado buscando a ese hombre que está afuera un lugar para donde dormir. Es complicado porque muchas veces la gente no quiere ir. Por allí hablamos, Guillermo se llama la persona que está ahí al lado de este lugar. Y es interesante porque a Guillermo le dijimos: ¿qué pasó? ¿Por qué no vas a un lugar? No, dice, los lugares son insalubres, terrible, el olor y todo lo demás, prefiero quedarme aquí. Y los hermanos vienen por allí a mediodía y por ahí, cuando lo encontramos, le damos de comer. Pero podría mejorar su calidad de vida si más estuviéramos dispuestos también a hacer algo un poquito más fuerte y poder contenerlo de otra manera. La cuarta característica: los generadores de cambio ven la oportunidad de ayudar en vez de usar la venganza. Y es interesante porque si me hacen daño, ya me retraigo. Y es cierto, a nadie le gusta que lo dañen, a nadie le gusta que lo lastimen, a nadie le gusta que le paguen mal. Le duele el corazón porque uno lo hace con las expectativas, no que le agradezcan, sino que conozcan a Jesús. Pero a veces se vuelve insostenible la obra de Dios y la vida misma. ¿Por qué? Porque la gente trata de dañarte y sacarte tal vez lo poco que tienes. Mire, ve a Jesús conmigo en esta mañana y su reacción frente a sus hermanos que lo traicionaron, lo vendieron como esclavo y aún quisieron matarlo. Su hermano mayor dice: no. Pero en cambio a su padre lo engañaron. Y lo engañaron y le metieron la túnica de colores que su padre había hecho especialmente para él. Sus hermanos tenían celos. José tenía sueños, y sueños muy especiales, que él iba a crecer y que iba a ser un grande. Su hermano no le gustó absolutamente nada, porque era uno de los últimos, era el penúltimo. Y realmente esos sueños hablaban incluso que sus padres iban a estar debajo de él. Y es interesante porque quisieron matarlo y dijeron: no pongamos sangre en nuestras manos, vendámoslo como esclavo. Terminó como un esclavo, siendo vendido, siendo llevado a la casa de Potifar y luego a la cárcel. Y bueno, de la cárcel el Señor lo saca para ser un hombre eminente, una persona increíble. Sus hermanos lo descubren. ¿Por qué? Porque él descubre el corazón del rey, del faraón, y descubre que van a haber tiempos muy malos, 7 años de hambruna, 7 años donde nada va a crecer, 7 años de abundancia en primer lugar, y que había que juntar y acopiar. Y ese es un principio. En los tiempos buenos no tire manteca para el techo. No haga: ¡oh, pero qué bien que estábamos! ¡Ta, ta! También vienen las vacas flacas de vez en cuando. Cuando vienen los tiempos complicados, ya debemos tener preparado el lugar donde tenemos refugio. Muchas veces, y esto es para todos, la gente no piensa, y sobre todo los jóvenes, no piensa que se van a envejecer. Dicen: ¡no, qué jubilación y qué jubilación! ¡Ah, para qué! ¡Estoy joven! Cuidado, guarda tu corazón y guarda tu vida, y prepárate para los tiempos que vienen, y preserva la naturaleza correcta de ser un buen previsor. Mírelo, por favor, a José. Sus hermanos se presentan 2 años después que empieza la hambruna, no tienen ni para comer nada. Él podía haberse vengado, y a cualquiera le hubiese caído bien la actitud de José. A muchos de nosotros también le dice: bueno, se hizo justicia, listo, que se mueran de hambre ahora. Mire esta actitud, porque los generadores de cambio no actúan con venganza, todo lo contrario, tienen la posibilidad de ayudar, ayudan, y ayudan de verdad. Escuche, Génesis 45, capítulo 4, versículo 4 al 8. Entonces José le dijo a sus hermanos: por favor, acérquense a mí. Ellos se acercaron y José les dijo: yo soy su hermano José, el que ustedes vendieron como esclavo a Egipto. No se preocupen ni se enojen con ustedes mismos por haberme vendido, pues Dios me mandó antes que ustedes para salvar vidas. Y qué increíble verlo de otra manera, ¿no? Estoy aquí y soy nada más ni nada menos que la mano derecha del rey. A causa de ustedes, si ustedes no me hubiesen vendido y no me hubiesen vendido como esclavo, yo no estaría aquí. Y ver la vida al revés. ¿Cuántas veces estamos enojados con nuestros padres? Ah, no, porque él me obligó y ella me obligó y me obligaron a estudiar y todo lo demás. Hoy estás sentado en un lugar, hoy estás tal vez en otro país, hoy estás en un lugar y en un puesto fuerte. ¿Por qué? Porque tus padres te exigieron. Y los padres no solamente oraron, sino te empujaron para el desarrollo, el crecimiento. Hoy estás allí, tal vez por una situación de que tuviste que escaparte de tu casa, pero hoy estás en un buen lugar. Hoy Dios te ama y estás en un lugar preeminente. Bueno, ¿por qué no atribuirle despropósito a todo lo que ocurrió antes? ¿Por qué atribuirle eso? Todo lo contrario, no actúes con venganza, sino todo lo contrario, ayuda, fortalece, bendice. Yo soy su hermano José, el que ustedes vendieron como esclavo a Egipto. No se preocupen ni se enojen con ustedes mismos por haberme vendido, pues Dios me mandó antes de ustedes para salvar vidas. Ya llevamos 2 años de hambre en la tierra y todavía quedan otros 5 sin que se pueda cosechar, pero Dios me envió antes que ustedes para asegurarse de que algunos de ustedes sobrevivan en la tierra y permitirles que vivan de una manera extraordinaria. Y yo digo: Señor, qué corazón de ese hombre, por favor, que vivan de una manera extraordinaria. Por lo tanto, no fueron ustedes los que me enviaron aquí, fue Dios. No fueron ustedes los que me enviaron aquí, fue Dios. Me convirtió como en un padre para el faraón, señor de toda su casa y gobernador de toda la tierra de Egipto. Tal vez la mayoría conoce la historia, que luego él trae a toda su familia, 72 personas. Se da a conocer a sus padres. Sus padres creían que había muerto porque sus hermanos tomaron la túnica de colores, mataron un cabrito, le echaron sangre y dice, encontramos esto en el camino. El padre se quería morir. Y dice, la verdad, no puedo creerlo. Un animal malo, alguna fiera, lo mató y se lo comió. Y realmente lo creía muerto. Llevó 72 personas a Egipto a vivir. 400 años después se había convertido en un enorme país, en un enorme pueblo hebreo que tuvo la capacidad para salir y ocupar la tierra prometida. En quinto lugar, un generador de cambio genera en otros la posibilidad de soñar. Y es interesante porque ¿quiénes somos nosotros? ¿Generamos realmente en otros la capacidad para soñar? ¿Ayudamos a soñar a otros o directamente actuamos como la mayoría o un gran grupo de gente actúa? Que de pronto dice, bueno, esta es la parte que te tocó en la vida, arréglatela solito, amigo. ¿Por qué no animarlos? Mira esto, por favor. Y esto es para la iglesia. Veamos aquí al apóstol Pablo de qué forma aconseja a su hijo espiritual llamado Timoteo. Es su hijo espiritual, animándolo al desarrollo y al crecimiento. He aquí un verdadero mentor espiritual, un padre espiritual de verdad. Los padres espirituales lo que quieren ver es crecer la obra de Dios en otro y que sean mejores que nosotros, que sean mejores. Los padres naturales anhelamos que nuestros hijos sean mejores que nosotros, porque ya le hemos dado un cimiento y hemos puesto en ellos la capacidad para soñar. Míralo, por favor. Primera de Timoteo, capítulo 4, versículo 12 al 14. No permitas que nadie te subestime por ser joven. Lo está cuidando. ¿Por qué? Porque era un chico instruido. Y qué lindo es ver a nuestros hijos. Qué lindo ver a nuestros jóvenes que crecen, que avanzan. Anímelos, sosténgalos. Sosténgalos, anímelos, denle una palabra de aliento, anime a la congregación, anime a aquellos que están en el desarrollo, aquellos que, no sé, están en algún lado haciendo algo. Qué lindo es ver estos chicos jovencitos tocando de una manera extraordinaria. ¡Qué bueno! Qué lindo sería ver a nuestros hijos más pequeños todavía tocando algún instrumento, haciendo algo fuerte, algo bonito, que realmente los capacita. Mire el amor de este hombre. No permitas que nadie te subestime por ser joven. Sé un ejemplo para todos los creyentes en lo que dices, en la forma en que vives, en tu amor, tu fe y tu pureza. Ánimo. Palabras que animan, palabras que sostienen. Hasta que yo llegue, dedícate a leer las escrituras a la iglesia. Cumple un rol. Anima a los más grandes, los jóvenes. Tal vez piensen en sí mismo, anime por ahí a alguna persona mayor, léale la palabra, tal vez no puede leer bien, yo le leo, mi hermana, yo le leo, mi hermano, tranquilo, yo estoy con usted. Y escuche una vez más, hasta que yo llegue, dedícate a leer las escrituras a la iglesia y a animar y a enseñarle a los creyentes. No descuides el don espiritual que recibiste mediante la profecía que se pronunció acerca de ti cuando los ancianos de la iglesia te impusieron las manos. Tienes un llamado y tienes un llamado y tienes que desarrollarlo y tienes que crecer, tienes que avanzar, no te detengas. Animemos a nuestras nuevas generaciones. No lo veamos como una amenaza. Oh, yo que siempre estuve aquí, ahora tengo que dejarle lugar a otro. No lo veas como una amenaza, velo como una oportunidad para que otros realmente se animen a hacer lo que deben hacer. Y en sexto lugar, nuestro mejor ejemplo, Jesús. Él es el generador, el Padre, los generadores de cambio. Y qué lindo es verlo. El Espíritu del Señor está sobre mí porque me ha ungido para llevar buenas noticias a los pobres. Me ha enviado a proclamar que los cautivos serán liberados, que los ciegos verán, que los oprimidos serán puestos en libertad y que ha llegado el tiempo del favor del Señor. Todas esas palabras eran palabras fuerte para esa época. ¿Por qué? Porque estaba anunciándole nada más ni nada menos que lo último era el tiempo de jubileo, el año de jubileo, donde todo iba a ser nuevo, donde todo iba a volver a su normalidad, porque estaba escrito en la palabra que aquel que había vendido sus propiedades, aquel bueno que se había convertido en esclavo a los 7 años, en el año séptimo debía volver una vez más a su lugar. y debía ser despedido aún con abundancia. Y el año 50 era el año donde la tierra se devolvía, todo volvía a su normalidad. Y lo que él estaba diciendo es un tiempo nuevo. Él es el generador de un cambio tan especial. Dígame si usted no ha sido cambiado por el Señor. Dígame si nosotros no hemos sido afectados por ese generador de cambio que hoy vive con nosotros, vive en nuestro corazón. Jesús es el máximo ejemplo de generador de cambio. La Biblia, su palabra, nos enseña acerca de su vida. Desde el momento en que Jesús nació, todos sabían que algo fuerte había ocurrido. Todos sabían que había llegado el generador de cambio, aquel que podía cambiar todo, y fue cierto. ¿Por qué? Porque era el Redentor, era el Mesías prometido. La revelación estaba cerrada para muchos, pero muchos se dieron cuenta: nadie puede hacer lo que hace este hombre. Nadie puede hacerlo. Lo extraordinario de Jesús está justamente para servirnos a nosotros, para ayudarnos a nosotros, para darnos ímpetu, para darnos fuerza, para darnos fortaleza. Nadie podía hacer lo que hizo Jesús. En cambio, tomó a gente pequeña, gente del vulgo, para convertirla realmente en gente preciosa. Tenemos el maravilloso ejemplo de lo que había en el corazón de Jesús, el enorme deseo de qué, de reinvertirse la gente, de reinvertirse, de invertir su vida para que otros pudieran crecer como un excelente maestro. Dígame en cuántas personas usted se está reinvirtiendo. No lo sé. Invertir su vida en otros es dejar un poco el yo soy. El yo soy el bueno, el yo soy la persona correcta, y dejar que otros realmente tomen un lugar preponderante en su propia vida y poder verlos crecer, cumplir su propósito y el plan generado en el corazón del Padre, y derramar ese amor puro que había en su corazón y en el corazón del Padre. Para eso lo envió, para redimir a la humanidad, para redimirlo a usted y a mí, para que pudiéramos encontrarnos nada más ni nada menos que con el Creador de los cielos y de la tierra, y tenerlo dentro de nuestro corazón y tener ese amor que no se puede contener, que no debemos contenerlo, que está listo y preparado para depositarlo en la vida de otros, en la vida de otras personas, en la vida de los ancianos, en la vida de la gente grande, en la vida de la gente mediana, en las familias, poder estar allí. Eso era desinteresado. Es su amor, un amor desinteresado, no un amor interesado. Bueno, hago algo para que me paguen algo, hago algo para que me derramen algo. No, Señor. El Señor quería derramarse sobre la humanidad y lo ha logrado. Ahora la tarea de la iglesia. Dígame si usted no vale la pena que cada uno de nosotros, usted y yo, pudiéramos derramarnos también e invertirnos en el corazón de otro. Acompañar a alguien, acompañar a un joven, acompañar a alguien que tal vez le diga: ¿cómo estás? ¿Cómo estás tú? ¿Qué necesitas? Estoy pasando por un momento complicado. ¿Por qué no escucharlo? Presta tu oído, presta tu corazón, presta tu vida, reinviértete en otros. No solamente reinviértete en tus propios hijos, invierte tu vida y reinviértete en la vida de otros también, vecinos, amigos. Qué bueno es escuchar que de pronto, hoy a la mañana, sepultamos a alguien y dice: muchas gracias, pastor. Una joven, yo de pequeña iba a su iglesia. Y digo, qué bueno es escuchar eso, porque algo ha quedado en el corazón. Algo hay en el corazón de esa joven. Y qué bueno que nosotros podamos ser generadores de cambio de verdad. Concluyo. Hoy, mi querida iglesia, es el tiempo correcto para convertirnos en generador de cambio, pareciéndonos un poquito más a Jesús, llenándonos de su presencia. Y le puedo asegurar que todo será diferente y el mundo estará un poquito mejor. ¿Por qué? Porque miles de personas serán alcanzados por el amor de nuestro buen Dios. Y como siempre, la gloria será para nuestro Dios, pero su bendición será nuestra y de nuestras familias, para la gloria del nombre de nuestro gran Rey. Aleluya. ¿Por qué no le das tu mejor aplauso al Señor en esta mañana? Reinviértete, discipula, prepara, deja que otros realmente crezcan y avancen. Aleluya. Dale más fuerte tu aplauso al Señor. Hónralo al Rey, hónralo a Jesús.
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1: ¿Qué tal, querido amigo o amiga del programa Cruzada con Luis Palau? Mi nombre es Jorge Escopazo y quiero darle la más cordial bienvenida a este nuestro punto de encuentro en la radio, donde estudiamos diariamente la Biblia, la Palabra de Dios, junto a miles de oyentes alrededor del mundo, quienes escuchan nuestros programas a través de las emisoras que lo transmiten, como así también a través de nuestro sitio en internet, luispalau.net. Y en este día, continuando en el estudio bosquejo de los Evangelios, le presento el estudio de Lucas.
2: Estimado amigo oyente, hoy llegamos a un estudio que es cautivador, y aunque lo tenemos que hacer a corridas, por así decirlo, o a vuelo de pájaro, como hemos dicho, vale la pena. Me refiero al Santo Evangelio según San Lucas. Es el tercer libro del Nuevo Testamento, todos creo que sabemos eso, pero es un libro especial, muy especial, y le quiero decir por qué. Primeramente, es el primer libro de la Biblia escrito por un médico, un doctor en medicina. Era un buen historiador en segundo lugar, y el único escritor que no era judío del Nuevo Testamento. Qué interesante, ¿verdad? O sea que él no era de origen judío, era gentil. Al igual que la mayoría de nosotros, usted y yo, casi todos los latinos, no somos judíos, somos gentiles. Y tenemos mucho en común, por lo tanto, con Lucas. Por eso se dice también que ese enfoque, como le he dicho en alguna otra ocasión, hace que el Evangelio de Lucas sea el mejor para darle a un musulmán, a un seguidor del Islam, a un árabe que cree en Mahoma. Sin ofender, el Evangelio de Lucas es especial para la gente de origen musulmán, porque enfoca la vida de Jesús desde el punto de vista de su naturaleza humana. Usted recordará que le dije que San Mateo trata de Jesús como Mesías Rey, el prometido de los judíos que iba a venir y que vino. San Marcos presenta a nuestro Señor Jesucristo con el enfoque de siervo, casi esclavo de la raza humana para salvarla, bendito Hijo de Dios. Y tercero, San Lucas trata de nuestro Señor Jesucristo como hombre, su naturaleza perfectamente humana. Era un hombre puro, un hombre recto, un hombre perfecto, por supuesto. Era nuestro Señor Jesucristo, que nunca hizo pecado ni hubo engaño en su boca, como nos dice San Pedro en su epístola. Y luego, le anticipo, San Juan, al escribir su Evangelio, el cuarto, redondea el cuadro de nuestro Señor Jesucristo, presentándolo como Hijo de Dios, Dios encarnado, Dios hecho hombre. ¡Qué hermoso, ¿verdad? ¡Ah, la sabiduría y la profundidad de Dios! Que hizo escribir cuatro biografías de Jesús, cada una enfatizando un aspecto distinto de la personalidad bendita de nuestro Salvador Jesucristo, y que nos hace ver todas sus características principales. Rey de reyes, Señor de señores, prometido de la historia, hecho hombre. Siervo de los hombres, la humildad de Jesús. Su naturaleza humana, en el Evangelio de Lucas, hombre perfecto, intachable, estupendo el Salvador. Y por supuesto, culminando con todo en San Juan, Hijo de Dios, qué hermoso el título de nuestro Salvador. Ahora bien, usted va a encontrar al leer el Evangelio de Lucas otra cuestión interesante. Usted sabe que el libro de los Hechos de los Apóstoles, que viene después de San Juan, fue escrito por el mismo Lucas. Es el mismo autor, el doctor Lucas, médico. Era compañero de San Pablo, y aunque como doctor podría haber ganado mucho dinero, podría haber sido rico, renunció a su posición de médico para viajar con San Pablo por toda el Asia Menor, por grandes partes del Imperio Romano. ¿Por qué lo habrá hecho? Sin duda por amor a Jesús. Pienso que también Lucas, el médico amado, viajó con Pablo porque Pablo era un hombre enfermo. Pablo tenía problemas con sus ojos, tenía otras enfermedades, y necesitaba un compañero que fuera médico que lo acompañara a todo lugar. ¡Qué hombre de amor tiene que haber sido Lucas! Eso es lo interesante. Usted va a notar al leer el libro de San Lucas que, como ha dicho Renan, aunque era un incrédulo francés de primera, pero él dijo, Renan, es el libro más bello del mundo. Y yo estoy de acuerdo con ese incrédulo Renan también, aunque no era tan incrédulo, pero a medias. El libro más bello del mundo, San Lucas, la verdad. Notaba los detalles de la hermosura de las flores. En San Lucas usted encuentra mucha referencia a los niños y a las criaturas. Y una cosa más, es el evangelio que más menciona a la mujer. En el libro de San Lucas, vez tras vez tras vez, usted va a encontrar historia tras historia de Jesús liberando a una mujer, sanando a la mujer, resucitando al hijo de una viuda que estaba llorando. El Señor Jesús, en su referencia a las mujeres, es muy interesante el evangelio de Lucas. Le recomiendo que cuando haga su estudio, le menciono que tenga en cuenta cuántas veces Jesús en el evangelio de Lucas está tratando con las mujeres. Otra nota hermosa del Evangelio de San Lucas es esto: el gozo y la alegría. Cuando nació Jesús, es San Lucas el que nos dice que los ángeles vinieron, aparecieron a los pastores y le dijeron: os traemos nuevas de gran gozo, que será para todos los hombres, que ha nacido hoy en la ciudad de Belén un Salvador, que es Cristo el Señor. ¡Qué lindo! El gozo, el gran gozo. Y Lucas es el que cita al ángel y a los ángeles. Y luego, ¿se acuerda usted cuando el Señor cuenta en San Lucas capítulo 15? Esto lo tiene que leer, ¿eh? No se lo vaya a perder. La historia del hijo pródigo, el hijo descarriado que se alejó de su padre. Cuando regresa el hijo, el padre está emocionado y dice: teníamos que hacer fiesta y regocijarnos, porque este mi hijo estaba muerto y ha resucitado, estaba perdido y es hallado. Y comenzaron la fiesta y el baile y la música y la comida, porque el hijo había vuelto sano y salvo. Hay gozo en los cielos, dice el Evangelio de San Lucas capítulo 15, por un Salvador que se arrepiente, más que por 99 santones que no necesitan arrepentimiento. Así es, hay gozo en el cielo. Dios se nos presenta aquí, en el Evangelio de San Lucas, como un Dios feliz, un Dios gozoso. No por el sufrimiento de los hombres, sino porque Dios inherentemente en sí mismo es un Dios del cual brota la alegría. Y luego usted va a recordar que cuando Jesucristo ascendió a los cielos, ya en el último, prácticamente, ¿qué? El último versículo de San Lucas, permítame, lo estoy buscando. Usted oye las páginas que estoy moviendo. Dice que cuando Jesús ascendió a los cielos y desapareció por una nube, dice el versículo 52, el penúltimo versículo, dice: después de haberle adorado, volvieron a Jerusalén con gran gozo, con gran gozo. ¡Ja! Así que el Evangelio comienza con el gozo de los ángeles que anuncian el nacimiento del bendito hombre de los hombres, el Hijo de Dios hecho hombre perfecto, nuevas de gran gozo. Y termina el Evangelio, tras haber hablado de mucho gozo entre medio, con la nota de que los discípulos regresan a Jerusalén y le adoraban con gran gozo. Mi amable oyente, qué lección linda para nosotros, qué estupendo, qué importante, sea usted un hombre de negocios, tenga una finca allá en el campo, sea un obrero en una fábrica, un estudiante, un niño, una niña, que me están escuchando tantos niños también. Benditos sean los niños latinos. Niños y niñas, padres y madres, jóvenes y señoritas preciosas. El Señor quiere que nos goceemos. Dice la Biblia: gozaos en el Señor siempre. Otra vez digo, que os gocéis. Y la nota estupenda del Evangelio de Lucas es no solo la hermosura de los detalles, el énfasis en las mujeres, sino el énfasis en el gozo. Pero hay una cosita más y le doy el bosquejo porque se me va el tiempo. El Evangelio de Lucas enfatiza mucho la oración, la oración, la oración. Hay tres parábolas: el fariseo y el publicano, el amigo que vino a la medianoche y la parábola de la viuda importuna, la viuda insistente. ¿Será, me pregunto, que hay una conexión entre la oración y el gozo? Yo creo que sí. Por experiencia personal mía le digo que cuando yo oro bien, como dijo Martín Lutero, trabajo bien. Y cuando trabajo bien, yo estoy contento. Así que el gozo y la oración van juntos y son dos grandes énfasis del Evangelio de Lucas. Rápido el bosquejo. A ver, una, dos, tres, cuatro divisiones, ¿eh?, del Evangelio de San Marcos. Primero, el saludo, que son los versículos 1 al 4, nada más, la introducción. Segunda división, nacimiento y preparación para la misión del Salvador. Capítulo 1:5 al 4:13. Capítulo 4, versículo 13. Bien. Tercero, el ministerio de Jesús en Galilea. Capítulo 4:14 al 9:50. ¿Lo tiene? Ministerio de Jesús en Galilea. 4:14 al 9:50. Cuarto, el viaje de Jesús de Galilea a Jerusalén, de Galilea a Jerusalén. Capítulo 9, versículo 51, al capítulo 19, versículo 44. ¿Lo anotó? Ojalá que sí. Luego, en la quinta división, sufrimientos, muerte de nuestro Señor Jesucristo. Capítulo 19, versículo 45, hasta el final del 23. ¿Eh? Sufrimientos y muerte de nuestro Señor Jesús. Y por último, y este evangelio es precioso, capítulo 24, la resurrección gloriosa y las apariciones maravillosas de Jesús. La resurrección gloriosa y apariciones maravillosas. Capítulo 24. Será hasta la próxima. Dios le bendiga.
1: Para ponerse en contacto con Luis Palau y hacer llegar sus comentarios o sus preguntas, escríbale a la dirección de correo electrónico consejos@luispalau.net. consejos@luispalau.net. Si prefiere hacerlo a través del correo postal, escríbale a Luis Palau, apartado 15, Ciudad de Guatemala, Guatemala. Llegamos hacia el segmento de la música. Hoy nos acompaña Benjamín Rivera con la canción Capaz de Todo.

0: Así nos acompañaba Benjamín Rivera por el segmento de la música con esta preciosa melodía capaz de todo. De esta forma estamos llegando al final, nos tenemos que despedir. Mi nombre es Jorge Escopazo. Fue un placer acompañarle en este día.
1: 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Les estaremos esperando muy pronto para el próximo programa Cruzada con Luis Palau. Hasta entonces, recuerden las palabras de nuestro Señor Jesús. Felices los de corazón limpio, pues ellos verán a Dios.
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La verdad, me he luchado mucho con estas palabras. Todos los días me lucho con aquellas palabras que voy a predicar. Trato de mejorarlas y Dios me va hablando a través de la semana. Y la verdad, vivo metido allí buscando la bendición de Dios y una palabra clara para estos tiempos. ¿Sabe? Vuelvo a repetir lo que dije anteriormente, pero ahora sí, ya centrándome en el mensaje. Porque la vida cristiana necesita tener un propósito. La vida cristiana no es una vida religiosa. La vida cristiana es mucho más que eso. No es cumplir con ciertos requisitos, no es asistir a cierto lugar, no es tener amigos que se parecen a nosotros, sino es todo lo contrario. Es una vida espiritual y es una vida que tiene profundidad. Y que si no alcanzamos a entenderla, cuando las presiones vienen, sacan lo mejor o lo peor de nosotros. Si realmente la vida cristiana está por dentro, bien cimentada, bien fuerte, bien firme, los desafíos que vengan, no les vamos a tener temor. No vamos a dudar frente a las situaciones, por más adversas que sean, por más difíciles que se vengan sobre nosotros, no van a hacer justamente, no van a hacer daño a nuestro corazón, no van a hacer daño a nuestra familia, porque vamos a cubrirnos, vamos a estar bien entendiendo lo que es Dios. Y yo la verdad digo a mí mismo: Señor, queremos entenderte bien, queremos conocerte bien, porque si te conocemos bien y conocemos bien tu palabra, nos va a ir bien, vamos a estar acrisolados, bien afirmados, bien arraigados, y aunque venga una crisis, no va a pasar absolutamente nada con nosotros, porque sea lo que suceda, siempre va a ser para bienestar de nuestra vida. ¿Cuántos dicen amén? A los que aman a Dios, dice la Biblia, todas las cosas que dice, le ayudan a bien. Sí, escuche esto. La vida cristiana con propósito. Hechos capítulo 11, versículo 23. Hechos capítulo 11, versículo 23. El apóstol Pablo está hablando de la iglesia y está hablándole a la primera iglesia y dice: este, cuando llegó y vio la gracia de Dios, se regocijó y exhortó a todos a que con propósito de corazón permaneciesen fieles al Señor. Una vez más, este, cuando llegó y vio la gracia de Dios, se regocijó y exhortó a todos a que con propósito de corazón permaneciesen fieles al Señor. Levante su mano y oramos. Mi amado Señor, muchísimas gracias. Gracias porque podemos abrir tu palabra en estas últimas reuniones, estos últimos domingos, Señor, de este año. Señor, y te rogamos que la palabra sea buena, que la sabiduría nos acompañe, que tu poder, Dios mío, esté en medio nuestro, que tú desates tu gloria, Señor, en esta mañana, aquí, en este lugar y sobre nuestras vidas, que podamos salir de este lugar verdaderamente empoderados, que la palabra sea buena para reafirmar, Señor, conceptos poderosos, principios, Señor, y valores que deben estar arraigados en nuestra vida, que nada ni nadie perturbe, Señor, lo que tú quieres hacer con nosotros, y que la palabra sea, Dios mío, Señor, tan instructiva, que nos ayude a desarrollar, Señor, el potencial que hay en nosotros, los talentos que tú nos has dado. En el nombre maravilloso de Cristo, atamos y amarramos todo poder del enemigo que quiera robar la autoridad de esta palabra, y declaramos, Dios mío, sobre nosotros tiempos nuevos, tiempos poderosos, tiempos de arraigo, tiempos maravillosos para la gloria bendita de tu nombre. En el nombre de Cristo te damos gracias, bendito Dios. Amén, amén y amén. Y a su nombre. Es interesante, den un aplauso al Señor. Sí, Él se lo merece, claro que sí. Aleluya. Mire, lo que escribo aquí tiene que ver con experiencias personales, pero justamente por la relación que tengo con la gente y con personas que una y otra vez por allí le están pidiendo a usted oración, nos están pidiendo ayuda, nos están pidiendo un montón de cosas, tiene que ver que esa relación, uno comienza justamente a poder entender qué es lo que sucede en la vida de las personas. Creo que nunca antes he visto tanta gente insatisfecha, a otros confundidos, a otros sin rumbo, no sabiendo qué decisiones tomar, y las que toman no producen resultados, de tal manera que solo les queda refugiarse en la depresión, otros en la amargura y otros en el resentimiento. Todo está mal, nada les viene bien.
Esto los lleva a estados emocionales terribles, se vuelven destructores, violentos, dañan sus propias vidas, sus afectos, sus amigos, y lo peor de todo es que muchos de ellos son o fueron un día cristianos. Y es triste reconocer que la gente por ahí, es lo que dice justamente el apóstol Pablo, un día va a llegar gente que quieran escuchar simplemente lo que les hace bien o lo que a ellos les gusta. Y cuando realmente la palabra se vuelve comprometida, esto no me gusta, yo no quiero esto. Ahora, ¿cómo se hace para salir de allí? ¿Cómo se hace para salir de situaciones como esta? ¿Cómo se hace para poder arrancar de nuevo? ¿Cómo se hace para poder sobrellevar tiempos como estos tan cambiantes, tan terribles? Porque son realmente terribles. Le cuento una historia. Hace poco alguien me comentaba, alguien tenía por allí uno de sus niños, simplemente tenía 13 años. Y bueno, separado, un matrimonio separado, y tristemente por una situación, bueno, conflictiva entre el matrimonio, el niño se quedó en la casa de la madre. El tema es que ella lo encontró, y lo encontró justamente allí, enviando cosas que no estaban bien. Entonces recurrió a la corrección, y no tuvo mejor idea que por allí que tomar una corrección que no le gustó justamente allí al niño. ¿Qué hizo? Se fue donde su padre, se fue donde la abuela, y al final terminaron quitándole al niño justamente de allí y llevándoselo para la casa. ¿Por qué? Porque no tenía por qué haber hecho eso. ¿Por qué? Porque la ley dice que los niños a los 13 años pueden tomar decisiones y pueden incluso acusar a sus padres. ¡Increíble! Y uno dice, wow, parecía tan lejano, parecía algo tan irreal. No, esto no va a pasar nunca. Sí pasa, sí sucede. Aquí el apóstol Pablo está diciendo, ustedes necesitan permanecer firmes. El propósito, dice la palabra, dice, a todos los que con propósito de corazón permaneciesen fieles al Señor. Necesitamos firmeza para eso, entender que hay un propósito espiritual más allá de lo que pasa a nuestro alrededor, porque ahí está la clave de nuestro desarrollo, allí está la clave de nuestro crecimiento, allí está la clave justamente del desarrollo correcto de nuestra familia, porque si no, no va a pasar absolutamente nada. En Filipenses, recuerde dónde estaba el Señor. Donde estaba el apóstol Pablo. El apóstol Pablo estaba preso y estaba enviando una carta de exhortación a la iglesia para que la iglesia pudiera seguir creciendo sin él, sino aferrados al Señor. Y es interesante. Punto uno, la vida en primer lugar necesita tener propósito espiritual. Si no tiene propósito espiritual, sonamos. Y perdóneme esta expresión, vamos a tener un problema serio. ¿Por qué? Porque la vida justamente pasa por aquí. Allí en el capítulo 3 de Filipenses, él está animando a la iglesia. En el versículo 1 al 3 dice, además, hermanos, alégrense de estar unidos al Señor. A mí no me molesta repetirles lo que ya les había escrito, y a ustedes les hace bien que lo repita. Cuídense de esa gente despreciable y malvada que los quiere circuncidar. Los verdaderos circuncidados somos nosotros, los que guiados por el Espíritu adoramos a Dios y estamos orgullosos de pertenecer a Jesucristo. En primer lugar, mire lo que está ocurriendo aquí. Primero, la vida cristiana necesita tener tres cosas. Lo primero de ello es sentido. Yo tengo que entender por qué estoy aquí. No estoy aquí por casualidad, no estoy aquí en la tierra por casualidad. Entiendo que Dios me ha llamado, que Dios me ha creado y que Dios me ha hecho su hijo o su hija para que mi vida tenga sentido. ¿Por qué vas a la iglesia? ¿Por qué te reúnes con esa gente? Y tenemos que entenderlo. Había una necesidad en mi corazón, había una necesidad en mi interior, y justamente ahora siento plenitud al estar allí, congregándome justamente en una iglesia, siendo parte de una congregación, y me siento bien, me siento pleno, he encontrado la felicidad, he podido entender lo que sucede en la vida y lo que pasa a nuestro alrededor. ¿Cuánta gente está muerta de miedo? Está allí metida, no sé, ya no sabe qué más cosas colocar justamente en su casa porque tiene terror de salir. Tiene terror, tiene miedo justamente de salir. Segundo, la segunda cosa que necesita justamente tener es significado. Mi vida tiene un propósito.
antes diseñado, antes que el mundo existiese, yo estaba en los planes de Dios. Y eso adquiere y me da seguridad a mi corazón, le da sentido a mi vida. Justamente eso es lo que necesita una persona. ¿Por qué cree que la gente anda de brazo en brazo? ¿Por qué la gente cree que anda buscando abrazos por todos lados? Anda buscando cariño por todos lados. Anda por allí deambulando, tratando de encontrar la respuesta para su vida. ¿Sabe por qué? Porque no la tiene. Porque no puede entender lo que sucede dentro de su propio corazón. Y lo que nosotros necesitamos es encontrarle sentido a la vida. Encontrarle significado a la vida. ¿Por qué estoy aquí? Mi vida tiene un propósito diseñado por Dios. Antes que yo existiera, Dios había planificado mi vida. Y eso tiene sentido. Eso tiene sentido. Le da significado a mi vida. En tercer lugar, ¿cuánto valor tiene usted? ¿Cuánta gente, mire, perdóneme la expresión, se está regalando en la vida? Hombres, mujeres, jóvenes, adolescentes, se regalan en la vida. ¿Sabe por qué? Porque su vida no tiene valor. Ellos no le encuentran significado ni sentido. Por lo tanto, tampoco se valoran. ¿Cuánto valor tiene su vida? ¿Sabe cuánto valor tiene lo que el Señor hizo en la cruz del Calvario por usted? Dios mismo envió a su Hijo para rescatar a usted, para rescatar su vida y para que hoy se encuentre aquí o allí, no sé, mirando o escuchando la palabra de Dios. Mi querido hermano, murió para que usted pudiera tener una vida mejor y envió a su Hijo para que muriera en esa cruz, para que usted esté hoy bendecido como lo está en el día de hoy. Vaya si tiene valor su vida. ¿Cómo no le voy a ser fiel a Dios? ¿Cómo no le voy a ser fiel al Señor? ¡Wow! Y eso es poderoso. ¿Sabe cuál es el punto más poderoso de esto? Lo verdaderamente importante es que si no lo entendemos, seremos candidatos a vivir frustrados. Y en segundo lugar, a dejar el camino del Señor porque no he entendido la vida espiritual, no he entendido lo que Dios quería hacer conmigo y de pronto me voy, me muevo, me enojo, estoy frustrado en mi casa, estoy enojado con el hermano, estoy enojada con la hermana, estoy enojado con el pastor, estoy enojado con la vida, estoy enojado con mi jefe. Está enojado por todo. ¿Y con quién se la agarra? Con Dios. Y total, no voy más. ¿A dónde está Dios? Y comenzamos a despotricar porque no hemos entendido realmente nuestra vida espiritual. La vida cristiana pasa por entender quién soy, entender por qué estoy aquí, cuál es el punto de estar en esta tierra. Y eso es precioso. Dos, debemos defender nuestro propósito de servir a Dios. ¿Sabe cuál era el punto aquí? El punto era que el apóstol Pablo estaba en la cárcel. Pero ¿sabe lo que había? Apenas el pastor dejó el lugar, ya llegaron los judaizantes. Y llegaron algunos que decían, no, no, ustedes no pueden ser cristianos. Lo primero que tienen que hacer es circuncidarse. Ya pasó eso, es tiempo de la ley. Hoy en día es exactamente ocurre lo mismo. ¿Para qué vas a la iglesia? Vos sos un bobo. ¿Cómo vas a ir a la iglesia? Hoy es día de fiesta, hoy vamos a darle y vamos a carretear y vamos a hacerlo y vamos a hacerlo a nuestra manera. Allí también están los judaizantes. U otro, ah no, si no te cortás el pelo así, no podés entrar. Si no tenés una corbata o no tenés algo así, no podés entrar. Ahí están los judaizantes. Vas a perder la salvación. La salvación no me la gané, me la regaló el Señor. Él la compró en la cruz del Calvario. Y yo por la fe estoy seguro de que soy salvo para la gloria del nombre de mi Dios. Aleluya. No necesito ningún artilugio. No necesito otra cosa. Necesito simplemente afirmarme en el Señor. Porque he nacido para servir a Dios. Aleluya. Antes le servía al mismo infierno. Ahora le sirvo al Señor. Ahora le sirvo a Dios. Cuídense de esa gente despreciable y malvada que los quiere circuncidar, volver para atrás. ¿Cuánta gente dice, oh, te acordás, vos eras la niña de la fiesta? Vos eras el centro de la fiesta. Las veces que me hablaron, vos eras el que tocaba la guitarra y cantaba, sí, y los demás se emborrachaban y todo. Moisés, ¿cómo has cambiado? Bueno, es lo mismo. Ahí están también los judaizantes. Ahí están los que aún dentro de la iglesia te dicen, ¿para qué vas a hacer eso? Me parece que vos sos medio oreja al pastor, ¿eh?
Me parece que vos sos oreja de la pastora. Todo porque ellos no pueden hacerlo o no quieren hacerlo. Y qué increíble, esos son los judaizantes. Esos son los que quieren detenerte en servir al Señor. Se enojan cuando sirven. Y dicen, ¿y ese quién es? Oh, llegó ayer y ya está. Sí, porque tú no has querido venir. Porque tú no has querido hacerlo. Eso sucede en todos los estratos de la vida. Justamente con aquellos que tienen un espíritu de servicio. Por eso es que el apóstol Pablo les decía, esto es lo que hay que hacer. No te enojes cuando alguien justamente es usado por el Señor. Todo lo contrario. Colócate contento, deja que el Espíritu Santo te dirija, no te pierdas las oportunidades que Dios tiene para ti, no le des lugar al enemigo para que el enemigo te robe y te robe tu destino y tu destino espiritual, que es la eternidad con nuestro Dios. 3, la vida cristiana con propósito comienza con tener objetivo. Justamente él está diciendo, miren lo que quieren hacer estos judaizantes, justamente les quieren robar, y les quieren robar justamente lo que yo les he dado, dice el Señor. Los verdaderos circuncidados somos nosotros, los que guiados por el Espíritu adoramos a Dios y estamos orgullosos de pertenecer a Jesucristo. ¿Por qué? Porque habíamos circuncidado el corazón, le entregamos nuestra vida al Señor y le dijimos, Señor, no queremos más esto, Señor, queremos una vida nueva. Y es la vida nueva que debemos realmente llevar adelante y desarrollar y crecer en ella, porque eso lo va a afirmar, mi querido hermano, y lo va a poner firme y fuerte para la gloria del nombre de nuestro Dios. Punto 2, debemos conocer cuáles son nuestras prioridades. Si tenemos objetivos, debemos conocer cuáles son las prioridades que tenemos. Si no, no llegaremos a ningún lado. En primer lugar, en nuestra vida, ¿cuál es mi prioridad? Imitar a Jesucristo. Necesito parecerme cada día más a Él. Si me parezco al Señor, voy a estar representándolo. ¿No se ha fijado cuando viene por ahí algún imitador? Hace un tiempo atrás hicieron una película de Sandro y probaron un montón de gente. Y había uno que tenía la voz de Sandro, pero no tenían la pinta de Sandro. ¿Eh? No tenían el perfil de Sandro. Y era un problema porque cantaban mal, pero eran recontraparecidos. Y todos se vestían igual, ¿vio? Se peinaban de la misma manera, pantalones ajustados, porque querían hacer una telenovela o una película o algo por el estilo. Y la verdad, qué lindo es cuando nosotros nos parecemos a Jesús. Porque eso es, en nuestra vida necesitamos imitar a Jesucristo, parecernos cada día más al Señor, tener paciencia para soportarnos, paciencia para llevar adelante el desarrollo de nuestra vida, así como el Señor lo hizo con nosotros y lo hace cada día de la misma manera, nosotros también hacerlo. Tenga paciencia en este fin de en estos fines de semana que van a tener, que va a tener Navidad y que va a tener Año Nuevo. Tenga mucha paciencia. ¿Por qué? Porque Dios quiere usarle. Seguramente va a ir a visitar a algún familiar. No haga lo que hacen muchos. Ah, yo para no tener problemas, agarro, me acuesto a las 10 de la noche, pongo la vallima y me tapo bien, listo, que se muera todo. A mí, para mí, todos los días son iguales. Todos los días son iguales. Así va a tirar todo. No, quédese tranquilo. Disfrute de lo que Dios coloca en su mano. Vaya a algún lugar. Hay algunos que se quieren volver espiritualistas y que por allí van, incluso van con la Biblia en la mano. Es increíble, pero van con la Biblia en la mano. No, va a una fiesta, deje la Biblia en casa. Le va a pegar al otro con la Biblia. Le va a pegar con la Biblia. Y va a abrir la Biblia. Va a ir el hermano, va a orar y se hace una oración de media hora. Tenemos hambre, pa. Si va a otro lugar, sea de bendición. Ore por otro y diga, Señor, gracias por estar en esta casa. Gracias que nos han invitado. Bendigo esta casa y bendigo estos alimentos, Señor. Y que nunca falten aquí. Que tu bendición esté sobre ellos. Gracias porque nos han invitado. Listo, se acabó. Y la gente se queda con la boca abierta. Y dice, wow, Víctor oró por nosotros, nos bendijo. Qué bueno. Ya ahí, de ahí comienzan a llamarle pastor, ¿vio? O pastora. Primera Pedro 2 dice, versículo 21, pues para esto y fuiste llamado, porque también Cristo padeció por nosotros, dejándonos ejemplo para que sigáis sus pisadas. No le tenga miedo, no le tenga miedo a la lucha, no le tenga miedo a la crisis. Usted está en el mejor lugar
Si está en la voluntad de Dios, está en el mejor lugar. Dios le ama y Dios quiere bendecirlo. Y Dios quiere usarlo. Y Dios quiere que usted ministre su propia gloria y le ministre a otros. Dos, nuestro nivel de vida, ¿cuál debe ser? Debe ser una prioridad. La palabra del Señor. ¿Dónde va a encontrar la regla para que usted se pueda mover? Es la palabra del Señor. Lea la Biblia. Lea la Biblia. Hace poco escuché un chiste cristiano. Se lo voy a contar. No soy bueno para contar chistes, pero... Un día dice, invitaron a un pastor a una casa a comer. Y la, como siempre, las dueñas de casa colocan lo mejor. Entonces colocaron lo mejor y allí colocaron todo lo que había, los cubiertos eran los mejores, incluso cubiertos de plata. El tema fue que todo estaba bárbaro, esa familia fue bendecida, los pastores se fueron y de pronto fueron a recontar las cosas y faltaba una cuchara de plata. Y lo primero que pensaron, dijeron, no, se habrá perdido, no se la habrá llevado el pastor, ¿no? No se la habrá llevado el pastor. Entonces dice, no sabían cómo hacer, se perdió el juego completo, ahora falta la cuchara. Y un día pasaron como 6 meses y un día lo invitaron otra vez al pastor y dice, pastor, perdóneme, pero bueno, usted sabe cómo somos nosotras las mujeres y todo lo demás, se nos perdió una cucharita la última vez que justamente usted vino y se nos perdió una cucharita. ¡Ah! Mire, en su Biblia, justamente cuando yo leí la palabra, metí la cucharita en el medio. Vaya a buscarla. Cuando va a buscarla, estaba dentro. Hacía 6 meses que no leía la Biblia. ¿Dónde estará la cucharita? Revise su Biblia, hermano. Se le perdió algo, revise la Biblia. A ver si está ahí. Interesante. Nuestro nivel de vida, la palabra del Señor. Primera de Timoteo 3, 16, 17 dice, toda la escritura es inspirada por Dios y útil para enseñar, para redarguir, para corregir, para instruir en justicia, a fin de que el hombre de Dios sea perfecto, enteramente preparado para toda buena obra. Lea la palabra, su nivel de vida debe ser el nivel que mantiene su vida, la palabra del Señor. Y por la palabra del Señor vamos a vivir. Tres, nuestro mayor recurso, ¿cuál es? Nuestro dinero, nuestra potencia, el poder personal. No, es el poder del Espíritu de Dios, es la presencia del Señor. Nuestro mayor recurso, el poder de Dios a través de su Espíritu Santo. Mi hermano, ahí está la clave. ¿Quiere usted ser poderoso? Bueno, vaya y busque la presencia del Señor, que el Señor lo llene con su poder. Recuerde, para hacer la obra de Dios que hasta hoy se ha mantenido aquí en este mundo, mi querido hermano, y hay miles de millones de personas cristianas en el mundo, es porque alguien creyó a esta palabra, porque fue la palabra que el Señor les dijo, ustedes necesitan llevar adelante el desarrollo de su vida y lo van a hacer a través de la palabra. Tres, nuestro mayor recurso, el poder de Dios a través de su Espíritu. Hechos 1:8, pero recibiréis poder cuando haya venido sobre vosotros el Espíritu Santo y me seréis testigos en Jerusalén, en toda Judea, en Samaria y hasta lo último de la tierra. Wow, eso es poderoso, eso es tremendo. Usted, mi querido hermano, su mayor recurso no es su dinero, es el poder del Espíritu de Dios, es el poder de la presencia de Dios, porque usted puede tener plata y puede pagar por una buena operación, pero no puede pagar por un milagro. Pero si usted tiene el poder del Espíritu Santo, puede orar por una persona y esa persona ser sana para la gloria del nombre de nuestro Dios. ¿Cuántos dicen amén? Es el poder del Espíritu de Dios que hace la obra. Cuatro, nuestro propósito, ser canales de bendición al mundo. Mi querido hermano, el mundo se está muriendo. El mundo está realmente muriéndose por la falta justamente de todo lo que ocurre en este tiempo. La gente está insatisfecha. Por más que usted le dé todo, siempre va a estar insatisfecho. Ahora quieren sacar justamente al presidente de Francia.
porque dice, no alcanzamos con esta economía. Subió solamente unos centavos allí y se armó una... Ahora no lo quieren más, lo quieren destituir. La gente está pasando por una crisis, y por una crisis enorme. Mi querido hermano, si queremos ser de bendición al mundo, necesitamos predicar la palabra del Señor. Necesitamos ser de bendición a nuestros vecinos, a nuestros amigos. Realmente mostrarle que se puede vivir de otra manera. ¿Por qué ustedes viven tan felices? ¿Por qué aguantamos tanto o llevamos adelante la relación matrimonial, familiar, tanto tiempo? ¿Por qué duran tanto nuestros matrimonios? Y la verdad, la gente se pregunta, che, ¿cuánto aguante que tiene tu señora para aguantarte a vos? De la misma manera lo dice de la otra manera, ¿qué aguante que tienen ustedes? No, es porque entendemos que eso, hay un propósito allí. Y que por más que tengamos diferencias, porque somos un hombre y una mujer, aprendemos a soportarnos, aprendemos a llevar adelante el desarrollo de eso y aprendemos a entenderlo. Escuche esto, en Lucas capítulo 4, versículo 18, el Señor está explicando por qué justamente está allí, por qué el Señor había venido a esta tierra. Y en el versículo 18 dice, el Espíritu del Señor está sobre mí, por cuanto me ha ungido para dar buenas nuevas a los pobres, me ha enviado a sanar a los quebrantados de corazón, a pregonar libertad a los cautivos y vista a los ciegos, a poner en libertad a los oprimidos, a predicar el año agradable del Señor. Prediquemos las buenas noticias, prediquemos la palabra del Señor, que estas dos fiestas nos encuentren realmente colocando nuestro granito de arena en el lugar donde estemos, en nuestra familia, con amigos, no sé, con quien sea, estamos en la playa, estamos tal vez de vacaciones, que pongamos nuestro granito de arena en el equilibrio, en la sabiduría para movernos, que hagamos las cosas bien, porque también estamos predicando con la actitud. Eso mueve y motiva a la gente. Mira qué chicos tranquilos. Es interesante cuando uno va por ahí a la costa y de pronto los carteles dicen, alquilamos a familia, no más de 5 personas. Porque por ahí los chicos lo que hacían era alquilar por allí una casa y de pronto venían 40. Pobre casa. Yo recuerdo las veces que he alquilado y dice, ¿cuántos niños tiene? No, mis niños son grandes ya. Mis niños de edad son grandes. No, somos 4, somos 5, somos 6. Pero vienen los 6 nada más, ¿no? No viene con amigos, ¿no? No, venimos los 6 nada más. Y qué interesante, porque le tienen terror a la juventud. Y qué bueno que nuestros jóvenes puedan dar realmente testimonio de que las cosas se hacen bien, de que se pueden hacer ordenadas, se pueden hacer de la manera que corresponde. Y eso trae crédito, y trae crédito al Señor. Y no estoy hablando de santulonería ni nada por el estilo. No, estoy hablando de sentido común, de hacer las cosas como realmente deben hacerse. En quinto lugar, nuestro propósito final en la vida, ¿cuál es? Glorificar a Dios. Que Dios se sienta gratificado. Que diga, realmente ahí tengo un pueblo que me ama. Y que demuestra que realmente lo hace. Y lo hace con actitudes. Donde va, muestra que realmente es distinto. Que realmente es diferente. Que realmente actúa de manera distinta. Dice en 1 Corintios 10, 31, si pues coméis o bebéis o hacéis otra cosa, hacedlo todo para la gloria de Dios. Todo lo que hacemos debe darle gloria al Señor. Comemos, brindamos, desarrollamos nuestra vida, todo debe darle gloria al Señor. Punto 3, debemos valorar el llamado de Dios, porque Dios nos llamó para algo diferente. Por eso nos sacó justamente del mundo y nos dio la oportunidad de conocerlo a Él. Y realmente nosotros debemos valorarlo. Filipenses capítulo 3, el versículo 7 y el 8 dice, pero cuántas cosas eran para mí ganancia, las he estimado como pérdida por amor de Cristo. Y ciertamente aún estimo todas las cosas como pérdida por la excelencia del conocimiento de Cristo Jesús, mi Señor, por amor del cual lo he perdido todo y lo tengo por basura para ganar a Cristo. ¡Wow! Lo que está diciendo el apóstol Pablo, no hay nada comparado con la vida espiritual. Yo que era, y justamente después si usted lee, dice y comienza a declarar lo que él era, yo era una persona reconocida, una persona famosa, vengo de una familia top, top, bien alto. Soy una persona que realmente podría esgrimir argumentos para decir, realmente es un privilegio que ustedes me tengan aquí.
Y dice, todo eso lo tengo por basura. ¿Para qué? Justamente para que Cristo se haga cada vez más real en mi vida. Mientras yo vivo, justamente, mientras vivo en Cristo, voy muriendo justamente a mí mismo para que Cristo se haga grande en mí. Y qué bueno es entenderlo. En primer lugar, uno, Él nos llamó para ser canales de bendición. No hay privilegio más grande que el Señor te use, mi hermano, como un instrumento. No hay nada más maravilloso que de pronto te vayas a la costa, te vayas a la casa de un amigo, te vayas a la casa de un vecino y Dios te use justamente para poder bendecir a alguien y poder llevarle una palabra de aliento, una palabra de bendición, un tiempo donde realmente puedas encontrar a esa persona de manera distinta porque le has hablado de una palabra del Señor. Recién alguien nos dijo aquí, esta persona la traje y le hablé del Señor porque la trajimos justamente de la costa. Y es increíble porque ahí es un privilegio que Dios nos use. En segundo lugar, Él nos llamó para dar de su amor, no del nuestro. ¿Cuántas personas sin esperanza las van a encontrar solas, enfermas, depresivas, que necesitan el amor de Dios? Que este fin de año te encuentres haciendo la obra de Dios. Llévale por allí un regalito, llama a tu familia, llama a tu gente, llama a tus amigos, bendícelos a través de una palabra, dales algo. Y si sabes que algún amigo tuyo está sufriendo algún momento difícil, está pasando por alguna situación difícil, ve allí, llévale una palabra de aliento, llévale una palabra de amor. No sabes con lo que te puedes encontrar, no sabes lo que puede suceder. Este es el tiempo donde debes abortar todo aquello que tal vez estaba dentro de tu corazón y que te impedía tener relación con tu propia familia, tus padres, tus amigos, tus abuelos. Que puedas llamarlos por teléfono y decirle, perdónenme, estaba enojado con ustedes, estaba mal con ustedes y hoy quiero estar bien, quiero sacar esto que tengo dentro de mi corazón. Porque si tienes el amor de Cristo, es eso lo que deben hacer dentro de tu corazón. Porque es lo que la palabra del Señor nos anima a hacer. Si tengo el amor ágape del Señor, no tiene que ver si me dan o no me dan. No, yo doy. No espero nada a cambio. La gente cuando da de su propio amor dice, que mira qué malagradecido. Doy y ahora quiero reciprocidad. Quiero que me dé también lo mismo. No, damos sin medida. Y eso es el verdadero amor del Señor. 3, Él nos llamó para que seamos sus manos que se mueven y se motivan realmente para bendecir a otros. ¿Cuánta gente no tendrá para comer? Yo en esta semana no pude estar en la radio, pero voy a estar esta semana, y en esta semana vamos a brindar la mayor cantidad justamente allí de canastas de Navidad, que las pone la iglesia, las ponemos nosotros y la pone la gente. Un pastor me llamó y me dijo, pastor, no me acuerdo si ya trajo el dinero, pero me dijo, no sé si 600 o 6 mil pesos coloco allí para las canastas que usted da, pastor, los fines de año. Y ni empecé todavía, pero ya la gente quiere dar. Y yo digo, Señor, qué bueno es poder entender que ese es un privilegio. Es un privilegio. Y después la gente se asombra y dice, ¿por qué tienen tanto? ¿Cómo le va? ¿Quién les regala la plata? No, en nuestro corazón abierto para dar. Algunos también nos pensarán, estos son unos estúpidos. Mira cómo regalan todo. Deben tener para tirar. No tenemos, nos cuesta todo nos cuesta. Pero lo damos y lo hacemos porque realmente entendemos que eso es un privilegio, poder bendecir a otro. Él nos llamó para que seamos sus manos. Solo aquellos que han llegado a valorar la tremenda gran comisión por encima de sus propios intereses personales podrán experimentar justamente la plenitud del discipulado y del propósito de Dios para su vida. ¿Sabe por qué? Porque está dispuesto a dar. Está dispuesto y motivado a negarse a sí mismo, a dormir una hora menos, dos horas menos, para ayudar a otro, para bendecir a otro, para estar con otro, para poder hacer de ellos y que alguien el día de mañana, nunca me voy a olvidar, de hace muchos años atrás, teníamos un comedor muy grande, teníamos un comedor como de 80 niños que le dábamos de comer todos los días, de lunes a viernes. Y también estaban las avivadas y todo lo demás. Y no sabíamos de dónde sacar más plata para darle de comer a los chicos. Eran tiempos complicados, 2001 por allí, o tal vez antes creo que era. Sí, 2001, 2002. El tema fue que un día alguien fue a pedirle a un
comerciante importante en un supermercado importante. Él justamente tenía un, ¿cómo se llama?, frigorífico. No era simplemente un carnicero, era dueño de un frigorífico. Entonces, cuando le fue a hablar el hermano que estaba encargado de darle la comida a los chicos, le dice: mire, nosotros tenemos un comedor. El hombre lo atendió de una manera re osca. Entonces dijo: ¿y para qué lo quieren? No, pues le queremos dar de comer, le damos de comer a 60 chicos, y le llevó, creo que, algunas fotos o algo por el estilo del comedor. Y el hombre le dijo: ¿en serio? Sí. Le dice: mira, es una iglesia evangélica, ¿no? Sí, le dijo, es una iglesia evangélica. Entonces él le dice: yo quiero que vengas a buscar todos los días la carne. Yo te voy a regalar la carne para los chicos. El hermano salió bailando, salió en el aire. Pero escuche esto. Dice: yo te voy a dar la carne, venía a buscar la carne todos los días. Yo te voy a dar, hasta el tiempo que vos tengas, yo te voy a dar la carne todos los días para los chicos. ¿Y sabes por qué te la voy a dar? Porque yo, cuando era pequeño, éramos un montón de hermanos. ¿Sabés dónde comíamos y tomábamos desayuno? En la escuela dominical. Íbamos a una iglesia evangélica, ahí nos daban de comer, ahí nos daban desayuno, ahí había alguien que siempre tenía algo para darnos. ¿Cómo no voy a dar ahora para esos chicos? Mi hermano saltaba, pegaba unos saltos hasta el techo. Y qué bueno es sembrar, porque usted no sabe dónde siembra. Usted no sabe lo que hace, usted no sabe quiénes son esos niños o esas personas a los cuales ayudamos, que el día de mañana, no sé, pueden ser nuestros jefes, sus hijos pueden ser, tal vez, no sé, nuestros patrones, tal vez sean, no sé, los novios de nuestras hijas, o los novios o las novias de nuestros hijos, no lo sabemos. Un predicador famoso, alguien que es reconocido, alguien que Dios usa para bendecir la obra del Señor, usted no sabe. Por eso, cuando ayude y bendiga a alguien, no lo haga con el corazón mezquino. No lo haga como lo hacían justamente estos judíos, justamente allí en la palabra del Señor, tratando de darle al Señor lo peor. Dele lo mejor de lo suyo, lo de su mesa. Y usted va a ver la bendición de Dios sobre su vida. Y en cuarto y último lugar, Él nos llamó a ser semejantes a Él en su muerte. La Biblia dice en Gálatas capítulo 2, versículo 20, el apóstol Pablo, hablando de sí mismo: con Cristo estoy juntamente crucificado, y ya no vivo yo, mas vive Cristo en mí. Y lo que ahora vivo en la carne, lo vivo en la fe del Hijo de Dios, el cual me amó y se entregó a sí mismo por mí. ¡Wow! Y qué bueno que nos parezcamos al Señor. Que este fin de año, mi querido hermano, y en estas últimas semanas, usted pueda encontrarse con amigos, puede encontrarse con hermanos. Muchas veces la iglesia tiene una idea: no, yo con amigos no quiero saber nada, yo me encuentro con hermanos nada más. ¿Y a quién le va a predicar la palabra del Señor? Cada vez que sale de su casa, capaz que le digan los vecinos, y dice: ahí va el soberbio, mira, se sube arriba el auto, agarra, cierra el vidrio, y no lo conoce nadie. Hay algunos que cierran y hasta tapian, ponen un tapial delante, que nadie los vea. Que nadie los vea, la gente chusmea por ahí. ¿Quién vivirá ahí adentro? No los conoce nadie. Que los conozca todo el mundo, a pesar de nuestros errores, hermanos, porque los cometemos, todos los cometemos. La exhortación del apóstol Pablo no puede ser más genial. ¿Por qué? Porque dice: los exhorto a ustedes a que con mucho amor ustedes mantengan ese propósito de servir al Señor toda su vida. Y que entiendan que realmente es un enorme privilegio. Concluyo en esta mañana. Mi querida iglesia, este es el tiempo de tomar la decisión más importante de nuestras vidas, las que pueden darle sentido y trascendencia aún más allá de la muerte. Una vida con propósito divino. Alguien dijo: si no vale la pena morir por Cristo, tampoco vale la pena vivir para Él. Y eso es verdad. Yo creo que si nosotros vivimos de esta forma, la gloria será para nuestro Dios, pero la bendición será para nosotros. Y la bendición será abundante, se lo puedo asegurar. Aleluya. ¿Por qué no le da un aplauso grande al Señor?

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1: ¿Qué tal, querido amigo o amiga del programa Cruzada con Luis Palau? Mi nombre es Jorge Escopazo y quiero darle la más cordial bienvenida a este nuestro punto de encuentro en la radio, donde estudiamos diariamente la Biblia, la Palabra de Dios, junto a miles de oyentes alrededor del mundo, quienes escuchan nuestros programas a través de las emisoras que lo transmiten, como así también a través de nuestro sitio en internet, luispalau.net. Y en este día, continuando en el estudio bosquejo de los Evangelios, le presento el estudio de Lucas.
2: Estimado amigo oyente, hoy llegamos a un estudio que es cautivador, y aunque lo tenemos que hacer a corridas, por así decirlo, o a vuelo de pájaro, como hemos dicho, vale la pena. Me refiero al Santo Evangelio según San Lucas. Es el tercer libro del Nuevo Testamento, todos creo que sabemos eso, pero es un libro especial, muy especial, y le quiero decir por qué. Primeramente, es el primer libro de la Biblia escrito por un médico, un doctor en medicina. Era un buen historiador en segundo lugar, y el único escritor que no era judío del Nuevo Testamento. Qué interesante, ¿verdad? O sea que él no era de origen judío, era gentil. Al igual que la mayoría de nosotros, usted y yo, casi todos los latinos, no somos judíos, somos gentiles. Y tenemos mucho en común, por lo tanto, con Lucas. Por eso se dice también que ese enfoque, como le he dicho en alguna otra ocasión, hace que el Evangelio de Lucas sea el mejor para darle a un musulmán, a un seguidor del Islam, a un árabe que cree en Mahoma. Sin ofender, el Evangelio de Lucas es especial para la gente de origen musulmán, porque enfoca la vida de Jesús desde el punto de vista de su naturaleza humana. Usted recordará que le dije que San Mateo trata de Jesús como Mesías Rey, el prometido de los judíos que iba a venir y que vino. San Marcos presenta a nuestro Señor Jesucristo con el enfoque de siervo, casi esclavo de la raza humana para salvarla, bendito Hijo de Dios. Y tercero, San Lucas trata de nuestro Señor Jesucristo como hombre, su naturaleza perfectamente humana. Era un hombre puro, un hombre recto, un hombre perfecto, por supuesto. Era nuestro Señor Jesucristo, que nunca hizo pecado ni hubo engaño en su boca, como nos dice San Pedro en su epístola. Y luego, le anticipo, San Juan, al escribir su Evangelio, el cuarto, redondea el cuadro de nuestro Señor Jesucristo, presentándolo como Hijo de Dios, Dios encarnado, Dios hecho hombre. ¡Qué hermoso, ¿verdad? ¡Ah, la sabiduría y la profundidad de Dios! Que hizo escribir cuatro biografías de Jesús, cada una enfatizando un aspecto distinto de la personalidad bendita de nuestro Salvador Jesucristo, y que nos hace ver todas sus características principales. Rey de reyes, Señor de señores, prometido de la historia, hecho hombre. Siervo de los hombres, la humildad de Jesús. Su naturaleza humana en el Evangelio de Lucas, hombre perfecto, intachable, estupendo el Salvador. Y por supuesto, culminando con todo en San Juan, Hijo de Dios, qué hermoso el título de nuestro Salvador. Ahora bien, usted va a encontrar al leer el Evangelio de Lucas otra cuestión interesante. Usted sabe que el libro de los Hechos de los Apóstoles, que viene después de San Juan, fue escrito por el mismo Lucas. Es el mismo autor, el doctor Lucas, médico. Era compañero de San Pablo, y aunque como doctor podría haber ganado mucho dinero, podría haber sido rico, renunció a su posición de médico para viajar con San Pablo por toda el Asia Menor, por grandes partes del Imperio Romano. ¿Por qué lo habrá hecho? Sin duda por amor a Jesús. Pienso que también Lucas, el médico amado, viajó con Pablo porque Pablo era un hombre enfermo. Pablo tenía problemas con sus ojos, tenía otras enfermedades, y necesitaba un compañero que fuera médico que lo acompañara a todo lugar. ¡Qué hombre de amor tiene que haber sido Lucas! Eso es lo interesante. Usted va a notar al leer el libro de San Lucas que, como ha dicho Renan, aunque era un incrédulo francés de primera, pero él dijo, Renan, es el libro más bello del mundo. Y yo estoy de acuerdo con ese incrédulo Renan también, aunque no era tan incrédulo, pero a medias. el libro más bello del mundo, San Lucas, la verdad. Notaba los detalles de la hermosura de las flores. En San Lucas usted encuentra mucha referencia a los niños y a las criaturas. Y una cosa más, es el evangelio que más menciona a la mujer. En el libro de San Lucas, vez tras vez tras vez, usted va a encontrar historia tras historia de Jesús liberando a una mujer, sanando a la mujer, resucitando al hijo de una viuda que estaba llorando. El Señor Jesús, en su referencia a las mujeres, es muy interesante el evangelio de Lucas. Le recomiendo que cuando haga su estudio, le menciono que tenga en cuenta cuántas veces Jesús en el evangelio de Lucas está tratando con las mujeres. Otra nota hermosa del evangelio de San Lucas es esto: el gozo y la alegría. Cuando nació Jesús, es San Lucas el que nos dice que los ángeles vinieron, aparecieron a los pastores y le dijeron: os traemos nuevas de gran gozo, que será para todos los hombres, que ha nacido hoy en la ciudad de Belén un Salvador, que es Cristo el Señor. ¡Qué lindo! El gozo, el gran gozo. Y Lucas es el que cita al ángel y a los ángeles. Y luego, ¿se acuerda usted cuando el Señor cuenta en San Lucas capítulo 15? Esto lo tiene que leer, ¿eh? No se lo vaya a perder. La historia del hijo pródigo, el hijo descarriado que se alejó de su padre. Cuando regresa el hijo, el padre está emocionado y dice: teníamos que hacer fiesta y regocijarnos, porque este mi hijo estaba muerto y ha resucitado, estaba perdido y es hallado. Y comenzaron la fiesta y el baile y la música y la comida, porque el hijo había vuelto sano y salvo. Hay gozo en los cielos, dice el evangelio de San Lucas capítulo 15, por un Salvador que se arrepiente, más que por 99 santones que no necesitan arrepentimiento. Así es, hay gozo en el cielo. Dios se nos presenta aquí, en el evangelio de San Lucas, como un Dios feliz, un Dios gozoso. No por el sufrimiento de los hombres, sino porque Dios inherentemente en sí mismo es un Dios del cual brota la alegría. Y luego, usted va a recordar que cuando Jesucristo ascendió a los cielos, ya en el último, prácticamente, ¿qué? El último versículo de San Lucas, permítame, lo estoy buscando. Usted oye las páginas que estoy moviendo. Dice que cuando Jesús ascendió a los cielos y desapareció por una nube, dice el versículo 52, el penúltimo versículo dice: después de haberle adorado, volvieron a Jerusalén con gran gozo, con gran gozo. ¡Ja! Así que el evangelio comienza con el gozo de los ángeles que anuncian el nacimiento del bendito hombre de los hombres, el Hijo de Dios hecho hombre perfecto, nuevas de gran gozo. Y termina el evangelio, tras haber hablado de mucho gozo entre medio, con la nota de que los discípulos regresan a Jerusalén y le adoraban con gran gozo. Mi amable oyente, qué lección linda para nosotros, qué estupendo, qué importante, sea usted un hombre de negocios, tenga una finca allá en el campo, sea un obrero en una fábrica, un estudiante, un niño, una niña, que me están escuchando tantos niños también. Benditos sean los niños latinos. Niños y niñas, padres y madres, jóvenes y señoritas preciosas. El Señor quiere que nos gocemos. Dice la Biblia: gozaos en el Señor siempre. Otra vez digo, que os gocéis. Y la nota estupenda del evangelio de Lucas es no solo la hermosura de los detalles, el énfasis en las mujeres, sino el énfasis en el gozo. Pero hay una cosita más y le doy el bosquejo porque se me va el tiempo. El evangelio de Lucas enfatiza mucho la oración, la oración, la oración. Hay tres parábolas: el fariseo y el publicano, el amigo que vino a la medianoche y la parábola de la viuda importuna, la viuda insistente. ¿Será, me pregunto, que hay una conexión entre la oración y el gozo? Yo creo que sí. Por experiencia personal mía le digo que cuando yo oro bien, como dijo Martín Lutero, trabajo bien. Y cuando trabajo bien, yo estoy contento. Así que el gozo y la oración van juntos y son dos grandes énfasis del evangelio de Lucas. Rápido el bosquejo. A ver, una, dos, tres, cuatro divisiones, ¿eh?, del evangelio de San Marcos. Primero, el saludo, que son los versículos 1 al 4, nada más, la introducción. Segunda división, nacimiento y preparación para la misión del Salvador. Capítulo 1, 5 al 4, 13. Capítulo 4, versículo 13. Bien. Tercero, el ministerio de Jesús en Galilea. Capítulo 4, 14 al 950. ¿Lo tiene? Ministerio de Jesús en Galilea, 414 al 950. Cuarto, el viaje de Jesús de Galilea a Jerusalén. De Galilea a Jerusalén. Capítulo 9, versículo 51, al capítulo 19, versículo 44. ¿Lo anotó? Ojalá que sí. Luego, en la quinta división, sufrimientos, muerte de nuestro Señor Jesucristo. Capítulo 19, versículo 45, hasta el final del 23. ¿Ya? Sufrimientos y muerte de nuestro Señor Jesús. Y por último, y este evangelio es precioso, capítulo 24, la resurrección gloriosa y las apariciones maravillosas de Jesús. La resurrección gloriosa y apariciones maravillosas. Capítulo 24. Será hasta la próxima. Dios le bendiga.
1: 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Llegamos hacia el segmento de la música. Hoy nos acompaña Benjamín Rivera con la canción Capaz de Todo.

0: Rivera. Así nos acompañaba Benjamín Rivera por el segmento de la música con esta preciosa melodía capaz de todo. De esta forma estamos llegando al final, nos tenemos que despedir. Mi nombre es Jorge Scopazzo. Fue un placer acompañarle en este día.
1: 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Les estaremos esperando muy pronto para el próximo programa Cruzada con Luis Palau. Hasta entonces, recuerden las palabras de nuestro Señor Jesús. Felices los de corazón limpio, pues ellos verán a Dios.
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0: Bienvenidos al programa de Enfoque a la Familia, donde ayudamos a las familias a mejorar a través de capacitación y educación en línea. Hoy vamos a tener un tiempo muy especial, pero sobre todo quiero presentar primero a mi papá. ¿Cómo estás, papi?
1: Bien, gracias a Dios. ¿Y vos?
0: Bien, gracias a Dios. Él es Sixto Porras, director de Enfoque a la Familia para Iberoamérica, y está con nosotros uno de los conferencistas de Enfoque a la Familia. Él es el anfitrión de Volviendo a la Esencia, un podcast impresionante. Ustedes ya han visto en todas las partes de redes sociales, casi que ni tengo que presentarlo, pero es mi amigo Sebas Franz. ¿Cómo estás?
2: Hey, muy bien, contento de estar acá.
1: Hoy vamos a hablar de un tema maravilloso, sí, que es sobre cómo administrar bien el tiempo. Mm. La administración del tiempo determina el futuro, uh-huh, determina quién llegas a ser, uh-huh, y también te fotografía quién eres. Sí. La Biblia nos enseña que debemos de ser sabios, uh-huh, en administrar bien el tiempo. Uh-huh. Esto no significa que es fácil, principalmente hoy, porque tenemos demasiadas, claro, distracciones. Mm. ¿Qué dice Proverbios sobre la administración del tiempo?
0: Voy a leer primero el Salmo 90, 12. Dice, okay, enséñanos de tal modo a contar nuestros días, mm-hmm, que traigamos al corazón sabiduría. Y el Salmo 39, 4 dice, Señor, hazme saber mi fin y cuál es la medida de mis días para que yo sepa cuán efímero soy.
2: Tal cual.
0: Entonces, este es un mensaje impresionante. Creo que más adelante vamos a saltar a, uh-huh, Proverbios. Pero lo que estamos viendo es, en algún momento nos pasa como seres humanos que dejamos de contar nuestros, uh-huh, días. Como, sí, sí, es una, uh-huh, tendencia, al parecer es una tendencia nuestra. Uh-huh. Ya dejamos de contar nuestros días y a mí me gustaría hablar de esto, de las distracciones. ¿Qué hizo que dejáramos de pedirle al Señor que nos enseñe a contar nuestros días?
2: Mm. Bueno, yo creo que, y este tema nos encanta a mi esposa, a mí, porque, mm, creo que lo que ha hecho que dejemos de contar es lo mismo que vos dijiste, las distracciones. Mm-hmm. Porque cuando uno se distrae, no está consciente del tiempo. Mm-hmm. Entonces creo que en la, mm, antigüedad, en la época de David, o incluso ni mucho eso, hace 60, 70 años, como no había tantas distracciones, era el más consciente del tiempo, porque era, claro, o sea, no sé, te ibas en una plaza, te sentabas y era mirar a ver quién caminaba, mm, a ver qué había. Hoy tú puedes estar en la plaza sentado, pero atrás de una pantalla y no te das cuenta y scrolleaste una hora.
1: Mm. Claro.
2: Entonces, creo que el hecho de que nos llevó a dejar de decir, como el rey David decía, enséñame a contar mis días, son las distracciones. Mm. Porque las distracciones, yo siempre digo, es como que las distracciones son como anestesias, no, uh-huh, sé si te pasa, pero es como una anestesia que no te permite ver que el tiempo te está pasando, pero, uh-huh, rápido. Uh-huh. Yo hablaba estos días y lo comentamos con Andrea, una de mis películas favoritas de niño era Toy Story. Uh-huh. Y Toy Story, la primera ya salió hace 25 años. O sea, y uno dice, ¿qué? ¿25 años ya de Toy Story? Sí, ya son 25 años, uh-huh, que pasaron de la... Y creo que a veces cuando escuchamos datos así, uno dice, híjole, o sea, a mí me pasa ahora, siempre me acuerdo de niño cuando me iba con mi papá a lugares y decían, ay, Seba, ¿cómo creciste? Y yo, sí, pero hoy yo que veo hijos de amigos o bebés que tienen hijos y digo, bro, tu hijo está enorme. Y como que me da la, híjole, esto, el tiempo pasa rápido. Y creo que lo que nos ha sucedido como generación, nos hemos metido tanto en las distracciones que hemos perdido la noción del tiempo. Y, mm, eso es grave.
0: Estoy pensando en el cristiano que dice, uy, yo paso mucho tiempo en el celular. Estoy pensando constantemente en cómo salgo con mis amigos. No siempre hacer las mejores cosas, a veces solo para compartir. Y sí, paso mucho tiempo en el celular. Un cristiano podría decir, ¿cómo sé si estoy haciéndolo bien? ¿Qué significa perder el tiempo como cristiano? Porque uno podría decir, cuando hablamos de finanzas, usted está perdiendo el dinero comprando café. Y Sebas Franz sería el primero en decirle, eso nunca es perder el dinero, dependiendo de cuánto café estás consumiendo afuera. Eso es debatible. Pero alguien podría estarse preguntando, ¿cómo sé si yo como cristiano estoy perdiendo el tiempo o simplemente estoy teniendo como una vida balanceada? ¿Qué es el balance, sí, que alguien podría tener?
2: John Piper, famoso autor, dice que las redes sociales sí tienen un propósito eterno. Y él dice que el propósito eterno de las redes sociales es recordarnos que sí tuvimos tiempo para Dios.
1: Wow.
2: Ese es el propósito eterno de las redes. Que cuando lleguemos allá, te van a recordar que sí, tuviste aproximadamente 6 horas por día que pudiste dedicar a Dios. Porque es el promedio que los jóvenes están pasando hoy en el celu. 6 horas por día. Y a ver, ¿qué te puedo decir? Es loco porque cuando tú entras en Instagram y en estas aplicaciones, hasta ellos mismos tienen una sección donde puedes poner límite de uso.
1: Sí.
2: Pero ellos saben que no vas a poder. O sea, ¿cuántas veces ponemos los límites y agarramos 10 minutos más? Porque es una adicción.
1: Es una adicción. Sí.
2: Yo quiero que entendamos que este no es un hecho de, ay, necesito dejar el celu, como algo que, no sé, necesito dejar tal cosa. No, esto ya es una adicción de esta generación. Y todos en algún nivel estamos adictos a esto.
1: El joven, el niño, el adulto.
2: Todos.
1: Todos. Los abuelos.
2: Claro. Y hasta que no tratemos esto como una adicción, no lo vamos a vencer. Por eso estas cosas, los celulares y las aplicaciones te ponen para poner límites, pero saben bien que no lo vas a hacer porque ya es una adicción que tu cuerpo pide. Entonces, yo lo que digo siempre a los jóvenes cuando me dicen, ay, quiero dejar más el celu, pero no puedo, me cuesta. Yo le digo lo siguiente, hay algo que se llama la ley del reemplazo. ¿Qué quiere decir esto? Que si tú te despiertas una mañana y dices, ay, yo quiero dejar mi celular. Ok, agarro y digo, hoy no voy a usar. Bien, 2 horas después vas a estar scrolleando. ¿Por qué? Porque lo que no reemplazas con algo vuelve otra vez al mismo hábito viejo. Entonces yo le digo a los jóvenes, no solo digas voy a dejar, reemplaza el tiempo que usabas scrolleando con algo distinto. Tenemos que reemplazarlo. Si no reemplazamos, volvemos a caer como en el caminito del cual ya estábamos. Entonces yo le digo, no sé, reemplazarlo leyendo un libro o elegí un deporte, salí a hacer algo, pero tenés que reemplazar con algo, porque si no reemplazas, volvemos a caer en el mismo hábito.
3: 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Continuemos.
1: Yo diría, definamos nuestras prioridades a dónde queremos llegar. Y me gustaría enfatizar las consecuencias. Aislamiento social, entonces es fácil ver a alguien que ya no socializa, tiene su mirada perdida, no sabe sostener una conversación, no sabe saludar, no tiene temas de conversación. Número dos, es un elemento de aislamiento emocional, porque te comparaste, sentiste que vales menos. El otro día alguien me lo decía, Sixto, yo me siento mal porque veo el éxito de las personas en las redes sociales y me digo, ¿dónde estoy yo? Y de una vez le detuve y le digo, perdón, le digo, lo que tú ves publicado de las personas no es real. Están publicando una imagen que quieren dar, pero la realidad está atrás. Mencióname a alguien. Y le pedí que me mencionara a alguien. ¿Tú sabías que ella tiene esto y estos y estos problemas? En términos que no, son los mismos tuyos. No son diferentes. Entonces, la comparación nos hace sentir inferior. El tercer elemento es la depresión. Es decir, si usted pasa metido en un mundo virtual, usted termina teniendo una sensación de soledad que le conduce a una sensación depresiva. Es decir, aunque vi todo, me informé de todo, vi la vida de todo el mundo, le puse un comentario a algunas personas, le puse corazones, usted no tuvo contacto social.
2: No.
1: Se siente aislado. Sí. Entonces, yo tengo que entender, porque una cosa es esto y la otra cosa es la buena administración del tiempo.
2: Claro.
1: La buena administración del tiempo tiene que conducirnos al cumplimiento del propósito eterno de Dios para mi vida.
2: Ahí está.
1: Número uno. Número dos, conciencia de que estoy aquí. Sentir que respiro. Sentir que observé. Vi el amanecer, vi el atardecer, vi la lluvia caer. ¿Hace cuánto no contempla usted?
2: Claro.
1: O vi al niño caminar tomado de la mano del papá y lloré porque me recordé a mí mismo. Uh-huh. Observé la sonrisa de la niña que pasó y me sonrió a mí. Tuve contacto con la gente, pude saludar a las personas, pude conversar con las personas que están a mi lado. Si usted y yo, si los matrimonios o los padres y los hijos solo pasan tiempo, aunque sea juntos, pero cada uno en su mundo virtual, de repente no tendrán temas para dialogar.
2: Claro.
1: Y esto es terrible. Entonces, hay una diferencia entre la buena administración del tiempo que te hace ir al, al cumplimiento de los planes de Dios, te llena de gratitud, de propósito y de plenitud. Sí. Que esa plenitud no la da lo que hago, sino quien está aquí,
2: claro,
1: que es la presencia misma de Dios.
0: Y piensa al menos por un minuto qué cambios tienen que comenzar a ocurrir y cómo eso tiene que cambiar nuestra vida. Lo que estaba pensando ahora es el método de reemplazo. Cuando estabas hablando de eso, me puse a pensar cuáles han sido momentos en que yo tuve que tomar esa decisión de reemplazar. Recuerdo que yo estaba llegando del trabajo. Mi esposa me dijo, es que cuando llegas estás revisando todos los asuntos como financieros, cómo está la bolsa y eso, porque mi tiempo libre,
2: claro,
0: eso es lo que yo hago. Me encanta ayudar a otras personas en la administración de su dinero y crear capital para su futuro.
2: Sí.
0: Pero vieras que es el tiempo que queda para que estés con nuestras hijas. Entonces, ¿cómo podemos cambiar? Y yo le dije, oye, es cierto, como yo llego, salí del trabajo y automáticamente quiero meterme a mi hobby, sí, o a eso que estoy haciendo, y llego a la casa y no me estoy conectando. Es como que a veces sí estoy, a veces no estoy, que unos inversionistas escribieron que tienen consultas y nos pusimos a hablar como matrimonio. Dijimos, ¿qué cosas prácticas puedo comenzar a hacer para estar más conectado en casa? Porque es muy fácil ir al celular, apagar el celular. Y para algunos en este momento les entró así un shock, un cortocircuito, diciendo, ¿cómo voy a apagar mi celular?
2: Sí,
0: ¿no? Yo recuerdo ver a mi papá muchas veces hacer eso cuando llegaba a casa. Y yo dije, si mi papá lo hacía con todas las responsabilidades que tiene, ¿por qué yo no lo puedo hacer? Como, no va a pasar nada.
2: Sí.
0: El mundo sigue, dice un amigo que trabaja conmigo, como, el mundo siguió. La gente comió, los problemas siguieron pasando. Dios siguió siendo Dios. Nada quitó a Cristo del trono. Y entonces ahora, ley de reemplazo, tengo una alarma que a las 5:30, que es más o menos cuando voy llegando a mi casa, dice apagar el celular. Lo apago, soy un hombre libre. Y me he dado cuenta, yo digo, uy, son las 8 de la noche, ya acosté a mis niñas, estaba haciendo otra cosa, porque, qué interesante, no me ha sonado el celular, lo tengo apagado.
2: Claro.
0: Y ahí me di cuenta cuánto más puedo disfrutar lo que está diciendo mi papá, es cumplir parte de mi propósito, es estar ahí para mi familia, es cuidar mejor de mis responsabilidades y honrar más a mi esposa, cuidar ese tiempo con mis hijas. Y poco a poco he comenzado a pensar más en cambiar mi pensamiento, decir, ¿qué pasa si apago más mi celular? ¿Qué pasa? Entre más tiempo lo apago, ¿qué más puedo hacer? Comencé a volver a escuchar un libro de Heaven, de Randy Alcorn. Buenísimo este libro sobre el cielo. Y me hace pensar a futuro.
2: Sí.
0: Como Dios, yo en mis últimos días no voy a decir, como, qué lindo todo el tiempo que pasé en el celular.
3: Hemos reflexionado sobre cómo las distracciones modernas nos roban la noción del tiempo y la importancia en pedir sabiduría para contar nuestros días, como lo dijo Sebastián Franz. En el próximo segmento vamos a profundizar en el impacto mental que tienen las redes sociales en nuestras vidas, en la familia, por estar frente a la pantalla. Gracias por habernos acompañado. Le habla Esteban Porras de Enfoque a la Familia, donde ayudamos a las familias a mejorar en Cristo.

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1: Es el Monte Santo de Dios. Es el lugar de encuentro perfecto. Es donde uno sube con mucho esfuerzo, pero no vuelves igual. Yo no sé cómo tú logras imaginar ese lugar, pero nosotros lo imaginamos como un enorme jardín de luz, donde está nuestra esperanza viva en Cristo Jesús. Así que en esta noche, yo quiero que cada uno de ustedes encienda una luz y hagamos de este lugar los jardines del Padre.

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2: Muchos saludos, mi estimado amigo oyente. Aquí tengo delante mío una carta que, aunque es algo larga, sin embargo, la debo leer toda. Y si no la puedo responder hoy, pues continuamos mañana, ¿no le parece? Ahora bien, me dice esta señora. Señor Palau, hace 15 años que estoy casada. Los primeros 2 años fui muy feliz. Luego él empezó a estar como aburrido. Llegó el hijo y fue peor. A pesar de que lo quiso siempre, pero ahora ya no aguanto más esta situación. Han pasado 9 años, señor Palau. Me desprecia en todo sentido. No me da dinero. Él gana bien porque tiene un negocio. Vive en un clima de mal humor en casa. Por la calle conversa con otras personas y parece simpático. Pero nada le gusta. No quiere que yo me arregle. Tengo un sueldo, aunque es poquito. Atiendo un edificio de portería y me dan el apartamento. Acaba de llegar del exterior. Se fue 2 meses a ver su familia. Fue muy lindo, pero no cambió nada. Yo le digo que vaya a ver un médico, pero no me hace caso. No dice nada. Yo le digo que tenemos un hijo, que debemos vivir en armonía porque nuestro hijo ya casi es un adolescente, tiene 11 años. Pero no me contesta nada. Yo ya no aguanto esta situación. Ya no quisiera vivir con él. Pienso que estoy de más en la casa. Mi hijo me dice que me separe. Claro que mi esposo no lo sabe. ¿Qué hago, señor Palau? Bueno, mi estimada señora, el problema es complejo. Casi no me atrevo a decirle lo que estoy pensando y mucho más difícil aún es decirle lo que debe hacer. Pero lo voy a hacer porque es muy importante. Primero, señora, usted tiene que tener en cuenta que tanto él como usted necesitan conocer el verdadero valor de la vida y lo que es tener la vida eterna. ¿Para qué nos vamos a engañar, señora? No le quiero andar con rodeos ni con vueltas. Usted, mi querida señora, con un hombre desganado, tiene que comprender que lo más probable es que este hombre está enamorado de otra mujer. Eso me da mucha tristeza decírselo, pero es casi una seguridad. Cuando un hombre está tan desganado que ya no cuida a su mujer, ya no la ama, ya no le muestra interés, pero fuera de la casa trabaja bien, se va 2 meses de viaje, no muestra interés en el hijo, la trata con desprecio. Mi querida señora, usted tiene que comprender que es muy probable que este hombre suyo no le está siendo fiel. Eso es lo casi más probable, lo he visto en miles de casos. Segundo, ¿qué puede hacer usted? ¿Dejarlo? De ninguna manera. La Biblia dice que no lo debe dejar, en este caso porque su marido consiente en vivir con usted. En segundo lugar, porque no la maltrata, aunque no la trata con amor y ternura, pero no la trata con violencia, de manera que usted y su hijo pueden vivir. Tercero, me da pena que su hijo y usted hayan hablado a tal punto que su hijo de tan solo 11 años de edad le haya sugerido que lo abandone al esposo y que se separe. Usted tiene que enseñarle a su hijo que eso no está bien, que no es necesario y que no va a resolver ningún problema, porque usted va a seguir estando sola, va a tener poco material, por lo menos ahora tiene una casa y hay un hombre que parcialmente está presente para cuidarla. Pues bien, mañana voy a tener que continuar respondiendo su carta porque el tiempo se me fue. Son tan cortos los minutos. Pero señora, le recomiendo que hoy tome un ejemplar de la Biblia y lea el Salmo 51 y el Salmo 103. Anote, Salmo 51 y Salmo 103 en el medio de la Biblia. Léalos. Le va a dar consuelo y dirección. Y mañana continuamos.
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1: Muy bien. Gracias, Señor, porque podemos ser parte de una familia extraordinaria, la Iglesia. Hombres y mujeres diferentes. A veces cuando veo la Iglesia y veo tantas personas, no las conocemos realmente. No nos conocemos. Nos conocemos por que tenemos el mismo amor por Dios, porque tenemos el mismo Jesús, porque tenemos la misma doctrina, porque amamos al Señor. Y es bueno poder hacerlo. Y qué lindo es porque podemos cuidarnos, respetarnos, amarnos. Y también, bueno, desarrollar lo que Dios ha puesto en nuestras vidas y en nuestro corazón. Y eso es poderoso y eso viene bien. Aquí nadie está de más. Todos somos personas que amamos al Señor y queremos su favor. Y anhelamos su amor para con nosotros. ¿Cuántos dicen amén? Muy bien, nos vamos rápidamente a la palabra. Isaías capítulo 43, versículos 18 y 19. Viene un nuevo tiempo. Te quería colocar temporada, pero es una palabra que... temporada es un lapso de tiempo. Yo creo que viene un tiempo nuevo, más largo que una temporada. Tal vez la temporada se va a notar en estos 5 meses, pero algo va a suceder. Anhelo en mi corazón que el Señor realmente haga cosas grandes en Argentina. Argentina es un país maravilloso. Tengo un amigo por allí que colocó un post porque alguien estaba, bueno, gente ha hablado muy mal de Argentina con todo esto del fútbol y todo lo demás. Y había alguien que decía, la verdad, son unos pobres argentinos tratando de deteriorar la imagen de Argentina. Busqué por allí información y pude encontrar simplemente cantidad de argentinos famosos, reconocidos en el mundo, en todas las áreas. Y yo digo, Argentina tiene gente tan especial. Y la verdad que no solamente son jugadores de fútbol, lo único que saben es jugar al fútbol. No es cierto. Vengan para acá y vean lo que hay por aquí. Y la verdad que eso me hizo replantear un montón de cosas. Y la verdad, muchas veces quise meterme en algún lugar como para no defender a Argentina. Argentina se defiende sola, la defiende el Señor. Y recibí palabras que venían del corazón de Dios. Yo voy a traer un cambio. Y va a traer un cambio que va a ser la raíz de algo que comienza ahora a gestarse sobre esta tierra. Y la verdad me encantó porque lo creo, lo he recibido. He vivido aquí y hemos vivido tiempos realmente extraordinarios. Tiempos donde hemos tenido que acotarnos y achicarnos un poquito y otros todavía un poquito más bajos. Pero de pronto una explosión y algo fuerte y algo grande. La Biblia dice, y tiene un trasfondo espiritual, porque es lo que ha ocurrido con las naciones y sobre todo con su propio pueblo. Y yo entendí que esta palabra era para nosotros, era para usted y para mí y para aquellos que la escuchen y aquellos que la tomen. No os acordéis de las cosas pasadas, ni traigáis a memoria las cosas antiguas. He aquí que yo hago cosa nueva, pronto saldrá a luz. Pregunta, ¿no la conoceréis? No la conoceréis. Otra vez abriré camino en el desierto y ríos en la soledad. Vuelvo a repetir. No os acordéis de las cosas pasadas, ni traigáis a memoria las cosas antiguas. He aquí que yo hago cosa nueva. Pronto saldrá a luz. No la conoceréis. Otra vez abriré camino en el desierto y ríos en la soledad. Oramos. Padre mío, en el nombre de Jesús, hemos abierto tu palabra, Señor, y te rogamos que tú nos hables por medio de ella. Señor, si tú inauguras un tiempo nuevo, una temporada nueva, un tiempo mucho más largo, Señor, yo te ruego, Dios mío, que tú obres con poder en esta mañana sobre cada uno de nosotros y que podamos ser, Señor, espirituales, sensibles, Señor, a tu voz para escuchar lo que está en tu corazón. Señor, que esta palabra toque nuestra vida, Señor, no en nuestros sentimientos ni en nuestras emociones, en nuestro espíritu, en el nombre de Cristo. Señor, creo, papá, que tú lo haces y que tu palabra será buena para revertir pensamientos negativos, pensamientos de fracaso, pensamientos de derrota, en el nombre de Jesús. Y creo, papá, que viene ese tiempo nuevo y lo esperamos con ansias. Y creemos, Señor, que las raíces ya están echadas, ya están listas, ya están enterradas, Señor, y queremos, veremos florecer lo nuevo que viene de parte tuya, Señor, para esta tierra. En el nombre de Cristo, para tu pueblo maravilloso, Señor, que tú has tomado como parte tuya, en el nombre maravilloso de Cristo, te damos gracias porque creemos, papá, que tú lo haces ahora, en el nombre de Jesús. Amén, amén y amén. Aleluya. ¿Cuánto le dan un aplauso al Señor? Apláudale al Rey de Gloria y aplauda la palabra. Es interesante cuando uno medita la palabra, cuando uno busca y tiene ahínco en el corazón, tiene el deseo de saber qué es lo que ha sucedido. Si buscamos el capítulo 43 de esta palabra de Isaías, vamos a darnos cuenta que es una palabra determinante para una nación que va a sufrir un cambio, y que va a sufrir un cambio fuerte. Fue escrito justamente para el pueblo de Dios, que había experimentado de todo. Si uno tuviera el tiempo, véalo y vea todo lo que sucedió en ese tiempo en el pueblo de Israel. Es muy parecido a lo que ha sucedido aquí en el país. Tiempos de lucha, derrota, enemigos, esto, lo otro, cualquier cantidad de cosas muy similares a las que hemos vivido en este país, vivieron ellos. Y esta palabra era justamente para ellos. Israel se encontraba enmarcado y marcado por el fracaso de todo lo que había ocurrido en su pasado. La incertidumbre venía de estar cautivo 70 años, ruina por todos lados. Su futuro no estaba asegurado, su futuro era peor. Si usted puede leer el primer capítulo, los primeros versículos, nada más de Nehemías, el capítulo 1, va a poder ver a Nehemías que está ahí y de pronto dice: ¿a dónde van? Vamos a ver a Jerusalén. Él era un cautivo, nacido en la cautividad. Y él puede declarar y decir: bueno, vayan a ver qué pasó. Y cuando volvieron, bueno, dicen: ¿por qué no me dan un informe? No, está todo destruido, está todo derrotado, está todo mal. Muchas veces la gente piensa de la misma manera. ¿Cuántos argentinos han huido de aquí? ¿Cuántos cristianos se han ido a otro lado? ¿Cuántas veces la gente se mueve porque realmente no le encuentra razón al existir de estar en el mismo lugar? Sin embargo, Dios siempre tiene una palabra para ellos. Y la palabra no es reflexiva, la palabra es determinante, porque es la palabra de Dios sobre una nación. Es como cuando un padre le da una orden a un hijo y le dice: papi, haz esto, hijo, esto es lo mejor que tienes para hacer. Es un imperativo prácticamente. Y le está diciendo: tienes que intentarlo de esta manera, no de la manera como lo has hecho hasta ahora, porque todo lo que hay es ruina, todo lo que hay es fracaso. Has perdido la libertad en un montón de áreas. Y si hacemos realmente la tarea que Dios nos ha encomendado, encontraremos nuestro propósito. Y cuando uno encuentra el propósito, está determinado, porque está enfocado. Descubre quién es, descubre para qué es, descubre qué es lo que tiene que hacer y se comienza a enfocar. Y cuando uno se enfoca y se enfoca determinado en una palabra del Señor, no hay nada que lo conmueva, no hay nada que lo tire abajo, no hay nada que lo arruine. ¿Por qué? Porque está determinado en su corazón y ha tomado la decisión de seguir adelante. Mientras el pueblo solo veía un desierto y veía ruinas sobre ellos, Dios ya estaba viendo un camino que Él iba a hacer, Él iba a realizar, y eso es poderoso. Mientras ellos contemplaban todo seco, los desiertos, no hay vida, no hay nada, solamente hay ruina, nada, todo feo, todo horrible, calor, frío a la noche, determinante, que se puede morir la gente, no hay nada. Cuando el pueblo de Israel miraba la sequedad del desierto, Dios ya estaba descubriendo un río para ellos. Y voy a hacer algo totalmente diferente. Mientras ellos estaban mirando solamente las pérdidas de todo lo que había allí, Dios estaba preparando un camino nuevo y un nuevo comienzo. Y cuando uno lo ve, realmente en su corazón dice, pero ¿podrá ser real? ¿Podrá ser que Dios haga algo tan magnífico que cambie mi vida? He escuchado tantos testimonios en este tiempo, testimonios de vida real, de personas que han sido transformadas y cambiadas por el poder de nuestro Dios. Y eso es inigualable porque nadie lo puede hacer. No lo hace un libro, no lo hace una persona, no lo hace la medicina, no lo hace nada humano. Lo hace solamente nuestro Dios. Y cuando Dios está metido en el asunto, la cosa es diferente. Este pasaje revela uno de los principios proféticos más fuertes que hay en la historia del pueblo de Israel y debe haberlo en la iglesia. ¿Sabe por qué? Porque Dios nunca termina un tiempo o una temporada sin haber comenzado y echado los cimientos para que comience otra. Y eso es inigualable. El nuevo tiempo no comienza cuando cambian las circunstancias. ¿Sabe cuándo comienza? Cuando comenzamos a creer. Cuando nos determinamos a creer que las cosas se ven diferentes. Vea el lenguaje. Vea la realidad de lo que sucede a su alrededor. Cuando uno habla y habla con la gente, lo primero que habla es, está todo mal. La gente lo ve mal porque también lo vive. Participa de ello. Y justamente cuando hablamos, pero pastor, no me diga que hable positivo y que hable que todo está bien. No es cierto. Vuelvo a repetir, la fe no niega la realidad, pero no se adapta a ello. Viene un tiempo nuevo y creo que Dios lo hará. Por eso Él dice aquí, he aquí, yo hago cosa nueva. Y si Él lo dice, yo lo creo. Se determina en el corazón de cada uno de aquellos que quieran tomarlo. El resto es historia nada más. Lo primero, punto uno, si le gusta escribir, para entrar en un nuevo tiempo hay que soltar el viejo tiempo. ¿Quiere algo nuevo? ¿Se ha fijado cuando compramos mucha ropa por ahí? O compramos tres o cuatro cosas, e incluso compramos cosas parecidas. ¿Por qué? Porque de pronto dice, oh, pero esto ya me parece que lo tengo. Lo tengo medio escondido por allí, me olvidé de eso. Y compramos algo semejante. ¿Y qué es lo que hay que hacer? Ya no nos entra en el closet, no nos entra en el lugar. Y lo que tenemos que hacer es o comprarnos algo más grande para meter más, o directamente a vaciarlo. Si queremos usar lo nuevo, lo tenemos que tener a disposición. Y tenemos que vaciar lo viejo y luego colocar lo nuevo. Y cuando se coloca lo nuevo, lógicamente que voy a estar en un ambiente nuevo, usando cosas nuevas. ¿Por qué? Porque es lo que me toca ahora. Exactamente es en la vida espiritual. Es la vida natural. Cuando nos acostumbramos a lo viejo, tenemos un problema. Necesitamos descubrir lo nuevo de Dios. Y para descubrir lo nuevo de Dios y tomar lo nuevo de Dios, tengo que vaciarme de lo viejo. Tengo que vaciarme de lo viejo. No sirve. Por eso, en primer lugar, el pasado se puede convertir en una prisión. El pueblo de Israel lo único que hablaba era de lo viejo. Y sí, en el Mar Rojo, nuestros abuelos, las personas, nuestros ancestros vivieron allí y el Mar Rojo fue abierto. Y todos contaban historias. Hablaban del maná, hablaban de todo lo que eran los milagros que habían ocurrido. Todos milagros antiguos. Pero Dios le estaba diciendo algo. Yo no quiero ser solamente el Dios del pasado, el Dios del ayer. Yo soy el Dios de hoy y el Dios de mañana.

No tengo por qué adaptarme, no me adapten a mí. Y me dicen, bueno, pero Dios trabajó en mi vida antes. Y contamos testimonios de hace 20, 30 años. ¿Y hoy? ¿No tenemos nada para contar? ¿No tenemos nada para decir? No lo sé. Pero Dios lo que estaba diciendo es, olvídense del pasado, por favor. Yo soy un Dios actual. Yo soy un Dios de hoy y de mañana. Ya fui el Dios en el pasado para ustedes, que los saqué de Egipto y hice cosas nuevas. Ahora voy a hacer cosas totalmente diferentes, distintas. Y ustedes no me han visto hacerlo. ¿Por qué queremos simplemente arrastrar al Señor a nuestro mecanismo humano? De ninguna manera. Todo lo contrario, dejemos que Él haga la realidad de lo que tiene en su corazón. Haz lo que quieras, Señor, hazlo a tu manera. Señor, hazlo como tú quieras. La soberanía del Señor. Él no se adapta a lo nuestro. Nosotros no debemos adaptar a lo de Él. ¿Cuántos dicen amén a eso? Dos, Dios rompe nuestra dependencia de las experiencias pasadas. Dios quiere sacarnos de allí. Dios quiere sacarnos de esa mentalidad y esa mentalidad que está en nuestro interior. El Señor ya no va a abrir más un mar rojo. Lo que le estaba diciendo es, yo voy a construir un camino en medio del desierto. Y además no solamente voy a crear un camino en el desierto, un camino en el desierto. Y voy a colocar un río en medio de este lugar. Un río. Si creímos que Dios podía abrir el Mar Rojo y lo hizo, ¿por qué no me voy a atrever? ¿Sabe lo que sucede en Israel en este tiempo? Han tomado parte del desierto y lo han convertido realmente en un vergel. Lo han convertido y la palabra profética de Isaías 43 se cumple. Se ha convertido realmente en uno de los lugares más maravillosos donde se siembra y se cosechan cosas impresionantes. ¿Sabe por qué? Porque Dios no se adapta al método. El método que el Señor va a hacer cualquiera. ¿Por qué no sé? Dios me cambiará de trabajo, Dios me dará otra idea, Dios me traerá algo en mi mente o algo va a suceder, pero a su manera, no a la mía. Y eso es poderoso. Tres, lo nuevo exige una nueva manera de pensar, una nueva mentalidad, una forma totalmente distinta. No nos adaptemos a lo que dice el mundo. Miremos lo que ocurre realmente en el corazón de Dios y podamos discernir. Claro que van a venir temporales, que van a venir tiempos feos y que van a venir un montón de cosas. Pero hay un tiempo nuevo para Argentina y hay un tiempo nuevo para su iglesia. Y usted lo va a ver, cómo la gente comenzará a venir una vez más. Porque las puertas de Argentina siempre han estado abiertas y han estado abiertas para todos. Dicen que somos clasistas, que somos por allí, que miramos a la gente y decimos, no, vos no servís. No es cierto. Aquí cualquiera puede venir, puede llegar. A la iglesia cualquiera puede venir. No importa quién sea, será recibido con amor y con respeto, porque se lo merecen, porque son personas. La iglesia del Señor es así. Y esto es lo que hace que realmente las cosas sean diferentes. Dios rompe el estatus humano. Dios rompe las barreras que el mundo ha construido y que los seres humanos han construido. Por eso lo nuevo exige una nueva mentalidad. No se puede recibir una nueva cosecha con un corazón lleno de viejos recuerdos, de ninguna manera. Usted ni yo, nadie lo va a poder hacer. Hay personas que siguen viviendo de tantos recuerdos. Lo he contado más de alguna vez, pero es bueno recordarlo. Mamá, cada vez que llegaba y llegaba a casa, lo primero que hacía, dice, hijito, ¿cómo estás, mami? Estoy bárbaro. Pero no sabés lo que pasé. Y me quería contar su historia. Y tenía una nieta, siempre había una nieta en casa. Y le decía, Anita, tráeme la bolsa. Y la bolsa era cantidad de radiografías que mostraban lo que le había pasado. No sabés cómo tenía la rodilla, la tenía inflamada. Y la tenía toda rota y la verdad es que no se pasó, fui al médico, el Señor y sobró algo. Y digo, ¿y para qué lo tenés? ¿Para qué lo tienes? Para recuerdo, cuando Dios puede hacer algo nuevo ahora. Mamá tuvo la bendición de poder vivir hasta los 101 años. Yo digo, qué bueno.
Qué bueno que podamos escribir una nueva historia. Que Dios esté construyendo una nueva historia en tu vida, en tu familia, en tu gente, en tu corazón, en tu trabajo, en tu empresa, en el negocio, en lo que sea, en tu ministerio. Que Dios haga cosas nuevas, maravillosas. Uno de nuestros hermanos de la iglesia, uno de nuestros pastores, que hoy es pastor, nació en una iglesia en Moreno. Si usted ve en la iglesia, la verdad es un templo como este más grande. Tiene terrenos y todo lo demás. Directamente no había nadie. Estaba con los instrumentos, con todo. Y se acordaron y vieron, justamente mi nuera, una de mis nueras pertenece, justamente nació también allí. Su mamá vino al centro de Morón aquí. Sus dos hijas están casadas con pastores. Una con Emiliano y otra con mi hijo Claudio. Y digo, qué tremendo, porque lo llamaron a él y le dijeron, mira, queremos darte la iglesia. No hay nadie. Úsala. Y ahora vaya a verla. Montón de gente. Y yo digo, Señor, ¿de dónde viene eso? ¿Quién ideó, quién planificó, quién armó esa historia? Lo hizo Dios. Porque no sabemos de dónde va a venir la bendición. Y cuando no le ponemos freno a Dios, y cuando le pedimos al Señor, bueno, cosas específicas, Dios lo hace, pero Dios quiere hacer algo más grande. Señor, lo específico y lo que venga. ¿Cuántos dicen amén? Porque a veces nos quedamos medio cortitos, ¿no? Dos. Lo nuevo siempre nace en el corazón de Dios. No nace en nosotros. Nosotros tenemos el deseo que Dios ya planificó, que el Señor ya tenía en su corazón. He aquí, yo hago cosa nueva. No lo está diciendo para el futuro. Está diciendo, yo hago cosa nueva ahora. Ustedes lo van a ver. Yo hago cosa nueva ahora. Por eso a veces el pueblo de Dios y las naciones es como si tuvieran un velo, como si tuvieran una pared que no les permite ver más de lo que tienen a su alrededor. Y cuando uno ve simplemente lo que está a su alrededor, las cosas se ven complicadas, porque están complicadas. Pero cuando uno puede tener a Cristo dentro del corazón y puede mirar un poquito más allá y puede mirar lo que Dios tiene preparado, uno se asombra. Porque lo que Dios tiene no es nada comparado con lo que hay en el día de hoy. Y eso para nosotros debe ser un aliciente, debe ser realmente un poderoso mensaje para entender que no estoy aquí para morirme, estoy aquí para crecer, estoy aquí para avanzar, estoy aquí para ponerme realmente en las manos de Dios para que me use y pueda trascender, y la influencia de lo que Él ha hecho en mi vida pueda realmente marcar la vida de los demás, y uno pueda decirle a otros. Hace poquito tengo un amigo por ahí, hablaba con un empresario, le escribí, siempre le digo, Dios te bendiga, Dios te bendiga, Dios te bendiga. Dice, Moisés, me estás convenciendo, voy a terminar en tu iglesia, dice. Y aquí yo hago cosa nueva. Lo nuevo siempre nace en el corazón de Dios. La iniciativa siempre comienza en Dios, no en mi corazón. Antes que nosotros soñemos, Dios ya diseñó el propósito y el resultado de lo que necesitamos en nuestra vida. Él ya lo tiene guardado en el corazón. Necesita que su pueblo despierte para poder alcanzar y llevar adelante el desarrollo de lo que tiene preparado, lo que Él ya tiene en su interior. Por eso todo lo nuevo nace en el corazón. No es una idea mía, no es una idea suya, no es una idea nuestra. Ya está en el corazón de Dios. Antes que nosotros le pidamos, el Señor ya preparó la respuesta. ¿Cuántos dicen amén a eso? Un solo amén, la hermana se llevó todo. Antes que aparezca la necesidad, Él ya preparó lo que nosotros necesitamos. La provisión ya está. Muchas veces cuando uno habla mensajes de fe y mensajes que tienen que ver con lo nuevo de parte de Dios, la gente dice, me parece que el pastor comió mucho anoche. Está muy soñador. Le gustan tantas cosas y todo lo demás. Cuando escuchan nuestro lenguaje y nuestra manera de decir, ¿a dónde? Y te hacen así, ¿no?
grande. Lo verás. Lo nuevo pertenece al carácter de Dios. Dios es así por naturaleza. La naturaleza, el carácter de Dios, es que Dios tiene todo lo bueno para nosotros y quiere realizarlo y quiere manifestarse con su amor hacia nuestras vidas y poner todo lo que necesitamos. Nunca puedo recordar testimonios que me han marcado y que han marcado mi vida, pero fuerte. No puedo olvidar la famosa catedral de cristal que hoy está en manos del pueblo católico. Un hombre que tenía un programa, un pastor, que tenía un programa simplemente en un canal de televisión. Porque a veces nos negamos a las realidades que Dios tiene. Y lo tomamos como un triunfo. Sí, hay que tomarlo como un triunfo. Claro que hay que darle gracias al Señor. Pero Dios ya lo tenía planificado. Simplemente tomaste algo que yo ya tenía. Siempre lo tuve en mi corazón. Lo tomaste nada más. No que fue idea tuya y Dios dijo, ¡ah, tenés razón! Y él tenía el deseo de tener una iglesia que no fuera de construida de cemento y nada, sino de cristal. Locura, ¿no? Toda de vidrio, toda completa de vidrio, una catedral de vidrio. Y él hizo un diseño pequeño. Y cada vez que tenía su programa, lo ponía allí y decía, estamos orando para que Dios pueda cumplir y pueda cumplir esta catedral de cristal que se va a convertir y va a ser algo glorioso de parte del Señor. Ofrendas habían pocas, como siempre. No había sustento para algo tan oneroso y tan grande. Y de pronto alguien lo llamó, y lo llamó un empresario, no cristiano. Y le dijo, ¿por qué no me cuentas el tema este? Cuéntame cómo es la situación. Y queremos hacer esto, y queremos colocarlo en tal y tal y tal lugar, y queremos comprar tal terreno y ponerlo en todo lugar. Y le dio todo la... Dijo, la verdad quedaría muy linda la una iglesia como esa, ¿eh? ¿Y cuánto necesitas? Simplemente 5 millones de dólares, nada más. ¿Qué? Bueno, comienza a hacerlo. Y la catedral de cristal se construyó. El mismo que la levantó fue el mismo que la arruinó. Terminó vendiéndola. Y yo digo, los sueños se cumplen cuando el propósito se hace real, el propósito de Dios. Y yo digo, Señor, qué bueno es entenderlo y qué bueno es aplicarlo a nuestra vida, porque ya preparó lo que tú necesitas, lo que la iglesia necesita, ya está preparado. 2, lo nuevo pertenece a ese carácter del Señor, porque eso es lo que Él quiere hacer, esa es su esencia. La esencia del Señor es salvarnos a todos, libertarnos y libertar al mundo, libertar a la humanidad, para que la gente pueda conocer a Cristo y quiere darnos los recaudos. Nosotros tenemos un ejemplo maravilloso que tiene que ver con las misiones. De los misioneros que hemos enviado durante más de 30 años al mundo, no se ha vuelto prácticamente nadie. No se volvieron fracasados, se volvieron porque cumplieron un tiempo, se jubilaron. Y la iglesia sigue creciendo. Y en los tiempos más complicados, donde el dinero prácticamente no tiene mucho valor para enviarlo para afuera, han sido sostenidos y nadie se ha vuelto. Y yo digo, qué bueno es tener un Dios de esta calidad, ¿no? Un Dios de esta naturaleza. Por eso, piensen esto. Los ejemplos son, saqué algunos ejemplos aquí. Escuche esto, por favor. Él hace nueva su misericordia todos los días. No tiene que esperar hasta el próximo día y dice, tome la de ayer. No. Nuevo. Hoy, nueva misericordia. Nos dio un nuevo pacto en Cristo. Ese pacto es para siempre. Es un nuevo pacto. Lo nuevo a Él le encanta. Nos ha dado un nuevo nacimiento. Nos ha dado una nueva vida. Un nuevo nacimiento por medio de la palabra, por medio de la fe. Lo tenemos a Cristo en nuestro corazón. Nos dio un nuevo corazón. ¿Cómo era nuestro corazón antes de conocer a Jesús? Complicadito, ¿no? Nos dio un nuevo interior, una nueva mentalidad. Puso en nosotros un nuevo cántico, una nueva manera de alabarle y no decirle, ¡ay, este Dios, que va a existir Dios, por favor! Nos dio un nuevo cántico. Hoy tenemos cántico nuevo en nuestra boca.
Nuestra voz agradece al Señor cada día por todo lo que Él hace y lo que hará. Y nos sentimos firmes y seguros en el Señor. Eso es lo nuevo del Señor. Aún más nos ha preparado y prepara para el final de los tiempos nuevo cielo y nueva tierra. Todo nuevo. Y eso es bueno para nosotros. ¿Sabe por qué? Porque el Dios que tenemos nunca deja de crear. El Señor seguirá creando siempre. Y eso es maravilloso para nosotros. Lo nuevo tiene un problema. Siempre incomoda a la comodidad. Y eso es poderoso. Lo nuevo siempre incomoda a la comodidad. Porque lo que está, pero ¿para qué? Ya está. Algunos por ahí que son mayores, grandes, dicen, no, pero yo ya soy una persona grande. No, ¿qué va a pasar conmigo? No, eso es para los chicos, eso es para los jóvenes. Eso es para la nueva generación. No, yo ya cumplí mi ciclo. No llames viejo lo que Dios llama óptimo. Porque lo que Dios puede hacer y no hizo tal vez en 40 años en tu vida, lo puede hacer en un año. Y si no lo hace en un año, lo hará en un mes. Y si no lo hace en un mes, lo hará en una semana. Y si no lo hace en una semana, lo hará en un día. Y si no lo hace en un día, lo hará en horas. Y si no lo hace en horas, lo hará en minutos. Y si no lo hace en minutos, lo hará ahora. Dios lo puede hacer. Dios lo hace si le creemos. Y eso es bueno para nosotros. Por eso es que piensen esto. Lo que necesitamos para que se cumpla el propósito de Dios es dejar las cosas atrás. Es olvidarnos realmente de lo de atrás. Los ejemplos en la Biblia abundan. Abraham, deja tu tierra, deja tu parentela, vente. Yo tengo algo nuevo para ti. Deja todo atrás. Moisés tuvo que dejar el desierto, tuvo que dejar Egipto, tuvo que dejar la comodidad, algo había que abandonar. David tuvo que dejar las ovejas para convertirse en un rey. La promesa estaba allí, pero algo hay que dejar. No podemos llevarnos todo. Pedro tuvo que dejar las redes, Pablo tuvo que dejar su antigua vida, la tuvo que dejar atrás. ¿Quieres lo nuevo del Señor? Hay que dejar lo viejo y hay que tomar lo nuevo. 3. Todo tiempo nuevo comienza antes de ser visible. Ya está en el corazón de Dios. Pronto saldrá luz. Espéralo. Tranquilo. Espéralo, tranquilo. Dios tiene planes para ti. Lo primero que uno tiene que entender es que Dios trabaja cuando nosotros no lo vemos. Dios nunca se cansa. Dios no tiene que ir a dormir esta noche. Él es el dueño, Él es el dueño del tiempo, Él es el dueño del tiempo siempre. Siempre es igual. Siempre está despierto, siempre está activo, siempre está creando. Él está por sobre todas las cosas. Y en Cristo podemos tenerlo en nuestro corazón. Y tener esa realidad, no sé si muchos lo pueden tener. Todos pueden tenerlo. Pero no muchos lo tienen porque no lo creen. Y aún dentro de su propio pueblo hay personas que no lo creen y que simplemente viven acotados con cosas pequeñas, cuando Dios quiere usarlos y extenderse sobre la tierra a través de ellos. Antes de aparecer en la tierra ya existe en el corazón de Dios lo que Él ha planificado. Él lo tiene listo y preparado en su corazón, ya existe. Antes de manifestarse delante de la gente, delante de los hombres, ya fue declarado ante su trono y ya está preparado, está listo para hacerlo. Y eso no tenemos que borrarlo de nuestra mente y de nuestro corazón. ¿Sabe? A veces la realidad es muy fuerte. La realidad toca, golpea nuestra mente, golpea nuestro corazón, golpea nuestros intereses, golpea nuestras ideas que creemos que son radicales, que son únicas y que son correctas. Y Dios dice, todavía no lo es. Yo tengo lo nuevo para ti. Y lo nuevo viene. Recuerda esto. Las raíces crecen antes que se conviertan en fruto. Y se convierte en un árbol y luego de fruto. Hay primero que echar raíces. ¿Y las raíces usted las ve? No.
De pronto dice, ¿y esto que está saliendo acá? Me parece que es un arbolito. ¿Por qué? Porque tiene raíces. Las raíces están echadas. Ahora, esto es maravilloso. Cuando uno entiende, por ejemplo, el embarazo, ¿qué necesita? ¿Estás embarazado? ¿Estás embarazada? Y de pronto tiene un mes, dos meses, no se nota. Tres meses, por ahí comienza a percibirse algo. Y cuando tiene seis meses, la pancita está grande. Y uno dice, wow, la vida está ahí adentro. Antes no se vio, simplemente fue un informe. Simplemente fue algo que uno puede ver y ahora puede verlo a través de la radiología, puede ver un montón de cosas y puede hacer todo lo que es la ciencia, puede mostrarte que hay vida. Pero cuando se nota, cuando pasa el tiempo, dice, ahí viene mi hijo, ahí viene mi hija. Y qué lindo es cuando uno puede entender que Dios está plantando raíces en esta mañana, en tu corazón, en cada uno de nuestros corazones. Tal vez ves tan distante que tus hijos se conviertan. Tal vez ves tan distante que Dios te use. Tal vez ves tan lejos la realidad de que puedas, no sé, alcanzar el sueño que has tenido toda tu vida. Y ya es como que está aturdido, ya está apagado. Pero Dios quiere despertar en esta mañana porque quiere colocar una pequeña raíz en tu corazón y en tu interior. Y cuando esa raíz comience a salir, de pronto se va a ver. Tal vez justamente la gente se ría y digan, ¿en serio? ¿Volviste a creer en eso? Tranquilo, tranquilo, véanlo nomás. Dios es bueno y Dios es quien obra de esa manera. Dios obra así. Usted no lo puede cambiar eso. Dos, no confunda silencio con ausencia. Cuando confundimos el silencio con ausencia es porque no lo vemos actuar. ¿Y por qué creemos que Dios se va a adaptar a actuar cuando tú quieres? Cuando yo quiero. No, Señor. Por eso entiéndalo. Aunque no escuche nada, Dios está trabajando. Aunque no veas nada, Dios está haciéndolo. El Señor está tratando y está preparando un escenario para traer lo que ha prometido para tu vida, para tu familia, para tu gente, para tu propio corazón. Aunque parezca todo detenido, mi querido hermano, el cielo nunca ha dejado de moverse, porque Dios actúa siempre. El poder de Dios es maravilloso y Dios sigue obrando. 28 días tenía una persona recuperada a través de los escombros. Nadie entiende por qué esa persona está viva. 28 días sin comer, 28 días sin tomar agua, 28 días y ahora está viva. Y alguno dirá, un milagro, chocolate por la noticia. Dios puede hacer lo que quiere. Cuatro, el nuevo tiempo necesita discernimiento espiritual. Todos necesitamos entenderlo. ¿No la conoceréis? Es creerlo. ¿Dónde está la diferencia? Creemos en el Señor, creemos en sus promesas, creemos en las profecías que el Señor ha determinado para este tiempo. No lo sé. Dios, en primer lugar, anuncia antes de manifestar. Antes de manifestar cualquier cosa, el Señor primero lo anuncia. ¿Por qué creemos en la palabra? ¿Por qué creemos en el Señor? ¿Por qué creemos que nuestros hijos se van a convertir? ¿Por qué creemos que Dios va a actuar de esta manera? Porque tenemos fe. Dios primero lo anuncia, luego comienza a manifestarse y luego sale a la realidad. Y eso nosotros lo tenemos que entender. Muchos pierden un milagro o lo que anhelan en su corazón porque no reconocen el tiempo de Dios. Lo quieren mañana, ah, no, pero ya no oro más. No, hace 5 meses que estoy orando. 24 años oró Abraham para tener un hijo. Y cuando Dios vino para decirle a su esposa de que iba a quedar embarazada, ella no lo creyó y se rió. Y Dios le dice, ¿por qué te ríes? ¿Por qué te ríes? ¿Crees que a los 90 años no vas a ser fértil? Era una mujer que no podía tener hijos. ¿Crees que Dios no tiene poder para hacerlo? ¿Crees que Dios no tiene el poder como para llevar adelante lo que te ha prometido? Me gusta verlo con 99 años, Abraham. Cuando el Señor apareció en esa teofanía como personas que había que darles de comer.
corriendo. No le dijo al empleado, a ver, anda a matar un corderito, búscame un chivito, tengo gente para atender. Abraham entendía las cosas y entendía los principios y entendía lo que Dios quería hacer. Salió corriendo, mató y le dijo a su esposa, hace una tortilla y hace algo rico, porque tenemos gente que viene bien, algo bueno viene. Y aquí hay cosas para que nosotros podamos entender. Dios siempre anuncia antes de manifestarse. Dios primero lo habla, después lo confirma y finalmente lo cumple. La incredulidad, en segundo lugar, siempre va a impedir reconocer lo nuevo. Piensa en esto. Si usted ha leído la Biblia, los fariseos, ¿qué creían? ¿Que Jesús no era el Mesías? Muchos le creyeron de que Jesús realmente era el Mesías, porque lo veían hacer milagros. En un momento, en el capítulo 6 de Juan, usted lo puede ver, que tuvo que huir y le dice a los discípulos, suban a la barca, métanse, remen mar adentro. Y yo me voy a orar y me voy a escapar. ¿Por qué? Porque querían hacerlo rey. Descubrieron que podía darle de comer a 15.000 personas, 12.000 personas, 5.000 hombres, más mujeres y niños. Y dijeron, este resucita muerto. El que se muere, ora y lo resucita y lo levanta. Acá tenemos al Mesías. Los fariseos no lo vieron de la misma manera. Justamente lo vieron porque no reconocieron el tiempo de Dios. No puede ser que el Mesías venga ahora. Todavía sus ojos están cerrados. Por eso la incredulidad impide reconocer lo nuevo. No es porque Dios no habló, porque no creyeron a lo que el Señor tenía escrito. No podían creerlo, la forma. ¿Cómo va a venir así? ¿Pero cómo lo va a hacer así? ¿Va a venir una mujer acá? No puede ser, imposible. Se perdieron al Mesías. 3, hay que desarrollar sensibilidad espiritual. Lo nuevo de Dios no siempre llega haciendo ruido. Lo nuevo de Dios muchas veces viene despacito. Muchas veces, ¿sabe cómo llega? A través de una conversación. Por eso préstele atención a sus relaciones. Préstele atención a lo que Dios quiere hacer. Una conversación, una oportunidad, tal vez una puerta que Dios abre. No sé, algo nuevo, una decisión que usted toma en Cristo, en el Señor, una palabra que viene del corazón de Dios, una persona enviada por Dios que trae una palabra para su corazón, y de pronto todo cambia. Funciona. Cuando no lo creemos, si tenemos la falta de discernimiento, la falta de discernimiento espiritual, y por favor, no es peyorativo, no es un insulto. Tiene que ver con no entender los tiempos de Dios, no entender lo que está sucediendo en el mundo. Muchos ni siquiera podemos ver lo que está sucediendo en la parte negativa. Uno tiene que saber cómo el enemigo trabaja. El diablo quiere matarnos, quiere destruirnos, quiere hacer cosas impresionantes contra nosotros y quiere destruir las naciones. Pero Dios quiere construir sobre eso. 5, Dios abre caminos donde humanamente es imposible. Abriré caminos en el desierto. Dios, no existe una salida en un desierto. Pero ¿sabe lo que? Él crea una. Pues si usted mira el desierto y lo mira y dice, ¿acá? Contaban hace mucho que había un político, era un político de Buenos Aires, y se fue a predicar a una ciudad, no me acuerdo si era Jujuy o era una provincia. Entonces él estaba diciendo, acá vamos a construir esto, vamos a construir lo otro, bueno, como siempre, ¿no? Vamos a construir lo otro y vamos a construir un puente acá. Entonces alguien le grita y le dice, pero acá no hay río, le vamos a traer un río también. Donde no existe salida, Dios crea una. Donde no existe nada, Dios puede crear. Él es especialista en tomar la nada y construirla. El desierto lo que representa es imposibilidad, escasez, cansancio, incertidumbre. Pero Dios no necesita cambiar el desierto. El Señor crea un camino dentro del desierto.
Por eso no creas que Dios tiene que cambiar las situaciones, porque Dios dentro de eso cambiará. Dentro de la misma situación creará un camino nuevo. Y eso para nosotros debe existir. Dos, Dios no existe para donde no existe dirección. Él va a traer guía, nos va a acompañar.

para poder desarrollarlo como Dios quiere. Donde todos se detienen, Él va a hacernos avanzar, su pueblo, nosotros. La nueva temporada y el nuevo tiempo no dependen del terreno, dependen del Dios en el cual creemos. Si creemos en Él con seguridad, el Señor nos honrará. Lo último, Dios también transforma la sequedad en abundancia y ríos en la soledad. El río simboliza vida, simboliza el Espíritu Santo, restauración, provisión, renovación. Dios no promete solamente sobrevivir, promete abundancia. Lo seco volverá a florecer. Lo que no tiene vida, la tendrá. Eso es palabra del Señor. Lo que para sí ha perdido volverá a producir. Lo estéril volverá a tener fruto. Yo no sé por qué los árboles tienen características tan especiales. En un año dan cantidad. No sé si es el agua, no sé si es el clima, no sé. Y el próximo año no dan nada. Y algunos pasan 2 o 3 años, no dan nada. Y de pronto, yo no sé, la naturaleza, ¿sí? La naturaleza. Por eso, nunca corte un árbol que no da fruto. Riéguelo. Y usted va a ver que va a dar fruto. Así es su vida, así es nuestra vida. Así es lo que anhelamos en nuestro corazón. Lo último, lo nuevo de Dios tiene un propósito mayor. ¿Cuál es? Revelar su gloria. Porque usted no se puede quedar con un testimonio poderoso. Usted no se puede quedar con la bendición y decir, bueno, llegó, por fin llegó, llegó el correo. No, es para darle gloria al Señor. Para decir, no lo tenían, no tenían, no, no teníamos nada. No había nada y Dios lo hizo. Y cuando uno le da la gloria al Señor, está honrando, está entendiendo de que viene de parte de Dios. Honre al Señor. Honre al Señor. No, lo que pasa es que tuve la capacidad y me entrené y todo lo demás. Dele la gloria al Señor, por favor. Hay cosas que usted puede hacer y hay otras que no se hacen, que la gente dice, pero ¿cómo lo hizo? Dele la gloria al Señor, por favor. ¿Sabe lo que ocurre? Las naciones le dan gloria a Dios cuando nosotros somos fieles y honramos al Señor y no nos avergonzamos de decir quién es Dios. Dígale a la gente, creo en el Señor. Y lo más lindo de todo, que cada vez que nosotros somos fieles al Señor, ¿sabe hacia dónde apuntamos? A Cristo. Apuntamos a Jesús, porque Él nos salvó. Él murió en la cruz del Calvario. Y podemos contar su historia y en 2 minutos poder reflejar lo que tenemos hoy. Se lo debemos a esa cruz donde murió Jesús, donde murió el Señor por nosotros. Y eso trae gloria al Señor y trae bendición a nuestra vida. Y eso trae realmente cosas fuertes sobre cada uno de nosotros. Las naciones van a reconocer su fidelidad. Los países, la gente va a reconocer de que esto es fruto no de la casualidad, es fruto de algo sobrenatural. Una palabra de aliento para su pueblo. Algunos hoy sienten que han llegado al final del camino. Están derrotados. Han atravesado un desierto de pruebas, pérdidas, silencios, oposición, cansancio espiritual. Pero la palabra del Señor permanece firme. Él sigue siendo el Dios que hace cosas nuevas. ¿Cuántos dicen amén? Concluyo. Dios dice, en este nuevo tiempo no va a depender de la economía, ni de las circunstancias, ni tampoco de la opinión de la gente, de ninguna manera. No dependerá de la política, no dependerá de nadie, sino dependerá del Dios soberano que actúa en nuestro corazón. Va a depender de Él. Y le vamos a dar gloria al Señor. Porque lo único que Él sabe es cumplir su promesa, porque Él es perfecto. Y Él es perfecto para nuestra vida. Cuando Dios dice, he aquí yo hago cosa nueva, ninguna fuerza del pasado puede detener el propósito de nuestro Dios. Él sigue levantando a los caídos y lo seguirá haciendo, restaurando a los quebrantados, renovando la fuerza de aquel que no tiene nada para dar. Dios seguirá haciendo lo mismo. Y como siempre, la gloria será para nuestro Dios, pero su bendición será nuestra y de nuestras familias, para la gloria del nombre de nuestro gran Dios. Él es poderoso para hacerlo. Por eso, ¿cómo no vamos a levantar las manos agradecidos para decirle, Señor, te amo?

0: amamos. Señor, eres inimaginablemente correcto, grande, poderoso, fiel y verdadero.
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1: Esta primera canción, yo creo que usted la va a reconocer porque la hemos cantado, yo creo, cada uno de los que estamos aquí adentro. A ver, Huizo, ¿cómo va esta primera canción?

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Dios lo puede restaurar. Y este es mi testimonio.

porque nosotros servimos a un Dios fiel. Hoy estoy respirando vida, hoy estoy respirando vida, porque el Señor hizo una obra maravillosa. Es mi testimonio. Cada uno de nosotros tenemos un testimonio y un punto cuando nos encontramos con el Rey. Para muchos de ustedes, este es el punto. Para muchos de ustedes, este es el momento. Cuando dices, ya no voy a dejar que mi pasado siga acusándome. Ya no voy a dejar que el pasado me diga, tú no puedes hacerlo. Tú no puedes. Todo el mundo te va a rechazar. El pasado te dice eso. Todo el mundo te va a rechazar. Todo el mundo va a decir que estás mal.

Dios, que le creas por algo grande, que le creas por lo imposible. Él es el Dios de la esperanza y está aquí hoy, está aquí conmigo, está contigo donde tú te encuentres, en tu hogar, en tu casa, desde donde nos ves. Que sepas que Él está aquí y va a cambiar tu situación.

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2: Muchos saludos, mi estimado amigo oyente. Aquí tengo delante mío una carta que, aunque es algo larga, sin embargo, la debo leer toda. Y si no la puedo responder hoy, pues continuamos mañana, ¿no le parece? Ahora bien, me dice esta señora. Señor Palau, hace 15 años que estoy casada. Los primeros 2 años fui muy feliz. Luego él empezó a estar como aburrido. Llegó el hijo y fue peor. A pesar de que lo quiso siempre, pero ahora ya no aguanto más esta situación. Han pasado 9 años, señor Palau. Me desprecia en todo sentido. No me da dinero. Él gana bien porque tiene un negocio. Vive en un clima de mal humor en casa. Por la calle conversa con otras personas y parece simpático. Pero nada le gusta. No quiere que yo me arregle. Tengo un sueldo, aunque es poquito. Atiendo un edificio de portería y me dan el apartamento. Acaba de llegar del exterior. Se fue 2 meses a ver su familia. Fue muy lindo, pero no cambió nada. Yo le digo que vaya a ver un médico, pero no me hace caso. No dice nada. Yo le digo que tenemos un hijo, que debemos vivir en armonía porque nuestro hijo ya casi es un adolescente, tiene 11 años. Pero no me contesta nada. Yo ya no aguanto esta situación. Ya no quisiera vivir con él. Pienso que estoy de más en la casa. Mi hijo me dice que me separe. Claro que mi esposo no lo sabe. ¿Qué hago, señor Palau? Bueno, mi estimada señora, el problema es complejo. Casi no me atrevo a decirle lo que estoy pensando y mucho más difícil aún es decirle lo que debe hacer. Pero lo voy a hacer porque es muy importante. Primero, señora, usted tiene que tener en cuenta que tanto él como usted necesitan conocer el verdadero valor de la vida y lo que es tener la vida eterna. ¿Para qué nos vamos a engañar, señora? No le quiero andar con rodeos ni con vueltas. Usted, mi querida señora, con un hombre desganado, tiene que comprender que lo más probable es que este hombre está enamorado de otra mujer. Eso me da mucha tristeza decírselo, pero es casi una seguridad. Cuando un hombre está tan desganado que ya no cuida a su mujer, ya no la ama, ya no le muestra interés, pero fuera de la casa trabaja bien, se va dos meses de viaje, no muestra interés en el hijo, la trata con desprecio. Mi querida señora, usted tiene que comprender que es muy probable que este hombre suyo no le está siendo fiel. Eso es lo casi más probable, lo he visto en miles de casos. Segundo, ¿qué puede hacer usted? ¿Dejarlo? De ninguna manera. La Biblia dice que no lo debe dejar, en este caso porque su marido consiente en vivir con usted. En segundo lugar, porque no la maltrata, aunque no la trata con amor y ternura, pero no la trata con violencia, de manera que usted y su hijo pueden vivir. Tercero, me da pena que su hijo y usted hayan hablado a tal punto que su hijo de tan solo 11 años de edad le haya sugerido que lo abandone al esposo y que se separe. Usted tiene que enseñarle a su hijo que eso no está bien, que no es necesario y que no va a resolver ningún problema, porque usted va a seguir estando sola, va a tener poco material, por lo menos ahora tiene una casa y hay un hombre que parcialmente está presente para cuidarla. Pues bien, mañana voy a tener que continuar respondiendo su carta porque el tiempo se me fue. Son tan cortos los minutos. Pero señora, le recomiendo que hoy tome un ejemplar de la Biblia y lea el Salmo 51 y el Salmo 103. Anote, Salmo 51 y Salmo 103 en el medio de la Biblia. Léalos, le va a dar consuelo y dirección. Y mañana continuamos.
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1: ¿Qué tal, querido amigo o amiga del programa Cruzada con Luis Palau? Mi nombre es Jorge Escopazo y quiero darle la más cordial bienvenida a este nuestro punto de encuentro en la radio, donde estudiamos diariamente la Biblia, la Palabra de Dios, junto a miles de oyentes alrededor del mundo, quienes escuchan nuestros programas a través de las emisoras que lo transmiten, como así también a través de nuestro sitio en internet, luispalau.net. Y en este día, continuando en el estudio bosquejo de los Evangelios, le presento el estudio de Lucas.
2: Estimado amigo oyente, hoy llegamos a un estudio que es cautivador, y aunque lo tenemos que hacer a corridas, por así decirlo, o a vuelo de pájaro, como hemos dicho, vale la pena. Me refiero al Santo Evangelio según San Lucas. Es el tercer libro del Nuevo Testamento, todos creo que sabemos eso, pero es un libro especial, muy especial, y le quiero decir por qué. Primeramente, es el primer libro de la Biblia escrito por un médico, un doctor en medicina. Era un buen historiador en segundo lugar, y el único escritor que no era judío del Nuevo Testamento. Qué interesante, ¿verdad? O sea que él no era de origen judío, era gentil. Al igual que la mayoría de nosotros, usted y yo, casi todos los latinos, no somos judíos, somos gentiles. Y tenemos mucho en común, por lo tanto, con Lucas. Por eso se dice también que ese enfoque, como le he dicho en alguna otra ocasión, hace que el Evangelio de Lucas sea el mejor para darle a un musulmán, a un seguidor del Islam, a un árabe que cree en Mahoma. Sin ofender, el Evangelio de Lucas es especial para la gente de origen musulmán, porque enfoca la vida de Jesús desde el punto de vista de su naturaleza humana. Usted recordará que le dije que San Mateo trata de Jesús como Mesías Rey, el prometido de los judíos que iba a venir y que vino. San Marcos presenta a nuestro Señor Jesucristo con el enfoque de siervo, casi esclavo de la raza humana para salvarla, bendito Hijo de Dios. Y tercero, San Lucas trata de nuestro Señor Jesucristo como hombre, su naturaleza perfectamente humana. Era un hombre puro, un hombre recto, un hombre perfecto, por supuesto, era nuestro Señor Jesucristo, que nunca hizo pecado ni hubo engaño en su boca, como nos dice San Pedro en su epístola. Y luego, le anticipo, San Juan, al escribir su Evangelio, el cuarto, redondea el cuadro de nuestro Señor Jesucristo, presentándolo como Hijo de Dios, Dios encarnado, Dios hecho hombre. ¡Qué hermoso, ¿verdad? ¡Ah, la sabiduría y la profundidad de Dios! Que hizo escribir cuatro biografías de Jesús, cada una enfatizando un aspecto distinto de la personalidad bendita de nuestro Salvador Jesucristo, y que nos hace ver todas sus características principales. Rey de reyes, Señor de señores, prometido de la historia, hecho hombre. Siervo de los hombres, la humildad de Jesús. Su naturaleza humana, en el Evangelio de Lucas, hombre perfecto, intachable, estupendo el Salvador. Y por supuesto, culminando con todo en San Juan, Hijo de Dios. ¡Qué hermoso el título de nuestro Salvador! Ahora bien, usted va a encontrar al leer el Evangelio de Lucas otra cuestión interesante. Usted sabe que el libro de los Hechos de los Apóstoles, que viene después de San Juan, fue escrito por el mismo Lucas. Es el mismo autor, el doctor Lucas, médico. Era compañero de San Pablo, y aunque como doctor podría haber ganado mucho dinero, podría haber sido rico, renunció a su posición de médico para viajar con San Pablo por toda el Asia Menor, por grandes partes del Imperio Romano. ¿Por qué lo habrá hecho? Sin duda por amor a Jesús. Pienso que también Lucas, el médico amado, viajó con Pablo porque Pablo era un hombre enfermo.

0: Pablo tenía problemas con sus ojos, tenía otras enfermedades y necesitaba un compañero que fuera médico que lo acompañara a todo lugar. ¡Qué hombre de amor! Tiene que haber sido Lucas. Eso es lo interesante. Usted va a notar al leer el libro de San Lucas que, como ha dicho Renan, aunque era un incrédulo francés de primera, pero él dijo, Renan, es el libro más bello del mundo. Y yo estoy de acuerdo con ese incrédulo Renan también, aunque no era tan incrédulo, pero a medias. El libro más bello del mundo, San Lucas, la verdad. Notaba los detalles de la hermosura de las flores. En San Lucas usted encuentra mucha referencia a los niños y a las criaturas. Y una cosa más, es el evangelio que más menciona a la mujer. En el libro de San Lucas, vez tras vez tras vez, usted va a encontrar historia tras historia de Jesús liberando a una mujer, sanando a la mujer, resucitando al hijo de una viuda que estaba llorando. El Señor Jesús, en su referencia a las mujeres, es muy interesante el evangelio de Lucas. Le recomiendo que cuando haga su estudio le menciono que tenga en cuenta cuántas veces Jesús en el evangelio de Lucas está tratando con las mujeres. Otra nota hermosa del evangelio de San Lucas es esto: el gozo y la alegría. Cuando nació Jesús, es San Lucas el que nos dice que los ángeles vinieron, aparecieron a los pastores y le dijeron: os traemos nuevas de gran gozo, que será para todos los hombres, que ha nacido hoy en la ciudad de Belén un Salvador, que es Cristo el Señor. ¡Qué lindo! El gozo, el gran gozo. Y Lucas es el que cita al ángel y a los ángeles. Y luego, ¿se acuerda usted cuando el Señor cuenta en San Lucas capítulo 15? Esto lo tiene que leer, ¿eh? No se lo vaya a perder. La historia del hijo pródigo, el hijo descarriado que se alejó de su padre. Cuando regresa el hijo, el padre está emocionado y dice: teníamos que hacer fiesta y regocijarnos, porque este mi hijo estaba muerto y ha resucitado, estaba perdido y es hallado. Y comenzaron la fiesta y el baile y la música y la comida, porque el hijo había vuelto sano y salvo. Hay gozo en los cielos, dice el evangelio de San Lucas capítulo 15, por un Salvador que se arrepiente, más que por 99 santones que no necesitan arrepentimiento. Así es, hay gozo en el cielo. Dios se nos presenta aquí, en el evangelio de San Lucas, como un Dios feliz, un Dios gozoso. No por el sufrimiento de los hombres, sino porque Dios inherentemente en sí mismo es un Dios del cual brota la alegría. Y luego usted va a recordar que cuando Jesucristo ascendió a los cielos, ya en el último, prácticamente, ¿qué? El último versículo de San Lucas, permítame, lo estoy buscando. Usted oye las páginas que estoy moviendo. Dice que cuando Jesús ascendió a los cielos y desapareció por una nube, dice el versículo 52, el penúltimo versículo dice: después de haberle adorado, volvieron a Jerusalén con gran gozo, con gran gozo. ¡Ja! Así que el evangelio comienza con el gozo de los ángeles que anuncian el nacimiento del bendito hombre de los hombres, el Hijo de Dios hecho hombre perfecto, nuevas de gran gozo. Y termina el evangelio, tras haber hablado de mucho gozo entre medio, con la nota de que los discípulos regresan a Jerusalén y le adoraban con gran gozo. Mi amable oyente, qué lección linda para nosotros, qué estupendo, qué importante. Sea usted un hombre de negocios, tenga una finca allá en el campo, sea un obrero en una fábrica, un estudiante, un niño, una niña, que me están escuchando tantos niños también. Benditos sean los niños latinos. Niños y niñas, padres y madres, jóvenes y señoritas preciosas. El Señor quiere que nos goceemos. Dice la Biblia: gozaos en el Señor siempre. Otra vez digo, que os gocéis. Y la nota estupenda del evangelio de Lucas es no solo la hermosura de los detalles, el énfasis en las mujeres, sino el énfasis en el gozo. Pero hay una cosita más y le doy el bosquejo porque se me va el tiempo. El evangelio de Lucas enfatiza mucho la oración, la oración, la oración. Hay tres parábolas: el fariseo y el publicano, el amigo que vino a la medianoche y la parábola de la viuda importuna, la viuda insistente. ¿Será, me pregunto, que hay una conexión entre la oración y el gozo? Yo creo que sí. Por experiencia personal mía le digo que cuando yo oro bien, como dijo Martín Lutero, trabajo bien. Y cuando trabajo bien, yo estoy contento. Así que el gozo y la oración van juntos y son dos grandes énfasis del evangelio de Lucas. Rápido el bosquejo. A ver, una, dos, tres, cuatro divisiones, ¿eh?, del evangelio de San Marcos. Primero, el saludo que son los versículos 1 al 4, nada más, la introducción. Segunda división, nacimiento y preparación para la misión del Salvador. Capítulo 1, 5 al 4, 13. Capítulo 4, versículo 13. Bien. Tercero, el ministerio de Jesús en Galilea. Capítulo 4, 14 al 9, 50. ¿Lo tiene? Ministerio de Jesús en Galilea. 4, 14 al 9, 50. Cuarto, el viaje de Jesús de Galilea a Jerusalén. De Galilea a Jerusalén. Capítulo 9, versículo 51 al capítulo 19, versículo 44. ¿Lo anotó? Ojalá que sí. Luego, en la quinta división, sufrimientos, muerte de nuestro Señor Jesucristo. Capítulo 19, versículo 45 hasta el final del 23. ¿Eh? Sufrimientos y muerte de nuestro Señor Jesús. Y por último, y este evangelio es precioso, capítulo 24, la resurrección gloriosa y las apariciones maravillosas de Jesús. La resurrección gloriosa y apariciones maravillosas. Capítulo 24. Será hasta la próxima. Dios le bendiga.
1: 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Llegamos hacia el segmento de la música. Hoy nos acompaña Benjamín Rivera con la canción Capaz de Todo.

0: Así nos acompañaba Benjamín Rivera por el segmento de la música con esta preciosa melodía capaz de todo. De esta forma estamos llegando al final, nos tenemos que despedir. Mi nombre es Jorge Scopazzo. Fue un placer acompañarle en este día.
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Dice la palabra de Dios en Segunda de Crónicas, capítulo 7, versículo 14. Si se humillare mi pueblo sobre el cual mi nombre es invocado, y oraren, y buscaren mi rostro, y se convirtieren de sus malos caminos, entonces yo oiré desde los cielos, y perdonaré sus pecados.

0: Un fuerte aplauso a Dios.
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2: ¿Qué tal, querido amigo o amiga del programa Cruzada con Luis Palau? Mi nombre es Jorge Escopazo y quiero darle la más cordial bienvenida a este nuestro punto de encuentro en la radio, donde estudiamos diariamente la Biblia, la Palabra de Dios, junto a miles de oyentes alrededor del mundo, quienes escuchan nuestros programas a través de las emisoras que lo transmiten, como así también a través de nuestro sitio en internet, luispalau.net. Y en este día, continuando en el estudio bosquejo de los Evangelios, le presento el estudio de Lucas.
3: Estimado amigo oyente, hoy llegamos a un estudio que es cautivador, y aunque lo tenemos que hacer a corridas, por así decirlo, o a vuelo de pájaro, como hemos dicho, vale la pena. Me refiero al Santo Evangelio según San Lucas. Es el tercer libro del Nuevo Testamento, todos creo que sabemos eso, pero es un libro especial, muy especial, y le quiero decir por qué. Primeramente, es el primer libro de la Biblia escrito por un médico, un doctor en medicina. Era un buen historiador en segundo lugar, y el único escritor que no era judío del Nuevo Testamento. Qué interesante, ¿verdad? O sea que él no era de origen judío, era gentil. Al igual que la mayoría de nosotros, usted y yo, casi todos los latinos, no somos judíos, somos gentiles. Y tenemos mucho en común, por lo tanto, con Lucas. Por eso se dice también que ese enfoque, como le he dicho en alguna otra ocasión, hace que el Evangelio de Lucas sea el mejor para darle a un musulmán, a un seguidor del Islam, a un árabe que cree en Mahoma. Sin ofender, el Evangelio de Lucas es especial para la gente de origen musulmán, porque enfoca la vida de Jesús desde el punto de vista de su naturaleza humana. Usted recordará que le dije que San Mateo trata de Jesús como Mesías Rey, el prometido de los judíos que iba a venir y que vino. San Marcos presenta a nuestro Señor Jesucristo con el enfoque de siervo, casi esclavo de la raza humana para salvarla, bendito Hijo de Dios. Y tercero, San Lucas trata de nuestro Señor Jesucristo como hombre, su naturaleza perfectamente humana. Era un hombre puro, un hombre recto, un hombre perfecto, por supuesto, era nuestro Señor Jesucristo, que nunca hizo pecado ni hubo engaño en su boca, como nos dice San Pedro en su epístola. Y luego, le anticipo, San Juan, al escribir su Evangelio, el cuarto, redondea el cuadro de nuestro Señor Jesucristo, presentándolo como Hijo de Dios, Dios encarnado, Dios hecho hombre. ¡Qué hermoso, ¿verdad? ¡Ah, la sabiduría y la profundidad de Dios! Que hizo escribir cuatro biografías de Jesús, cada una enfatizando un aspecto distinto de la personalidad bendita de nuestro Salvador Jesucristo, y que nos hace ver todas sus características principales. Rey de reyes, Señor de señores, prometido de la historia, hecho hombre. Siervo de los hombres, la humildad de Jesús. Su naturaleza humana, en el Evangelio de Lucas, hombre perfecto, intachable, estupendo el Salvador. Y por supuesto, culminando con todo en San Juan, Hijo de Dios. Qué hermoso el título de nuestro Salvador. Ahora bien, usted va a encontrar al leer el Evangelio de Lucas otra cuestión interesante. Usted sabe que el libro de los Hechos de los Apóstoles, que viene después de San Juan, fue escrito por el mismo Lucas, es el mismo autor, el doctor Lucas, médico. Era compañero de San Pablo, y aunque como doctor podría haber ganado mucho dinero, podría haber sido rico, renunció a su posición de médico para viajar con San Pablo por toda el Asia Menor, por grandes partes del Imperio Romano. ¿Por qué lo habrá hecho? Sin duda por amor a Jesús. Pienso que también Lucas, el médico amado, viajó con Pablo porque Pablo era un hombre enfermo. Pablo tenía problemas con sus ojos, tenía otras enfermedades, y necesitaba un compañero que fuera médico que lo acompañara a todo lugar. ¡Qué hombre de amor tiene que haber sido Lucas! Eso es lo interesante. Usted va a notar al leer el libro de San Lucas que, como ha dicho Renan, aunque era un incrédulo francés de primera, pero él dijo, Renan, es el libro más bello del mundo. Y yo estoy de acuerdo con ese incrédulo Renan también, aunque no era tan incrédulo, pero a medias. el libro más bello del mundo, San Lucas, la verdad. Y notaba los detalles de la hermosura de las flores. En San Lucas usted encuentra mucha referencia a los niños y a las criaturas. Y una cosa más, es el evangelio que más menciona a la mujer. En el libro de San Lucas, vez tras vez tras vez, usted va a encontrar historia tras historia de Jesús liberando a una mujer, sanando a la mujer, resucitando al hijo de una viuda que estaba llorando. El Señor Jesús, en su referencia a las mujeres, es muy interesante el evangelio de Lucas. Le recomiendo que cuando haga su estudio, le menciono que tenga en cuenta cuántas veces Jesús en el evangelio de Lucas está tratando con las mujeres. Otra nota hermosa del evangelio de San Lucas es esto: el gozo y la alegría. Cuando nació Jesús, es San Lucas el que nos dice que los ángeles vinieron, aparecieron a los pastores y le dijeron: os traemos nuevas de gran gozo, que será para todos los hombres, que ha nacido hoy en la ciudad de Belén un Salvador, que es Cristo el Señor. ¡Qué lindo! El gozo, el gran gozo. Y Lucas es el que cita al ángel y a los ángeles. Y luego, ¿se acuerda usted cuando el Señor cuenta en San Lucas capítulo 15? Esto lo tiene que leer, ¿eh? No se lo vaya a perder. La historia del hijo pródigo, el hijo descarriado que se alejó de su padre. Cuando regresa el hijo, el padre está emocionado y dice: teníamos que hacer fiesta y regocijarnos, porque este mi hijo estaba muerto y ha resucitado, estaba perdido y es hallado. Y comenzaron la fiesta y el baile y la música y la comida, porque el hijo había vuelto sano y salvo. Hay gozo en los cielos, dice el evangelio de San Lucas capítulo 15, por un Salvador que se arrepiente, más que por 99 santones que no necesitan arrepentimiento. Así es, hay gozo en el cielo. Dios se nos presenta aquí, en el evangelio de San Lucas, como un Dios feliz, un Dios gozoso. No por el sufrimiento de los hombres, sino porque Dios inherentemente en sí mismo es un Dios del cual brota la alegría. Y luego usted va a recordar que cuando Jesucristo ascendió a los cielos, ya en el último, prácticamente, ¿qué? El último versículo de San Lucas, permítame, lo estoy buscando. Usted oye las páginas que estoy moviendo. Dice que cuando Jesús ascendió a los cielos y desapareció por una nube, dice el versículo 52, el penúltimo versículo dice: después de haberle adorado, volvieron a Jerusalén con gran gozo, con gran gozo. ¡Ja! Así que el evangelio comienza con el gozo de los ángeles que anuncian el nacimiento del bendito hombre de los hombres, el Hijo de Dios hecho hombre perfecto, nuevas de gran gozo. Y termina el evangelio, tras haber hablado de mucho gozo entre medio, con la nota de que los discípulos regresan a Jerusalén y le adoraban con gran gozo. Mi amable oyente, qué lección linda para nosotros, qué estupendo, qué importante. Sea usted un hombre de negocios, tenga una finca allá en el campo, sea un obrero en una fábrica, un estudiante, un niño, una niña, que me están escuchando tantos niños también. Benditos sean los niños latinos. Niños y niñas, padres y madres, jóvenes y señoritas preciosas. El Señor quiere que nos gocemos. Dice la Biblia: gozaos en el Señor siempre. Otra vez digo, que os gocéis. Y la nota estupenda del evangelio de Lucas es no solo la hermosura de los detalles, el énfasis en las mujeres, sino el énfasis en el gozo. Pero hay una cosita más y le doy el bosquejo porque se me va el tiempo. El evangelio de Lucas enfatiza mucho la oración, la oración, la oración. Hay tres parábolas: el fariseo y el publicano, el amigo que vino a la medianoche y la parábola de la viuda importuna, la viuda insistente. ¿Será, me pregunto, que hay una conexión entre la oración y el gozo? Yo creo que sí. Por experiencia personal mía le digo que cuando yo oro bien, como dijo Martín Lutero, trabajo bien. Y cuando trabajo bien, yo estoy contento. Así que el gozo y la oración van juntos y son dos grandes énfasis del evangelio de Lucas. Rápido el bosquejo. A ver, una, dos, tres, cuatro divisiones, ¿eh?, del evangelio de San Marcos. Primero, el saludo, que son los versículos 1 al 4, nada más, la introducción. Segunda división, nacimiento y preparación para la misión del Salvador. Capítulo 1, 5 al 4, 13. Capítulo 4, versículo 13. Bien. Tercero, el ministerio de Jesús en Galilea. Capítulo 4, 14 al 950. ¿Lo tiene? Ministerio de Jesús en Galilea, 414 al 950. Cuarto, el viaje de Jesús de Galilea a Jerusalén. De Galilea a Jerusalén. Capítulo 9, versículo 51, al capítulo 19, versículo 44. ¿Lo anotó? Ojalá que sí. Luego, en la quinta división, sufrimientos, muerte de nuestro Señor Jesucristo. Capítulo 19, versículo 45, hasta el final del 23. ¿Eh? Sufrimientos y muerte de nuestro Señor Jesús. Y por último, y este evangelio es precioso, capítulo 24, la resurrección gloriosa y las apariciones maravillosas de Jesús. La resurrección gloriosa y apariciones maravillosas. Capítulo 24. Será hasta la próxima. Dios le bendiga.
2: 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Si prefiere hacerlo a través del correo postal, escríbale a Luis Palau, apartado 15, Ciudad de Guatemala, Guatemala. Llegamos hacia el segmento de la música. Hoy nos acompaña Benjamín Rivera con la canción Capaz de Todo.

0: Así nos acompañaba Benjamín Rivera por el segmento de la música con esta preciosa melodía capaz de todo. De esta forma estamos llegando al final, nos tenemos que despedir. Mi nombre es Jorge Escopazo. Fue un placer acompañarle en este día.
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0: señor Palau, quisiera hacerle una pregunta.
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2: Muchos saludos, mi estimado amigo oyente. Aquí tengo delante mío una carta que, aunque es algo larga, sin embargo, la debo leer toda. Y si no la puedo responder hoy, pues continuamos mañana, ¿no le parece? Ahora bien, me dice esta señora. Señor Palau, hace 15 años que estoy casada. Los primeros 2 años fui muy feliz. Luego él empezó a estar como aburrido. Llegó el hijo y fue peor. A pesar de que lo quiso siempre, pero ahora ya no aguanto más esta situación. Han pasado 9 años, señor Palau. Me desprecia en todo sentido. No me da dinero. Él gana bien porque tiene un negocio. Vive en un clima de mal humor en casa. Por la calle conversa con otras personas y parece simpático. Pero nada le gusta. No quiere que yo me arregle. Tengo un sueldo, aunque es poquito. Atiendo un edificio de portería y me dan el apartamento. Acaba de llegar del exterior. Se fue 2 meses a ver su familia. Fue muy lindo, pero no cambió nada. Yo le digo que vaya a ver un médico, pero no me hace caso. No dice nada. Yo le digo que tenemos un hijo, que debemos vivir en armonía porque nuestro hijo ya casi es un adolescente, tiene 11 años. Pero no me contesta nada. Yo ya no aguanto esta situación. Ya no quisiera vivir con él. Pienso que estoy de más en la casa. Mi hijo me dice que me separe. Claro que mi esposo no lo sabe. ¿Qué hago, señor Palau? Bueno, mi estimada señora, el problema es complejo. Casi no me atrevo a decirle lo que estoy pensando y mucho más difícil aún es decirle lo que debe hacer. Pero lo voy a hacer porque es muy importante. Primero, señora, usted tiene que tener en cuenta que tanto él como usted necesitan conocer el verdadero valor de la vida y lo que es tener la vida eterna. ¿Para qué nos vamos a engañar, señora? No le quiero andar con rodeos ni con vueltas. Usted, mi querida señora, con un hombre desganado, tiene que comprender que lo más probable es que este hombre está enamorado de otra mujer. Eso me da mucha tristeza decírselo, pero es casi una seguridad. Cuando un hombre está tan desganado que ya no cuida a su mujer, ya no la ama, ya no le muestra interés, pero fuera de la casa trabaja bien, se va 2 meses de viaje, no muestra interés en el hijo, la trata con desprecio. Mi querida señora, usted tiene que comprender que es muy probable que este hombre suyo no le está siendo fiel. Eso es lo casi más probable, lo he visto en miles de casos. Segundo, ¿qué puede hacer usted? ¿Dejarlo? De ninguna manera. La Biblia dice que no lo debe dejar, en este caso porque su marido consiente en vivir con usted. En segundo lugar, porque no la maltrata, aunque no la trata con amor y ternura, pero no la trata con violencia, de manera que usted y su hijo pueden vivir. Tercero, me da pena que su hijo y usted hayan hablado a tal punto que su hijo de tan solo 11 años de edad le haya sugerido que lo abandone al esposo y que se separe. Usted tiene que enseñarle a su hijo que eso no está bien, que no es necesario y que no va a resolver ningún problema, porque usted va a seguir estando sola, va a tener poco material, por lo menos ahora tiene una casa y hay un hombre que parcialmente está presente para cuidarla. Pues bien, mañana voy a tener que continuar respondiendo su carta porque el tiempo se me fue. Son tan cortos los minutos. Pero señora, le recomiendo que hoy tome un ejemplar de la Biblia y lea el Salmo 51 y el Salmo 103. Anote, Salmo 51 y Salmo 103 en el medio de la Biblia. Léalos. Le va a dar consuelo y dirección. Y mañana continuamos.
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1: Me impactó. Y es que cuando tú ejercitas la gratitud, como lo estás haciendo esta noche, decir: Señor, es que tú eres quien me salvaste, tu sangre me lavó, tú me perdonaste. Cuando estás cantando, ejercitando gratitud, todo el temor, la ansiedad, la angustia, la desesperación es echada fuera, porque los científicos han demostrado que la misma parte del cerebro que se activa cuando tú sientes angustia es exactamente la misma parte que está encendida cuando decides ejercitarte en acciones de gracias. En otras palabras, no puedes estar sintiendo al mismo tiempo gratitud y ansiedad. Tú y yo decidimos si vamos a estar ansiosos o vamos a estar agradecidos. Así es que, ¿qué les parece si continuamos con gratitud, honrando al Señor y bendiciéndolo?

adoramos, dile gracias. Exprésale tu gratitud. Exprésale tu gratitud. El Salmo 103 dice: bendice, alma mía, al Señor, bendiga todo mi ser su santo nombre. Bendice, alma mía, al Señor, y no olvides ninguno de sus beneficios. Dice la Señor: no me olvidaré, Señor. No me olvidaré. No me olvidaré de tus beneficios. No me olvidaré que me perdonaste. No me olvidaré que me sanaste. No me olvidaré que me rescataste. Vamos, en tus propias palabras, dile gracias, Señor. Gracias por la salvación. Gracias por el perdón. Gracias, Señor, por las nuevas oportunidades. Gracias. Oh, eres tan bueno, Señor.

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0: Bueno, Javi, nada más antes de que te vayas, quiero devolvértela. Fui yo el honrado de que Dios, de verdad, me cruzara con tu camino. Gracias, amigo. Gracias. Vamos.
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2: Vamos ahí.

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2: Muchos saludos, mi estimado amigo oyente. Aquí tengo delante mío una carta que, aunque es algo larga, sin embargo, la debo leer toda. Y si no la puedo responder hoy, pues continuamos mañana, ¿no le parece? Ahora bien, me dice esta señora. Señor Palau, hace 15 años que estoy casada. Los primeros 2 años fui muy feliz. Luego él empezó a estar como aburrido. Llegó el hijo y fue peor. A pesar de que lo quiso siempre, pero ahora ya no aguanto más esta situación. Han pasado 9 años, señor Palau. Me desprecia en todo sentido. No me da dinero. Él gana bien porque tiene un negocio. Vive en un clima de mal humor en casa. Por la calle conversa con otras personas y parece simpático. Pero nada le gusta. No quiere que yo me arregle. Tengo un sueldo, aunque es poquito. Atiendo un edificio de portería y me dan el apartamento. Acaba de llegar del exterior. Se fue 2 meses a ver su familia. Fue muy lindo, pero no cambió nada. Yo le digo que vaya a ver un médico, pero no me hace caso. No dice nada. Yo le digo que tenemos un hijo, que debemos vivir en armonía porque nuestro hijo ya casi es un adolescente, tiene 11 años. Pero no me contesta nada. Yo ya no aguanto esta situación. Ya no quisiera vivir con él. Pienso que estoy de más en la casa. Mi hijo me dice que me separe. Claro que mi esposo no lo sabe. ¿Qué hago, señor Palau? Bueno, mi estimada señora, el problema es complejo. Casi no me atrevo a decirle lo que estoy pensando y mucho más difícil aún es decirle lo que debe hacer. Pero lo voy a hacer porque es muy importante. Primero, señora, usted tiene que tener en cuenta que tanto él como usted necesitan conocer el verdadero valor de la vida y lo que es tener la vida eterna. ¿Para qué nos vamos a engañar, señora? No le quiero andar con rodeos ni con vueltas. Usted, mi querida señora, con un hombre desganado, tiene que comprender que lo más probable es que este hombre está enamorado de otra mujer. Eso me da mucha tristeza decírselo, pero es casi una seguridad. Cuando un hombre está tan desganado que ya no cuida a su mujer, ya no la ama, ya no le muestra interés, pero fuera de la casa trabaja bien, se va 2 meses de viaje, no muestra interés en el hijo, la trata con desprecio. Mi querida señora, usted tiene que comprender que es muy probable que este hombre suyo no le está siendo fiel. Eso es lo casi más probable, lo he visto en miles de casos. Segundo, ¿qué puede hacer usted? ¿Dejarlo? De ninguna manera. La Biblia dice que no lo debe dejar, en este caso porque su marido consiente en vivir con usted. En segundo lugar, porque no la maltrata, aunque no la trata con amor y ternura, pero no la trata con violencia, de manera que usted y su hijo pueden vivir. Tercero, me da pena que su hijo y usted hayan hablado a tal punto que su hijo de tan solo 11 años de edad le haya sugerido que lo abandone al esposo y que se separe. Usted tiene que enseñarle a su hijo que eso no está bien, que no es necesario y que no va a resolver ningún problema, porque usted va a seguir estando sola, va a tener poco material, por lo menos ahora tiene una casa y hay un hombre que parcialmente está presente para cuidarla. Pues bien, mañana voy a tener que continuar respondiendo su carta porque el tiempo se me fue. Son tan cortos los minutos. Pero señora, le recomiendo que hoy tome un ejemplar de la Biblia y lea el Salmo 51 y el Salmo 103. Anote, Salmo 51 y Salmo 103 en el medio de la Biblia. Léalos. Le va a dar consuelo y dirección. Y mañana continuamos.
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0: Bienvenidos al programa de Enfoque a la Familia, donde ayudamos a las familias a mejorar a través de capacitación y educación en línea. Hoy vamos a tener un tiempo muy especial, pero sobre todo quiero presentar primero a mi papá. ¿Cómo estás, papi?
1: Bien, gracias a Dios. ¿Y vos?
0: Bien, gracias a Dios. Él es Sixto Porras, director de Enfoque a la Familia para Iberoamérica, y está con nosotros uno de los conferencistas de Enfoque a la Familia. Él es el anfitrión de Volviendo a la Esencia, un podcast impresionante. Ustedes ya han visto en todas las partes de redes sociales, casi que ni tengo que presentarlo, pero es mi amigo Sebas Franz. ¿Cómo estás?
2: Hey, muy bien, contento de estar acá. Hoy vamos a hablar de un tema maravilloso,
0: sí,
2: que es sobre cómo administrar bien el tiempo. Mm. La administración del tiempo determina el futuro, uh-huh, determina quién llegas a ser, uh-huh, y también te fotografía quién eres.
0: Sí.
2: La Biblia nos enseña que debemos de ser sabios, uh-huh, en administrar bien el tiempo.
0: Uh-huh.
2: Esto no significa que es fácil, principalmente hoy, porque tenemos demasiadas,
0: claro,
2: distracciones.
0: Uh-huh.
2: ¿Qué dice Proverbios sobre la administración del tiempo?
0: Voy a leer primero el Salmo 90:12. Dice, okay, enséñanos de tal modo a contar nuestros días,
2: uh-huh,
0: que traigamos al corazón sabiduría. Y el Salmo 39:4 dice, Señor, hazme saber mi fin y cuál es la medida de mis días para que yo sepa cuán efímero soy.
2: Tal cual.
0: Entonces, ese es un mensaje impresionante. Creo que más adelante vamos a saltar a, uh-huh, Proverbios. Pero lo que estamos viendo es, en algún momento nos pasa como seres humanos que dejamos de contar nuestros, uh-huh, días. Como,
2: sí, sí,
0: es una, uh-huh, tendencia, al parecer es una tendencia nuestra.
2: Uh-huh.
0: Ya dejamos de contar nuestros días y a mí me gustaría hablar de esto, de las distracciones. ¿Qué hizo que dejáramos de pedirle al Señor que nos enseñe a contar nuestros días?
2: Mm. Bueno, yo creo que, y este tema nos encanta a mi esposa, a mí, porque, mm, creo que lo que ha hecho que dejemos de contar es lo mismo que vos dijiste, las distracciones.
0: Uh-huh.
2: Porque cuando uno se distrae, no está consciente del tiempo.
0: Uh-huh.
2: Entonces creo que en la, uh-huh, antigüedad, en la época de David, o incluso ni mucho eso, hace 60, 70 años, como no había tantas distracciones, eran más conscientes del tiempo. Porque,
0: claro,
2: era, o sea, no sé, te ibas en una plaza, te sentabas y era mirar a ver quién caminaba, uh-huh, a ver qué había. Hoy tú puedes estar en la plaza sentado, pero atrás de una pantalla y no te das cuenta y scrolleaste una hora.
0: Uh-huh. Claro.
2: Entonces creo que el hecho de que nos llevó a dejar de decir, como el rey David decía, enséñame a contar mis días, son las distracciones.
0: Mm-hmm.
2: Porque las distracciones, yo siempre digo, es como que las distracciones son como anestesias. No, mm-hmm, sé si te pasa, pero es como una anestesia que no te permite ver que el tiempo te está pasando, pero, mm, rápido.
0: Mm.
2: Yo hablaba estos días y lo comentábamos con Andrea, una de mis películas favoritas de niño era Toy Story.
0: Uh-huh.
2: Y Toy Story, la primera, ya salió hace 25 años. O sea, y uno dice, ¿qué? ¿25 años ya de Toy Story? Sí, ya son 25 años, uh-huh, que pasaron de la... Y creo que a veces cuando escuchamos datos así, uno dice, híjole, o sea, a mí me pasa ahora. Siempre me acuerdo de niño cuando me iba con mi papá a lugares y diciendo, ay, Seba, ¿cómo creciste? Y yo, sí. Pero hoy yo, que veo hijos de amigos o bebés que tienen hijos, y digo, bro, tu hijo está enorme. Y como que me da la, híjole, esto, el tiempo pasa rápido. Y creo que lo que nos ha sucedido como generación, nos hemos metido tanto en las distracciones que hemos perdido la noción del tiempo. Y eso es grave.
0: Estoy pensando en el cristiano que dice, uy, yo paso mucho tiempo en el celular, estoy pensando constantemente en cómo salgo con mis amigos, no siempre hacer las mejores cosas, a veces solo para compartir, y sí, paso mucho tiempo en el celular. Un cristiano podría decir, ¿cómo sé si estoy haciéndolo bien? ¿Qué significa perder el tiempo como cristiano? Porque uno podría decir, cuando hablamos de finanzas, usted está perdiendo el dinero comprando café. Y Sebas Franz sería el primero en decirle, eso nunca es perder el dinero, dependiendo de cuánto café estás consumiendo afuera. Eso es debatible. Pero alguien podría estarse preguntando, ¿cómo sé si yo como cristiano estoy perdiendo el tiempo o simplemente estoy teniendo como una vida balanceada? ¿Qué es el balance,
2: sí,
0: que alguien podría tener?
2: John Piper, famoso autor, dice que las redes sociales sí tienen un propósito eterno. Y él dice que el propósito eterno de las redes sociales es recordarnos que sí tuvimos tiempo para Dios.
0: Wow.
2: Ese es el propósito eterno de las redes. Que cuando lleguemos allá, te van a recordar que sí, tuviste aproximadamente 6 horas por día que pudiste dedicar a Dios, porque es el promedio que los jóvenes están pasando hoy en el celu. 6 horas por día. Y a ver, ¿qué te puedo decir? Es loco porque cuando tú entras en Instagram y en estas aplicaciones, hasta ellos mismos tienen una sección donde puedes poner límite de uso.
0: Sí.
2: Pero ellos saben que no vas a poder. O sea, ¿cuántas veces ponemos los límites y agarramos 10 minutos más? Porque es una adicción.
3: Es una adicción. Sí.
2: Yo quiero que entendamos que este no es un hecho de, ay, necesito dejar el celu, como algo que, no sé, necesito dejar tal cosa. No, esto ya es una adicción de esta generación. Y todos en algún nivel estamos adictos a esto.
3: El joven, el niño, el adulto.
2: Todos.
3: Todos. Los abuelos.
2: Claro. Y hasta que no tratemos esto como una adicción, no lo vamos a vencer. Por eso estas cosas, los celulares y las aplicaciones, te ponen para poner límites, pero saben bien que no lo vas a hacer porque ya es una adicción que tu cuerpo pide. Entonces, yo lo que digo siempre a los jóvenes cuando me dicen, ay, quiero dejar más el celu, pero no puedo, me cuesta. Yo le digo lo siguiente, hay algo que se llama la ley del reemplazo. ¿Qué quiere decir esto? Que si tú te despiertas una mañana y dices, ay, yo quiero dejar mi celular. Ok, agarro y digo, hoy no voy a usar. Bien, 2 horas después vas a estar scrolleando. ¿Por qué? Porque lo que no reemplazas con algo vuelve otra vez al mismo hábito viejo. Entonces yo le digo a los jóvenes, no solo digas voy a dejar, reemplaza el tiempo que usabas scrolleando con algo distinto. Tenemos que reemplazarlo. Si no reemplazamos, volvemos a caer como en el caminito del cual ya estábamos. Entonces yo le digo, no sé, reemplazarlo leyendo un libro o elegí un deporte, salí a hacer algo, pero tenés que reemplazar con algo, porque si no reemplazas, volvemos a caer en el mismo hábito.
0: Antes de continuar el programa, queremos extenderle una mano. 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Continuemos.
3: Yo diría, definamos nuestras prioridades a dónde queremos llegar. Y me gustaría enfatizar las consecuencias. Aislamiento social, entonces es fácil ver a alguien que ya no socializa, tiene su mirada perdida, no sabe sostener una conversación, no sabe saludar, no tiene temas de conversación. Número dos, es un elemento de aislamiento emocional, porque te comparaste, sentiste que vales menos. El otro día alguien me lo decía, Sixto, yo me siento mal porque veo el éxito de las personas en las redes sociales y me digo, ¿dónde estoy yo? Y de una vez le detuve y le digo, perdón, le digo, lo que tú ves publicado de las personas no es real. Están publicando una imagen que quieren dar, pero la realidad está atrás. Mencióname a alguien. Y le pedí que me mencionara a alguien. ¿Tú sabías que ella tiene esto y estos y estos problemas? En términos que no, son los mismos tuyos. No son diferentes. Entonces, la comparación nos hace sentir inferior. El tercer elemento es la depresión. Es decir, si usted pasa metido en un mundo virtual, usted termina teniendo una sensación de soledad que le conduce a una sensación depresiva. Es decir, aunque vi todo, me informé de todo, vi la vida de todo el mundo, le puse un comentario a algunas personas, le puse corazones, usted no tuvo contacto social.
2: No.
3: Se siente aislado. Entonces, yo tengo que entender, porque una cosa es esto y la otra cosa es la buena administración del tiempo.
2: Claro.
3: La buena administración del tiempo tiene que conducirnos al cumplimiento del propósito eterno de Dios para mi vida.
2: Ahí está.
3: Número uno. Número dos, conciencia de que estoy aquí. Sentir que respiro. Sentir que observé. Vi el amanecer, vi el atardecer, vi la lluvia caer. ¿Hace cuánto no contempla usted?
2: Claro.
3: O vi al niño caminar tomado de la mano del papá y lloré porque me recordé a mí mismo. Uh-huh. Observé la sonrisa de la niña que pasó y me sonrió. Me sonrió a mí. Tuve contacto con la gente. Pude saludar a las personas. Pude conversar con las personas que están a mi lado. Si usted y yo, si los matrimonios o los padres y los hijos solo pasan tiempo, aunque sea juntos, pero cada uno en su mundo virtual, de repente no tendrán temas para dialogar.
2: Claro.
3: Y esto es terrible. Entonces, hay una diferencia entre la buena administración del tiempo que te hace ir al cumplimiento de los planes de Dios, te llena de gratitud, de propósito y de plenitud. Sí. Esa plenitud no la da lo que hago, sino quien está aquí,
2: claro,
3: que es la presencia misma de Dios.
0: Y piensa al menos por un minuto qué cambios tienen que comenzar a ocurrir y cómo eso tiene que cambiar nuestra vida. Lo que estaba pensando ahora es el método de reemplazo. Cuando estabas hablando de eso, me puse a pensar cuáles han sido momentos en que yo tuve que tomar esa decisión de reemplazar. Recuerdo que yo estaba llegando del trabajo. Mi esposa me dijo, es que cuando llegas estás revisando todos los asuntos como financieros, cómo está la bolsa y eso, porque mi tiempo libre,
2: claro,
0: eso es lo que yo hago. Me encanta ayudar a otras personas en la administración de su dinero y crear capital para su futuro.
2: Sí.
0: Pero vieras que es el tiempo que queda para que estés con nuestras hijas. Entonces, ¿cómo podemos cambiar? Y yo le dije, es cierto, como yo llego, salí del trabajo y automáticamente quiero meterme a mi hobby, sí, o a eso que estoy haciendo, y llego a la casa y no me estoy conectando. Es como que a veces sí estoy, a veces no estoy, que unos inversionistas escribieron que tienen consultas y nos pusimos a hablar como matrimonio. Dijimos, ¿qué cosas prácticas puedo comenzar a hacer para estar más conectado en casa? Porque es muy fácil ir al celular, apagar el celular. Y para algunos en este momento les entró así un shock, un cortocircuito, diciendo, ¿cómo voy a apagar mi celular?
2: Sí,
0: ¿no? Yo recuerdo ver a mi papá muchas veces hacer eso cuando llegaba a casa. Y yo dije, si mi papá lo hacía con todas las responsabilidades que tiene, ¿por qué yo no lo puedo hacer? Como, no va a pasar nada.
2: Sí.
0: El mundo sigue, dice un amigo que trabaja conmigo, como, el mundo siguió. La gente comió, los problemas siguieron pasando. Dios siguió siendo Dios. Nada quitó a Cristo del trono. Y entonces ahora, ley de reemplazo, tengo una alarma que a las 5:30, que es más o menos cuando voy llegando a mi casa, dice apagar el celular. Lo apago, soy un hombre libre. Y me he dado cuenta, yo digo, uy, son las 8 de la noche, ya acosté a mis niñas, estaba haciendo otra cosa, porque, qué interesante, no me ha sonado el celular, lo tengo apagado.
2: Claro.
0: Y ahí me di cuenta cuánto más puedo disfrutar lo que está diciendo mi papá, es cumplir parte de mi propósito, es estar ahí para mi familia, es cuidar mejor de mis responsabilidades y honrar más a mi esposa, cuidar ese tiempo con mis hijas. Y poco a poco he comenzado a pensar más en cambiar mi pensamiento, decir, ¿qué pasa si apago más mi celular? ¿Qué pasa? Entre más tiempo lo apago, ¿qué más puedo hacer? Comencé a volver a escuchar un libro de Heaven, de Randy Alcorn. Buenísimo este libro sobre el cielo. Y me hace pensar a futuro.
2: Sí.
0: Como Dios, yo en mis últimos días no voy a decir, como, qué lindo todo el tiempo que pasé en el celular.
4: Hemos reflexionado sobre cómo las distracciones modernas nos roban la noción del tiempo y la importancia en pedir sabiduría para contar nuestros días, como lo dijo Sebastián Franz. En el próximo segmento vamos a profundizar en el impacto mental que tienen las redes sociales en nuestras vidas, en la familia, por estar frente a la pantalla. Gracias por habernos acompañado. Le habla Esteban Porras de Enfoque a la Familia, donde ayudamos a las familias a mejorar en Cristo.

0: 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Su amor es tan grande por ti que aún siendo pecadores, Cristo murió por nosotros. 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

0: Te necesito, Jesús. Gracias, Lili. Un aplauso para Lili, por favor.
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